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6: Las 8:57.
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7: Las 10 en punto.
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5: Las 5 en punto.
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0: Muy buenos días, tengan todos nuestros amigos madrugadores con la señal de los 102.7. Bienvenidos al Café Informativo de Yariguíes en ese último día del mes de junio del año 2026. 30 de junio del 2026, entregándoles a ustedes absolutamente toda la información que marca la agenda informativa a nivel nacional e internacional. Y como siempre se lo contamos a través de la emisora que se escucha más desde las 5 hasta las 6 de la mañana en el Café Informativo Yariguíes, los principales hechos que marcan la agenda a nivel nacional, regional e internacional. Barranca Bermeja se levanta con una temperatura de 26 grados centígrados. Dice que tendremos una máxima de 34 aproximadamente a las 2 de la tarde. La ola de calor va a continuar en el puerto petrolero, igual que los últimos dos días. Para nuestros amigos de Bucaramanga, tienen una temperatura de 21 grados centígrados. Dice que tendrá una temperatura máxima de 28 aproximadamente al mediodía. Probabilidades de lluvias dispersas en algunos sectores de la Ciudad Bonita. Repetimos también para todos nuestros amigos que están conectados con nosotros en Bucaramanga y su área metropolitana, el pico y placa para el día de hoy. No pueden transitar vehículos particulares y motocicletas cuyo último dígito de la placa sea 1 y 2. Repetimos nuevamente, pico y placa para Bucaramanga y su área metropolitana el día de hoy. 1 y 2, no pueden transitar vehículos particulares y motocicletas cuyo último dígito de la placa sea 1 y 2. Eso también incluye municipios como Piedecuesta, Florida Blanca y Girón, para que lo tengan en cuenta, y empieza a regir a partir de las 6 de la mañana y va hasta las 8 de la noche. De esa manera, y dándole un abrazo muy cordial, muy especial a todos nuestros amigos que están conectados en las diferentes plazas de mercado, Plaza Central, Plaza Torcoroma, nuestros amigos también de la Plaza Satélite, gracias por permitirnos estar con ustedes, llegar hasta sus hogares, hasta su lugar de trabajo. Para todos y cada uno de nuestros amigos también que nos sintonizan en el gran mercado pesquero, muchísimas gracias por estar ahí con nosotros siempre y permanentemente. Vamos con los titulares de los principales hechos que enmarcan la agenda el día de hoy en el Café Informativo de Yariguíes.
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0: Atención, porque una tragedia enmarca el territorio de Girón, en Santander. Una mujer murió tras caer a un abismo durante una caminata en el Cañón de las Iguanas. Un incendio forestal consumió 3 hectáreas de vegetación en el corregimiento El Centro. Emergencia en Florida Blanca. Un hombre cayó desde el puente de Bucarica y sufrió graves lesiones. El territorio de San Pablo será escenario de la rendición de cuentas de paz. Víctimas reconocerán avances y retos en el Magdalena Medio. En otros hechos que marcan la agenda a nivel regional, en video quedó el ataque a tiros que desató una persecución por las calles de Bucaramanga. Hechos que marcan la agenda a nivel nacional. Mucha atención, porque cayó alias Ñeque, señalado como mano derecha de alias Marlon, en operación militar en el Cauca. Revelan en fotografías de los autores de la masacre en el barrio Los Olivos 1, en la ciudad de Barranquilla. Golpe a la minería ilegal en el Chocó. Autoridades afectan economías criminales por 38 mil millones de pesos. Seis sismos sacudieron a Colombia en menos de 24 horas. El más fuerte fue de magnitud 4,3 en la escala de Richter y se presentó en el Chocó. Otros hechos que marcan la agenda a nivel nacional, estaremos hablando sobre el hallazgo sin vida de un adolescente bogotano que habría desaparecido en el mar de Puerto Colombia, en el Atlántico. hechos que marcan la agenda a nivel internacional. Un sismo de magnitud 4,6 vuelve a estremecer la zona devastada por los terremotos que se presentaron en Venezuela. Aumenta la tragedia en el vecino país, ya son 1.719 los fallecidos tras los devastadores sismos. Además de eso, terremotos que se presentaron en el territorio venezolano, la búsqueda aún continúa en algunas zonas, pero pese al olor a muerte entre los escombros de La Guaira, las personas y personal rescatista siguen buscando entre los escombros. Avión de paracaidismo cae en Francia y no deja sobrevivientes. Otros hechos que marcan la agenda a nivel internacional. 6 personas fallecieron en un tiroteo en un centro de atención para jóvenes en Alemania, según lo manifestó la policía. Son los principales hechos que estaremos desarrollando inmediatamente en el Café Informativo de Yareguíes. Vamos con los principales hechos en materia internacional.
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0: 5:08 a.m. Mucha atención porque un sismo de magnitud 4,6 volvió a estremecer la zona devastada por los terremotos en Venezuela. La emergencia sísmica en Venezuela continúa. Y un nuevo temblor de magnitud 4,6 se registró el día de ayer en el estado de La Guaira, una de las regiones más golpeadas por los terremotos de magnitud 7,2 y 7,5 ocurridos el pasado 24 de junio. El movimiento volvió a generar momentos de tensión entre los habitantes que salieron de sus viviendas por temor a nuevos colapsos en una zona donde aún avanzan las labores de rescate. Pero algunos medios de comunicación también estaban en el lugar cuando se presentó este sismo y de alguna u otra manera lo reportaron en vivo. Eso fue lo que sucedió en una transmisión de Noticias Telemundo que se encuentra en la zona registrando el hecho.
2: Acaba de volver a temblar ahí, ¿cómo estás? ¿Estás bien, Julio?
3: Hace unos segundos, sí, todos estamos bien, pero se sintió el movimiento y obviamente el pánico que se contagia aquí, todo el mundo está asustado, se sintió muy feo y obvio estamos rodeados de edificios, ¿no? Y cuando piensas que estamos reportando justo desde el punto en el que cayó uno de 14 pisos detrás de nosotros, pues uno se puede imaginar lo peor, así que nos tratamos de alejar lo más posible. De este lado no hay construcción, así que creemos que estamos en un sitio seguro. Fue una réplica, fue muy breve, pero puedes ver a todo el mundo alejarse, ¿no? De esta montaña de escombros donde estábamos, que les queríamos mostrar, porque justo allá atrás, al final de esta calle, está el edificio La Petunia, del que se ha hablado tantísimo aquí en Caracas, un edificio de departamentos de 14 pisos que colapsó el miércoles pasado y que ahora es esta montaña de polvo y de piedra y de concreto y de acero en el que están trabajando los rescatistas.
0: De acuerdo con el Servicio Geológico de Estados Unidos, el sismo tuvo una profundidad de 10 kilómetros y su epicentro se ubicó a 27 kilómetros al norte de Caraballeda, una de las localidades más afectadas por la tragedia. Por su parte, la Fundación Venezolana de Investigaciones Sismológicas reportó una magnitud de 4,2 para el mismo evento. El nuevo movimiento telúrico ocurrió 5 días después del doble terremoto que devastó parte del norte venezolano, cuando las autoridades mantienen activas varias medidas preventivas debido a la intensa actividad sísmica registrada desde entonces. Hacemos conexión en ese momento con Olga Celis, que también se une a esa jornada informativa y nos trae el balance que hasta ahora ha presentado las autoridades sobre estos sismos que se presentaron en territorio venezolano. Olga, muy buenos días para ti.
4: Hola Carlos, muy buenos días para ti y por supuesto los buenos días para quienes ya están conectados con nosotros a través del Café Informativo de Yariguíes. Así es, lamentable noticia que desde hace algunos días hemos venido dando a conocer y tiene que ver pues con esos devastadores sismos que afectaron a cientos y miles de familias de diferentes países quienes se encontraban en Venezuela. Pues la emergencia continúa agravándose. En un nuevo balance oficial entregado ayer por las autoridades, la cifra de víctimas mortales ya ascendió a 1.719 personas, mientras que 5.034 resultaron gravemente heridas con consecuencias de este fuerte terremoto que sacudió al país. El reporte también confirma que van alrededor de más de 15.000 personas quienes permanecen damnificadas, muchas de ellas albergadas en refugios temporales, puedan perder sus viviendas o verse obligados a abandonar también las zonas de mayor riesgo. Escuchemos inicialmente, Carlos, qué dijeron las autoridades en el reporte oficial entregado la tarde de ayer a nivel nacional e internacional.
5: Acerca de el parte que diariamente damos, la cifra de personas que perdieron la vida asciende a 1.719, 5.034 personas heridas, hasta el momento 15.866 personas damnificadas y un total de afectados hasta este momento contabilizados en nuestros hospitales, en los hospitales de campaña, en los puntos de triaje de 22.619. 855 edificios han sido afectados, 189 sufrieron colapso total y 666 o un colapso parcial o fueron gravemente o intensivamente afectados. La presidenta del Cielo, Ina Rodríguez, ayer nombró dos grandes comisiones, una comisión para que evaluara la habitabilidad de los edificios que fueron afectados, porque en ocasiones hay edificios que parecieran severamente dañados y fueron afectadas las paredes y la estructura, las columnas que sostienen el edificio no sufrieron mayor daño. Se estableció un semáforo científica y técnicamente estudiado y esta comisión de científicos de nuestras universidades, del Ministerio de Vivienda, de la Fuerza Armada Nacional Bolivariana y de las instituciones relacionadas con el hábitat y la vivienda podrán establecer en un semáforo si un edificio está absolutamente perdido o si, por el contrario, puede recuperarse.
4: Los organismos de socorro continúan también las labores de búsqueda, rescate y atención humanitaria, mientras pues el gobierno mantiene activos los operativos para asistir a las comunidades que están siendo afectadas y por supuesto así seguir evaluando los daños en las regiones impactadas. Hay un caso que ha estremecido al mundo, al país entero, y tiene que ver con un padre quien continúa buscando a sus seres queridos.
6: Cuando traté de salir del edificio, ¿no?
7: ¿Estabas viviendo dentro?
6: Sí, mi familia quedó allá, mi esposa y mis dos hijos. Lo único que, bueno, esperaría ya más celeridad con la maquinaria para mover esto. Ya no hay más nada que recuperar. La resignación.
7: ¿Qué edad tiene tu familia, amigo?
6: 5, 9 y mi esposo.
7: ¿En qué piso vivían ustedes?
6: En el piso 1.
7: ¿Los escuchaste de casualidad?
6: No. El apartamento está hacia el otro lado del edificio y cayó allá y no se puede pasar mucho para allá.
4: Historias como estas hoy conmueven a un país entero, donde estos devastadores sismos han dejado grandes pérdidas humanas, como también pérdidas materiales. Continúa la búsqueda, continúan las jornadas intensas porque se siguen presentando importantes, además, ¿no? Se siguen presentando también importantes situaciones allí en cada uno de estos sectores donde se presentó este devastador sismo que ha dejado, como lo decía en estos momentos, las autoridades de Venezuela, cientos y cientos de familias afectadas.
0: Y es que, Olga, más de 5 días de esa emergencia por los terremotos ocurridos en Venezuela, rescatistas de Estados Unidos, Perú, El Salvador, Alemania y Suiza continúan, según constató la Agencia Internacional EFE, sacando cadáveres, pero también personas con vida. En Caribe, el funcionario policial que pidió no mencionar su nombre dijo a la agencia EFE que una persona fue rescatada alrededor de las 15 horas locales. En una zona, el equipo de rescatistas de Estados Unidos y Suiza y El Salvador, junto a bomberos venezolanos, intentaban rescatar a un niño con vida, según los indicios de gritos que escucharon y el rastreo de los perros entrenados para esas labores. Así lo confirmó Madrid Pool, del grupo estadounidense Gideon Rescue y bomberos venezolanos. En el lugar también la temperatura hace muy complicado también el tema de todo lo que tiene que ver con el rescate. En Corales, Javier Erquén, parte del grupo de 40 bomberos peruanos que llegó el pasado viernes a Venezuela, dijo a la agencia internacional que las últimas horas han rescatado a una mujer de 60 años que había quedado atrapada en el edificio de 6 pisos. El equipo de Perú trajo una perra que ladra o se sienta para identificar personas fallecidas o con vida en el estado costero, donde Erkin subraya que la temperatura incomoda las labores de búsqueda de los sobrevivientes y recuperación de cuerpos, lo que está diferenciando acá en La Guaira y nos está pegando muchísimo y muy fuerte es la temperatura. La temperatura complica las operaciones, primero por la deshidratación del personal, lo segundo es la descomposición rápida y acelerada que están presentando los cadáveres y que definitivamente vuelve más complicadas las labores. El olor a muerte es tan intenso en algunas partes que incluso se percibe con las mascarillas puestas. En contexto, edificios colapsados, quemados, inhabitables y desalojados por la destrucción que se presentó en el vecino país. El rescatista peruano se mostró positivo sobre la posibilidad de rescatar personas aún con vida, a pesar de que transcurrido casi 100 horas del terremoto. Además de esto, también se siguen conociendo historias que sucedieron sobre ese terremoto, y es el caso de Carolina, sobreviviente, y que en su momento vio cuando su hermano fue sepultado por el edificio y solamente pide que sea rescatado.
8: Lo volvió como que otro movimiento más fuerte. Salgo corriendo a la sala a buscar, por supuesto, a mi hermano, a mi tía, pero a la vez que llego a la sala, que quedó justo debajo de una columna, veo que él sale corriendo de su cuarto en dirección hacia la terraza que estaba mi tía. Claro, a mí en el momento no me da chance de correr más allá. Yo lo único que logro ver en ese momento es que él llega donde está ella, la agarra, pero eso fue lo último que vi porque se derrumbó todo.
0: Además de eso, también manifiestan en medio del desespero los rescatistas y las personas del común que están ayudando a buscar personas, que la actitud por parte de las fuerzas militares, en especial del ejército, no es la mejor para ayudar en esas labores.
9: Una bala, un pico. Mándate un uniforme para defender la patria, huevón. Para defender un país. El país es esto. Esto es el país que necesita de ustedes, huevón, un arma. Para echarnos plomo y coñazo, sí.
10: Y en este momento es que tenemos que defenderlo. Esa gente que todavía está ahí, viva, muerta, pero tenemos que sacarlo. ¿Cómo me vas a traer a 50 personas nada más para tú, para los en una esquina, uniformados, planchados? Pero mientras...
0: Ahí está entonces alguna de las discusiones que mantienen las personas del sector con personal del ejército. Otra de las circunstancias que se están presentando en muchas familias es que ya encontraron las personas fallecidas, se las entregaron a las autoridades para posteriormente que hicieran las necropsias y se las devolvieran a los familiares para darle cristiana sepultura. Y ahora, esos familiares que entregaron ya las personas fallecidas porque ellos mismos la habían encontrado, ahora no aparecen los cuerpos de sus familiares fallecidos.
11: Como hallar una aguja en un pajar, es el drama que viven muchos familiares en Venezuela, quienes a pesar de tener la certeza de que varios de sus seres queridos están muertos, no pueden ni siquiera darle santa sepultura. Es el caso de la familia Dávila. Vieron como dos jóvenes, Daniel y Danielis, murieron aplastados en la zona de Los Cocos, en La Guaira. Con sus manos recuperaron los cadáveres y los entregaron a funcionarios de la policía científica. Hoy el cuerpo de la jovencita no aparece. La familia ha buscado entre un mar de cadáveres aglomerados en el puerto de La Guaira y esperan pronta respuesta afuera de la morgue de Caracas.
12: Nosotros logramos encontrar los familiares nosotros mismos. No contamos con ayuda de ningún ente. Sacamos a los familiares, a dos niños, una de 20 y una de 17. Lo sacamos y le entregamos el cuerpo al 6CPC.
11: La familia Meléndez también sufre la muerte de Ángelo, un joven que había sido deportado desde Estados Unidos y murió en una dependencia del SEBIN en La Guaira que colapsó. A pesar de estar en custodia del Estado, nadie le da respuesta a su madre, quien logró encontrarlo entre cuerpos en descomposición.
13: ¿Por qué si sacan 4 o 5 personas, los vivos están en un hospital y los muertos no aparecen? ¿Por qué no me lo llevan de una vez a una morgue? ¿Por qué no me lo identifican? ¿O por qué no me dicen si nosotros estamos ahí desde el 25? Su hijo lo lanzamos allá en los silos, en unos containers, donde hay cualquier cantidad de cadáveres.
0: Lo último que se supo, Olga y oyentes, es que ya hay una zona de esta zona, valga la redundancia, que se presentó más afectada, que ya declararon que no hay personas vivas y que no es posible encontrar personas con vida, y mandaron a entrar maquinaria amarilla para remover los escombros. ¿Qué quiere decir eso? En caso de que se encuentren personas con vida debajo de los escombros, una vez la maquinaria amarilla ingrese al sector para retirar todo lo que tiene que ver con los escombros de los edificios caídos, esas personas sí podrían fallecer por el colapso de los lugares donde estas personas estén resguardando. 5:23 a.m. Complicada esta situación, Olga Celis.
4: Así es, la verdad, bastante complicada, y ya vemos que después de 5 días de esta tragedia, los organismos de socorro ya empiezan también a mostrar la situación que ellos están viviendo. Usted lo mencionaba hace un momento, hay ira, hay disgustos, hay discusiones, pero también hay esperanza en quienes día y noche siguen buscando debajo de los escombros. Carlos y oyentes, escuchemos un poco la narración de uno de los rescatistas que en medio de esta búsqueda se ha quebrantado, porque son historias de esperanza, son historias también de mucha tristeza.
14: Gente, lo logramos, acabó a Santiago. Después de haber sacado tanto muerto, un niño de 10 años con vida, al tercer día, casi cuarto día de esta catástrofe, canalizamos y lo mandamos para Caracas. Está vivo.
4: Y así finalizamos este informe especial con este rescatista que cuenta un poco cómo lograron sacar a Santiago, una historia que ha conmovido a todo el país, un menor de solo 13 años de edad, donde logró sobrevivir por 3 días debajo de estos escombros, luego de esta tragedia que hoy enluta a todo un país, también a nivel nacional e internacional.
0: Ya son las 5:25 a.m. Damos paso en ese momento a los principales hechos que enmarcan la agenda en la región. Hechos departamentales y regionales en el Café Informativo de Yariguíes.
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0: 5:26 a.m. Una tragedia se presentó una emergencia mejor en Florida Blanca cuando un hombre cayó desde el puente de Bucarica y sufrió graves lesiones. El hombre resultó gravemente herido luego de caer desde el puente de Bucarica en el municipio de Florida Blanca durante la tarde del pasado domingo 28 de junio. El hecho generó la movilización de organismos de emergencias que acudieron al sitio para atender la situación. Al llegar al lugar, las unidades de bomberos encontraron a la víctima en una fuente hídrica ubicada bajo la estructura, tras una caída aproximadamente de 6 metros de altura. Durante la valoración inicial, los socorristas evidenciaron que el hombre presentaba un trauma facial, una posible fractura en el brazo izquierdo. También, luego de recibir atención prehospitalaria en el sitio, el lesionado fue inmovilizado y extraído de manera segura del lugar. La maniobra que permitió entregarlo posteriormente al personal de una ambulancia que se encargó de trasladarlo a un centro asistencial donde recibe atención médica. Hasta el momento las autoridades no han informado las circunstancias que rodearon la caída ni la identidad del afectado. El caso es materia de verificación para establecer cómo ocurrieron estos hechos. 5 de la mañana, 27 minutos.
4: Asimismo, Carlos, contarles también lo que se registró durante el fin de semana, pues lo que comenzó como una caminata terminó en una tragedia. Ya fue identificada la mujer que murió tras caer al vacío en el cañón de las Iguanas. Esto tras una jornada de senderismo que terminó en una lamentable tragedia en el departamento de Santander. Eunice Ríos perdió la vida tras caer por un sendero en el sector conocido como el Cañón de las Iguanas, sobre la vía que comunica con el Cañón de las Iguanas, asimismo con Girón y Zapatoca, un lugar que es muy frecuentado por amantes de la naturaleza y especialmente pues quienes ejercen durante los fines de semana actividades al aire libre. De acuerdo con la información preliminar, se conoció que la mujer realizaba un recorrido por este atractivo natural cuando, por causas que aún son materia de investigación, sufrió una caída hacia uno de los terrenos rocosos de difícil acceso, falleciendo así en el lugar, pues debido a la gravedad de las heridas. La emergencia movilizó a los organismos de socorro que inicialmente atendieron el reporte creyendo que se trataba de un accidente de tránsito. Pero sin embargo, al llegar al sitio, las unidades del Cuerpo de Bomberos confirmaron que se trataba de una persona que había caído por un acantilado. Las labores de recuperación del cuerpo fueron un poco complejas, esto debido a las difíciles condiciones del terreno donde se registraron estos hechos, por lo que fue necesario el despliegue de varias unidades especializadas, equipos de rescate y también algunos vehículos de apoyo. Las autoridades adelantaron todo este proceso y en estos momentos vienen trabajando en las investigaciones para establecer con exactitud qué pudo haber ocurrido, cuáles fueron estas circunstancias en las que se registró y asimismo determinar si existieron algunos factores que contribuyeron a la caída de esta mujer de 60 años.
0: Son las 5 de la mañana, 29 minutos, y el sonido de varios disparos alertó la tranquilidad del barrio Centenario en Bucaramanga durante las últimas horas. De acuerdo con la información conocida, dos hombres que se movilizaban en una motocicleta negra habrían abierto fuego contra varias personas, escaparon inmediatamente del lugar. Tras el reporte, las autoridades activaron un operativo de búsqueda con las características de los presuntos responsables. La persecución terminó en la carrera 15 con calle 30 en el centro de Bucaramanga, donde los dos sospechosos fueron interceptados cuando intentaban huir. Durante el procedimiento fueron capturados en flagrancia dos jóvenes de 23 y 22 años, quienes deberán responder por el delito de fabricación, tráfico, porte o tenencia de armas de fuego, accesorios, partes o municiones. En medio de la requisa, las autoridades encontraron en poder de uno de los capturados una pistola traumática con un cartucho 9 milímetros modificado con plomo, una alteración que incrementaría su capacidad de causar lesiones. Además, fue incautada una motocicleta en la que se movilizaban, la cual habría sido utilizada durante el ataque. Aunque por ahora no se han informado si el hecho dejó personas heridas, las autoridades adelantan las investigaciones para establecer el motivo del ataque y si los detenidos estarían involucrados en otros hechos similares registrados en la ciudad. Comandante de la Policía Metropolitana de Bucaramanga, Brigadier General William Quintero Salazar, indicó que la rápida reacción de las patrullas permitió ubicar e interceptar a los sospechosos pocos minutos después de ocurrido el ataque, evitando que se escaparan. Los capturados, junto con el arma y la motocicleta incautadas, quedaron a disposición de la Fiscalía General de la Nación y en las próximas horas serán presentados ante un juez de control de garantías, quien definirá su situación jurídica. Ya son las 5 de la mañana, 31 minutos. El primer café de la mañana lo disfrutas escuchando el café informativo de Yareguí. Es breve pausa para comerciales y ya estaremos con el desarrollo de los principales hechos que marcan la agenda a nivel nacional.
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4: Ya son las 5 de la mañana, 33 minutos. Enviamos un abrazo muy especial a todos nuestros amigos que están frente al volante en las diferentes rutas de buses, taxis, colectivos. A nivel de Barranca Bermeja y el Magdalena Medio, nuestros amigos de COTSEM, Cotaxi, Cochoferes, Transan Silvestre, nuestros amigos de Traslami también, que reportan mucha sintonía a través de los 102.7. Muchas gracias por preferirnos, y también nuestros amigos de los transportes interdepartamentales, los que viajan en ese momento hacia Bucaramanga o los que también están viajando desde Barranca Bermeja hacia Bucaramanga. Recuerden que hoy la ciudad bonita tiene pico y placa. No pueden transitar vehículos particulares cuya último dígito de la placa sea 1 y 2. Esto también aplica para municipios vecinos como Piedecuesta, Girón y Florida Blanca, y arranca desde las 6 de la mañana hasta las 8 de la noche. Vamos con los desarrollos, los principales hechos que marcan la agenda a nivel nacional, y te enteras en el Café Informativo Yariguíes.
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4: El orden público en la ciudad de Barranquilla está cada vez peor. Ya revelaron las fotos de los autores de la masacre que se presentó en el barrio Los Olivos 1. La Policía Metropolitana de Barranquilla anunció una recompensa de hasta 20 millones de pesos para quien suministre información que permite identificar, judicializar y capturar los responsables de la masacre ocurrida en el barrio Los Olivos 1, donde 4 personas fueron asesinadas y 3 más resultaron heridas. El cartel de recompensa fue divulgado en las últimas horas por la institución en coordinación con la Alcaldía de Barranquilla e incluye varias imágenes captadas por cámaras de seguridad en las que aparecen los presuntos responsables del ataque. Sobre los hechos, el teniente coronel Rodrigo Manrique, comandante operativo de la Policía Metropolitana de Barranquilla, señaló: el crimen ocurrió durante la madrugada del pasado domingo en el interior de un establecimiento abierto al público. La madrugada del día de hoy en la ciudad de Barranquilla, en el barrio Los Olivos, al interior de un establecimiento abierto al público, se presenta un atentado sicarial con un arma de fuego, cuando pierden la vida 4 personas y 3 más resultaron lesionadas, indicó en su momento el oficial. El uniformado manifestó que la institución desplegó un amplio operativo para esclarecer el caso y llevar los responsables ante la justicia. Asimismo, confirmó que se ofrece una recompensa hasta de 20 millones de pesos para quienes aporten información clave que permita avanzar en la investigación. Las autoridades hicieron un llamado a la ciudadanía para colaborar con la información que contribuya al esclarecimiento de la masacre, y quienes tengan datos sobre los responsables pueden comunicarse de manera confidencial a la línea segura 317-896-5523. La policía aseguró que toda la información suministrada será manejada bajo estricta reserva y reiteró su compromiso de esclarecer este hecho violento. De acuerdo con el reporte de la Policía Metropolitana de Barranquilla, los hechos se presentaron hacia las 12:55 de la madrugada en la calle 110 con 14A60, donde se ubica un establecimiento de ración social Estanco y Estadero Restaurante Los Olivos 14 en la avenida Circunvalar. Las víctimas se encontraban en el interior del inmueble, que según las autoridades también funcionaba como una casa de lenocinio informal, cuando llegaron 4 sujetos a bordo de 2 motocicletas, quienes ingresaron hasta el patio de la vivienda buscando a alguien y en la huida propinaron disparos aleatorios e indiscriminados. Las víctimas

0: En otro campo informativo, contarles que a nivel nacional también las autoridades han entregado detalles de la captura de alias Ñeque, señalado como mano derecha de alias Marlon, esto en una operación militar realizada en el Cauca. En una operación adelantada por la fuerza pública en el departamento del Cauca, fue abatido alias Ñeque, señalado como uno de los principales cabecillas de las disidencias de las FARC y considerado también la mano derecha del abatido alias Marlon, quien era investigado por las autoridades por presuntas amenazas contra el presidente Gustavo Petro. La información fue confirmada por el ministro de Defensa Pedro Sánchez Suárez, quien indicó que durante el operativo también fueron abatidos otros tres integrantes de esta estructura armada ilegal al mando de alias Iván Mordisco. Escuchemos ayer la locución que entregó el ministro de Defensa frente a este resultado.
1: La moral combativa y la ofensiva de nuestros militares y policías permitió que esta mañana, en el área de Tacueyó, corregimiento de Toribío, Cauca, nuestros valientes militares neutralizaran a cuatro integrantes de una estructura terrorista de alias Mordisco. Allí cayó alias Ñeque, mano derecha de alias Marlon, y quien también habría amenazado al presidente de la República. Nos trazamos la meta de neutralizar los principales cabecillas del terrorismo que delinquían en el Cauca, y los hemos neutralizado. Ya vamos en la segunda generación. Hemos ordenado el despliegue de todas las capacidades para neutralizar esta amenaza. Ningún criminal o terrorista está por encima de la ley. Y recordemos que el terrorismo no es solamente físico, también es mediático. Por ello invitamos a todos los colombianos a que sean muy responsables con el manejo de la información y sigan apoyando y abrazando a su fuerza pública, a nuestros héroes y heroínas que visten uniforme. Estos resultados se soportan también con el ofrecimiento de recompensas. Así que llame al 157. Ayúdenos a prevenir cualquier acto terrorista.
0: El Ministerio de Defensa señaló además que las operaciones militares continúan en zonas del Cauca, esto con el propósito de debilitar las capacidades de las disidencias y así también garantizar todo el tema de la seguridad de la población civil.
2: Son las 5 de la mañana, 41 minutos. La tierra sigue moviéndose y también en nuestro territorio. El Servicio Geológico Colombiano reportó 6 movimientos telúricos en diferentes regiones del país durante las últimas horas. El evento de mayor magnitud ocurrió hacia las 3:39 de la madrugada en el municipio de Río Iró, en el Chocó, donde se registró un sismo de 4,3 con una profundidad de 86 kilómetros. Según la entidad, el movimiento también pudo percibirse en municipios cercanos como Tadó y Condotó. Debido a su profundidad intermedia, la intensidad en la superficie fue moderada y hasta el momento no se ha informado daños materiales ni personas lesionadas. Además, el evento ocurrido en Chocó, el Servicio Geológico Colombiano informó otros 5 sismos durante la madrugada del día de ayer. 12:55 a.m. en Uribe Meta, magnitud 2,1 profundidad superficial. 2:04 de la mañana en Valledupar, en el departamento de Cesar, magnitud 2,9 profundidad de 86 kilómetros. A las 2:47 de la mañana en Algeciras, en el Huila, magnitud 2,3 profundidad superficial. 3:59 de la mañana en Los Santos, Santander, magnitud de 2,0 profundidad de 142 kilómetros. Y a las 5:02 de la mañana en La Jagua de Ibirico, en el Cesar, magnitud de 2,5 de profundidad superficial. El organismo recordó que Colombia se encuentra sobre una zona de alta actividad tectónica, por lo que ese tipo de eventos son frecuentes, especialmente en regiones como Santander, el Pacífico colombiano y el suroccidente del país. La jornada ocurre pocos días después de los fuertes terremotos de magnitud 7.5 y 7.2 registrados en Venezuela, una emergencia que, ya lo dijimos, ha dejado miles de personas fallecidas y ha mantenido la atención de las autoridades en la región. 5 de la mañana, 40.

0: Hay 3 minutos.
1: A esta hora continuamos con más información a nivel nacional, contándoles que se dio un golpe a la minería ilegal en el Chocó. Las autoridades afectaron economías criminales por alrededor de 38 mil millones de pesos. Conozcamos un poco los detalles de cómo se dio este operativo, en qué zona exactamente se dio este resultado operacional.
2: Logra la ubicación y destrucción de 81 unidades de producción minera, las cuales estaban constituidas por 15 dragones brasileros, 66 motores y 88 motobombas. Pero también se logra la incautación de mercurio, algunos teléfonos celulares, material de comunicaciones, documentación que muestra la trazabilidad de este delito, el impacto económico a las finanzas de estos grupos ilegales es de 37 mil millones de pesos en maquinaria, así como se logra evitar la producción mensual de 67 mil gramos de oro, que equivalen en el mercado aproximadamente a 32 mil millones de pesos. El Ejército Nacional seguirá reforzando estas tareas para evitar que la explotación ilícita de yacimientos mineros dañe nuestras cuencas, nuestros ríos y afecte nuestro ecosistema en el departamento del Chocó.
1: De acuerdo con el reporte oficial, este resultado representa un fuerte impacto a las finanzas del Clan del Golfo, especialmente organización que ha sido señalada por las autoridades de obtener millonarios ingresos provenientes de la explotación ilegal de minerales en esta región del país. Durante la intervención, las autoridades también incautaron mercurio, equipos de comunicación y documentos considerados claves para todo el proceso y el avance de algunas investigaciones.
0: Ya son las 5 de la mañana, 45 minutos a través de los 102.7. Mucha atención porque hallaron sin vida a un adolescente bogotano que había desaparecido en el mar de Puerto Colombia, en el departamento del Atlántico. Después de 3 días de intensas labores de búsqueda, los organismos de socorro hallaron en la tarde del domingo el cuerpo sin vida de Samuel Cárdenas Roa, el adolescente de 17 años que habría desaparecido en el mar de Puerto Colombia. El joven había sido reportado como desaparecido en la noche del pasado jueves 25 de junio, luego de ingresar al agua en las playas del sector de Majao, en Salgar, sin volver a ser visto por las personas que lo acompañaban. Según el reporte de las autoridades, la emergencia se registró hacia las 8:50 de la noche. Uniformados de la policía fueron alertados mediante una llamada al dispositivo PDA sobre la desaparición de un menor en la zona costera, y al llegar al sitio se entrevistaron con Juan Felipe González Rodríguez, quien manifestó que compartía con varios amigos cuando Samuel ingresó al mar y desapareció entre las olas. Tras la alerta, se activó un operativo de búsqueda con el apoyo del Cuerpo de Bomberos de Puerto Colombia, el gremio de salvavidas y personas que se encontraban en el sector, quienes durante varios días recorrieron la zona con la esperanza de encontrar al adolescente. Samuel Cárdenas era oriundo de Bogotá, donde residía junto a su familia. Había nacido el 1 de agosto del 2008 y cursaba estudios de bachillerato, de acuerdo con la información suministrada por las autoridades. El hallazgo del cuerpo puso fin a la búsqueda, pero dejó un profundo dolor entre sus familiares y allegados, quienes aguardaban noticias sobre su paradero. Las autoridades adelantaron los procedimientos judiciales correspondientes para la entrega del cuerpo a sus seres queridos.
1: En nuestro campo informativo, conozcamos un poco también sobre la situación de los dos jóvenes que habrían desaparecido luego de salir de salir en aguas, en el mar, abierto. Eso se dio desde la isla Encanto, en la zona insular de Barú. Pues fue una reconocida familiar del artista Silvestre Dangond, quien acompañada de uno de sus amigos alquilaron una moto acuática, fueron a dar este recorrido y resulta que esta motocicleta acuática quedó sin gasolina en medio de las aguas del mar en Barú. Escuchemos un poco, Carlos y oyentes, cómo fue este proceso, qué pasó en medio de este rescate allí en las islas de Barú, luego de que ellos permanecieran por más de 8 horas allí esperando ser rescatados por las autoridades. Escuchemos un poco Jerónimo Ibarra, quien reveló cómo sobrevivió tras naufragar en Barú por varias horas, por varios angustiosos minutos. Ellos han narrado a los diferentes medios nacionales la situación que vivieron allí en este mar, donde se presentaron esta emergencia, donde se presentó esta situación. Conozcamos los detalles un poco de qué fue lo que sucedió, cómo lograron salir de allí, de esta isla, y qué fue realmente lo que pasó. Pero además han enviado un mensaje a estos empresarios o a estas personas que realizan estos emprendimientos en las islas.
3: Fue que nos montamos y la moto estaba como pitando, tenía una alarma. Entonces le pregunté al que me dio la moto: hey, ¿pasa algo? ¿Esto es que es la gasolina? Y dije: sí, sí, pero relajo que te dura. A los 10 minutos no duró. Entonces nos quedamos sentados en la moto y nosotros dispersamos, como que bueno, o sea, la van a tener que venir a buscar. No fue el caso. Y ya como, yo no sé, a los 20 minutos estamos a, no sé, 2 kilómetros de la orilla. Entonces, lo único ideal fue tirarnos de la moto y tratar de nadar hacia la orilla, pero que va, la mareta nos dejó. Entonces quedamos batallando, yo no sé, 6 horas para llegar a la orilla. No pudimos llegar, imposible. Que fue cuando anocheció y vimos que llegaron todas las lanchas de policía, los helicópteros, los drones, todo eso lo vimos. La verdad es que de noche es complicado ver a uno, entonces pues toca manejar la tranquilidad. Y ya, y a las, yo no sé, 12, 1 de la mañana, Luciana y yo estamos cansados. Entonces hicimos un plan que era, nos amarramos los chalecos, nos cruzamos de piernas porque el frío estaba... Si no nos cruzamos de piernas nos da hipotermia. Entonces nos cruzamos de piernas, tales, con el chaleco en la cabeza, como que sirva como almohada, así. Despertamos con eso como a las 4:50 de la mañana. Y habíamos ya transcurrido, estamos en la isla del Rosario cuando nos despertamos. El único plan era nadar, y desde las 6 de la mañana hasta que nos recogieron a las 10 pasados 11 nadando.
1: Un poco de lo que fue esta angustiosa situación que vivieron, el hallazgo de Jerónimo Ibarra y Luciana Dangón en inmediaciones de la isla Barú puso pues fin a esas horas de incertidumbre. Gracias a Dios están sanos y salvos. Ambos jóvenes habían desaparecido la tarde del domingo tras salir en una moto acuática, lo que generó pues preocupación en Cartagena y también entre sus familiares.
0: Ya son las 5 de la mañana, 51 minutos en todo el territorio. Otros hechos que marcan la agenda a nivel nacional: el gobierno confirmó que 19 colombianos siguen desaparecidos tras los terremotos presentados en territorio venezolano. Mientras avanza esa atención de emergencia provocada por los terremotos en Venezuela, el gobierno de nuestro país confirmó que 19 connacionales continúan desaparecidos. Las autoridades mantienen las labores de búsqueda en coordinación con organismos venezolanos para establecer su paradero. En total se han recibido 19 reportes de colombianos cuyo paradero aún no ha sido establecido desde que ocurrió la emergencia. Equipos de ambos países trabajan de manera conjunta para verificar cada caso y avanzar en su localización. La cifra se conoce luego de la llegada de un nuevo vuelo humanitario que trajo el regreso al país a 47 colombianos que solicitaron apoyo para retornar al país. Con esa operación, ya son 92 los connacionales que han regresado a Colombia desde el inicio de la emergencia, gracias al puente aéreo humanitario coordinado por la Fuerza Aeroespacial Colombiana. Comillas, estoy muy feliz y aliviado de poder volver a casa. Estoy inmensamente agradecido por permitirme regresar. Realmente fue maravilloso poder contar con esa ayuda, expresó uno de los colombianos que retornó al país. En el mismo vuelo que trasladó a los connacionales, Colombia envió a Venezuela más de 12 toneladas de ayuda humanitaria, entre alimentos, medicamentos e insumos destinados para apoyar la atención de las comunidades afectadas por estos sismos. A las labores de asistencia también se suma el trabajo del equipo USARCOL 1, que ya supera las 72 horas de operaciones y ha desarrollado más de 15 misiones de búsqueda y rescate en estructuras colapsadas. Desde la Cancillería señalaron que la operación humanitaria ha permitido combinar la asistencia a los colombianos afectados con el envío de ayuda al vecino país y el apoyo de especialistas en búsqueda y rescate que trabajan en las zonas más golpeadas por la emergencia. Frente a los colombianos que aún permanecen en Venezuela y requieren apoyo consular, el Consulado de Colombia en Caracas continúa adelantando el registro de connacionales, la verificación documental y la expedición de pasaportes de emergencia para facilitar su eventual retorno al país.
1: Carlos.
0: Sí.
1: Contarles también que hoy, en horas de la mañana, se estará cumpliendo en el municipio de San Pablo la rendición de cuentas de la Unidad Nacional de Víctimas. Allí se conocerán importantes avances y retos que se han venido realizando a nivel del país, pero especialmente en el Magdalena Medio. Y rápidamente les cuento que la semana anterior se hizo un recorrido por diferentes municipios de Santander, donde se atendieron alrededor de 700 personas víctimas del conflicto. Se revisaron sus procesos, cómo avanzan sus indemnizaciones, y también se tomaron nuevas declaraciones.
0: 5 de la mañana, 55 minutos. 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
7: Las 5 y 58.
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1: Sí, señores, arriba Yariye, 6 de la mañana, 5 minutos, 6 con 5. Feliz mañana para todos ustedes, los que están conectados con nosotros en la mañana del martes. A todos ustedes, bendiciones. Gracias por estar conectados con nosotros a través de 202.7. www.yariguías.com. Mañana deliciosa. Oiga, está serenando, o bueno, lloviznando en algunos sectores de Barranca Bermeja. Carlos Arturo Castañeda López, ahorita que venía en el recorrido, en el tramo del Parque a la Vida hacia el sector comercial, es una llovizna ligera, muy pequeñita, porque es que no, el cielo no está 100% nublado, son algunas nubes oscuras que hay sectorizadas, pero que hay llovizna en esos momentos muy ligera en esa parte de Barranca Bermeja. No sé en qué otra parte de la ciudad, si ya está lloviendo o también serena, o llovizna en esos momentos.
2: Esa mañana, no sé, esa que mañana, sea peor, Manolo.
1: Esa mañana que usted venía,
2: si ¿qué? Se quedas, no, estaba seco, pero yo le digo que no sé si que sea peor, si caiga ese serenito que lo que hace es aumentar el bochorno.
1: Ajá.
2: O que caiga y algún, no sé si alguna persona le llegue a refrescar, pero cuando cae ese serenito pequeñito así, para mí lo que hace es levantar el fogaje que está en el piso. Porque está haciendo unos bochornos hasta en la noche, una cosa de locos. Sensación térmica de 40 en las horas de la noche.
1: Hijo de madre.
2: Cuando no generalmente no se ve, todo eso hace parte del fenómeno del Niño.
1: Total, sí señor. Hablando de temperatura, vamos a mirar cómo está la temperatura en esos momentos en Barranca Bermeja. ¿Qué nos dice el IDEAN? Dice que en esos momentos es 26 grados centígrados, mayormente nublado, máxima de 34, mínima de 26. No hay probabilidades de lluvia, según el IDEAN por acá. Y la humedad en esos momentos es que está mucho, el 91%. Claro,
2: es lo mismo que está pasando en Bucaramanga, tienen 21 grados centígrados, generalmente ellos a esta hora, incluso estaba en 20 a las 5 de la mañana, y generalmente yo 18, 19, pero con esta oleada de calor están en 21 grados centígrados. Dice que la temperatura máxima que tendrán es de 29 aproximadamente a la 1 de la tarde. Y recordemos que hoy hay pico y placa para nuestros amigos de Bucaramanga y su área metropolitana. No pueden transitar vehículos particulares y motocicletas cuyo último dígito de la placa sea 1 y 2, 1 y 2 es el pico y placa. Recuerden que eso aplica también para municipios vecinos como Girón, Piedecuesta y Florida Blanca, y arrancó hace 7 minutos y va hasta las 8 de la noche.
1: Según algunos amigos que viven en Bucaramanga y área metropolitana, cayó tremendo aguacero ayer en Bucaramanga, pero lo que hizo fue levantar calor, lo que usted dice, que eso cayó un aguacero de Dios Padre, pero hasta ahí.
2: El calor, y otra vez volvió el calor.
1: El calor era impresionante en la ciudad de Bucaramanga. Ahora, la capital de Santander, que siempre hemos dicho, oiga, es fresca, es frita. Imagínense nosotros aquí en Barranca Bermeja.
2: Uy, Manolo, es que ha estado insoportable estos días de sol.
1: Pero yo le voy a decir una cosa, para mí es más caliente Girón que Barranca Bermeja.
2: ¿Ah, sí?
1: Sí, yo no sé, yo voy a Girón y yo no aguanto, no soporto el clima de Girón.
2: Venga,
1: no,
2: sí.
1: No lo soporto.
2: Generalmente tiene una temperatura bastante agradable, entre comillas.
1: No me gusta. La temperatura ya es picante.
2: Sofocante.
1: Sí, sofocante, no sé. Soporto la de Barranca Bermeja. Pero venga, voy allá. Y hay un pueblito que conocí hace, creo que un año, dos años, no recuerdo, Carlos, que queda antes de Cartagena. Ay, se me va el nombre.
2: Antes de Cartagena.
1: Antes de Cartagena, sí. Se me va el nombre. Entonces lo digo. Oiga, es más caliente que Barranca Bermeja. Y ella dice, no, más caliente Barranca. No, ahí peleamos que el clima más caliente es el de ustedes. Arjona Bolívar. Qué vaina pa' caliente, ¿oyó? Qué temperatura tan terrible. Pero bueno, entonces ustedes, cualquier cosa, tómese su vitamina C por la lluvia que se viene ahorita, o tome mucha agua para que hidrate por si hace calor en Barranca Bermeja, lo que le decimos en esos momentos. Oiga, hay alegría total en el país, hay alegría total en Latinoamérica. La gente se puso contenta porque Paraguay pasó. Y ya le parece normal que Brasil pase.
2: La vio oscurita.
1: La vio difícil. Oiga, 90 más 6, ¿no?
2: La vio complicada el equipo brasileño, que superó 2-1 frente a Japón. Y ese gol agónico cuando ya todo el mundo estaba esperando. Incluso el técnico de Brasil en rueda de prensa dijo, Neymar estaba esperando meterlo en el extratiempo. Porque ya hacíamos que íbamos para el extratiempo. Él no lo podía meter antes porque Neymar estaba para jugar 15, 20 minutos. Y el técnico dijo, no, estábamos esperando el tiempo extra, ya no jugó, pues tiene la posibilidad de recuperarse más. Pero bueno, eso es lo que le salva la papeleta al técnico de Brasil, porque le cuento algo, que ese equipo brasileño llega a quedar eliminado y el técnico no puede ni llegar a Brasil.
1: Exactamente, porque hay sorpresa.
2: Porque el hombre, con esa llevada de Neymar, fíjese usted que no ha jugado sino como 15 minutos del partido pasado, y supuestamente está lesionado. ¿Para qué lleva un jugador lesionado al Mundial?
1: Total. Hay sorpresa porque Paraguay eliminó a uno de los grandes, como lo fue Alemania. Eso fue en los puntos del penal.
2: Oiga, qué susto también, oye, porque Paraguay llegó en su momento a tener, como dicen en el tenis, doble match point. Tenía doble punto para ganar, doble oportunidad en los penaltis para ganar. Y la primera la bota por fuera y la segunda la tapa Noya.
1: Porque siempre pasa lo mismo, Carlos, la mayoría de veces cuando el que entra de último a sustituir, es decir, el que entra de cambio el último, siempre que hay penales lo bota, la mayoría de veces.
2: Y supuestamente es el que mete porque va a asegurar un penalti.
1: Y está fresco.
2: Según dicen que no es por tanto fresquedad, sino porque es uno de los mejores pateadores, entonces por eso se hacen el cambio.
1: En ese momento es la noticia.
2: Generalmente tiene razón. Generalmente
1: la noticia más botándolo. Es que Paraguay haya quedado en octavos es el arquero, que no confiaban en el arquero en Paraguay. Decían que no estaba para una selección. Y mire cómo demostró ayer frente a una Alemania atajando penaltis. Oiga, el cabezazo casi el último minuto cuando
2: yo le digo algo, que yo también cuando se fueron los penaltis yo dije
1: Neuer.
2: Emmanuel Neuer es mucho más
1: mucho más
2: tapador de penaltis, sí. Mucho más arquero, está catalogado entre los mejores arqueros del mundo que el guardameta Gil, que es portero de El San Lorenzo, equipo al cual pertenece este guardameta. Y pues la sacó, tapó dos penaltis y pues salió como héroe de la jornada. Ahora ya hay llaves confirmadas, ahorita vamos a estar hablando de eso porque hay una llave confirmada. Y también la otra sorpresa de la jornada fue el último, yo pensé que Países Bajos le iba a ganar a Marruecos. Terminan yéndose los penaltis y Marruecos es el que termina sacando a un Países Bajos que hace rato no es la naranja mecánica de algunos años atrás. Las personas que llegaron a ver a ese equipo donde estaba Rugulli, donde estaba tantos jugadores que Manolo, todo lo que cogían lo despedazaban, todo equipo que cogía lo desbarataban. Lejos está de ser la naranja mecánica y ayer sucumbió en tanda de penaltis frente a Marruecos.
1: Definitivamente hoy hay dos partidos súper buenísimos. Para mí, no sé para Carlos Castañeda, pero yo creo que el partido que estamos esperando para esta fecha de 16avos, que lo veo así porque Argentina la tiene muy fácil, es México-Ecuador.
2: Manolo, lo que pasa es que hay tantas sorpresas en este Mundial que no se me haría raro que Costa de Marfil saque a Noruega.
1: También.
2: Es el primer partido que es a las 12 del mediodía, Costa de Marfil viene muy fuerte, Noruega, aunque pues tenía muchos años que no iba a Mundial, vamos a ver qué pasa con este equipo noruego. Francia contra Suecia, Manolo, es que yo no me atrevo a dar pronósticos porque en este Mundial se han presentado tantas sorpresas que hasta ojo Argentina con lo que le puede hacer Cabo Verde.
1: Sí, señores, Cabo Verde. Aunque yo le estoy mirando el camino a Argentina desde que inició y lo están colocando muy fácil.
2: Pues la llave de Argentina, Dios mediante, se puede cruzar con Colombia.
1: Sí, señor.
2: Ahí puede haber un desquite, creo que se cruzan en semis.
1: Bueno, hay dos partidos, un partido hoy súper importante, que es el de México-Ecuador. Francia-Suecia, sí, está bien, pero México-Ecuador, que es uno de los aficiones frente a un Ecuador que le empató.
2: Viene de menos a más.
1: Ajá.
2: Y eso es lo que dice, ¿sabes, Manolo? Que eso es lo que ha pasado con los equipos sudamericanos. En este Mundial han venido de menos a más, incluyendo Colombia, porque Colombia tampoco que haya arrancado bien, aunque le ganó a Uzbekistán. Pero ha venido mejorando muchísimo en su fútbol. Lo mismo pasó con Ecuador y lo mismo pasó con Paraguay.
1: Okay.
2: Entonces, vamos a ver qué es lo que sucede hoy con otros sudamericanos jugando como Ecuador a las 8 de la noche frente a uno de los anfitriones como es el equipo mexicano que tendrá a su público a favor.
1: Sí, señores. Bueno, son las 6 de la mañana, 14 minutos, 6:14. A través de los 102.7, la emisora que se escucha más. Ustedes siguen conectados con nosotros en esta mañana deliciosa, bacanísima. Hoy es el último día, Carlos Castañeda, para que se pueda recibir la prima. Hoy pagan la prima.
2: Señor.
1: ¿En qué se gastará usted este pago? Es el tema usted del día.
2: ¿En qué se va a gastar la prima?
1: Sí. La prima, la mayoría de veces las personas las cogen para pagar algunas deuditas.
2: Y el resto que se esperen.
1: Hoy pagan la prima, ¿en qué gastará este pago? Es el tema para que ustedes participen. Aquí en otro chismoso, a ver qué van a hacer ustedes con esa platica. Si
2: oiga, Manolo, también hay que decirlo así. Ayer que tuve la oportunidad de tener turno aquí en la emisora, la andanada de gente, Manolo, pidiendo la pantalla para la Comuna 1, Parque Infantil. Yo creo sí. Que usted estaba escuchando.
1: Ayer estaba escuchando Parque Infantil y escuché un lugar que me fascina, que si Dios mediante, ojalá Dios nos lo permita, y es la Blanca Durán de Padilla.
2: La Blanca Durán.
1: Sí, señores. Y el bonita, parque infantil. Bonita. Lo escuché bastante, parque infantil, yo. Lo escuché bastante.
2: Y el parque infantil tuvimos la experiencia Copa América y fue una locura.
1: Que fue frente a Uruguay, si no estoy mal.
2: Creo que sí, fue contra
1: Para
2: Uruguay.
1: Poder clasificar a la final frente a Argentina.
2: Sí.
1: Bueno, son las 6 de la mañana, 15 minutos. Vamos a ver qué pasa. En el transcurso del día les estaremos diciendo para dónde vamos. Porque Yarguí es en serio, se toma o arranca Bermeja con las pantallas gigantes. Y ustedes a disfrutar con nosotros a través de la emisora que siempre está guau, la emisora del Mundial. La emisora que te dice...
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1: ¿Será que hay sueño mundialista, Carlos Castañeda? ¿Será que llegamos a octavos? ¿Pasamos de octavos?
2: Yo lo veo más allá. Por favor de Dios, sí, señor.
1: ¿Vos te imaginas en la final?
2: Ay, Dios.

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1: Bueno, son las 6 de la mañana, 22 minutos, 6:22 en la mañana de este martes, iniciando la semana laboral. Oiga, Carlos Castañeda, de la esperanza a la indignidad en Venezuela. Se sigue en esos momentos viendo los rescates que hay en el país vecino, ahí en La Guaira. Después de 5 días, aún siguen rescatando personas con vida. Pero hay enfrentamientos entre la población, entre los rescatistas y las fuerzas militares de este país, porque le dicen que dejen empuñar las armas y ayuden, y están dejando, o no están dejando, mejor dicho, algunas partes del sector de La Guaira, las fuerzas militares, que los rescatistas hagan su trabajo. Una pelea entre Diosdado Cabello y también los rescatistas de Estados Unidos. ¿Sí lo vio por ahí en las redes sociales?
2: Sí, Manolo, es que es tendencia porque precisamente las personas están muy desesperadas. Esta mañana tuvimos la oportunidad de ver en el café informativo, escuchar en el café informativo, Manolo, que hay una zona de las cuales se presentaron estas graves incidentes en Venezuela, que ya desestimaron que podían encontrar personas con vida. Y lo primero que dijeron fue que ya no era posible encontrar personas con vida y que estaban autorizadas la maquinaria amarilla a entrar. Recordemos que cuando sucede un colapso de un edificio, con la esperanza de encontrar personas con vida, no dejan entrar maquinaria amarilla, pues para que no colapse lo que haya quedado, pues con algunos vacíos donde se puedan encontrar personas. Y ya con el ingreso de la maquinaria amarilla, Manolo, si hay alguien con vida debajo de los escombros, esa persona lo más probable es que fallezca, porque cuando metan la maquinaria amarilla, todas las placas que hayan quedado medio puestas van a colapsar y van a matar a esas personas. Pero es que ayer tuve la oportunidad también de ver en las noticias el olor a muerte. O sea, hay que decirlo así, lastimosamente los cuerpos en estado de descomposición avanzada están siendo mucho más complicadas las labores de rescate, porque los mismos rescatistas ni siquiera con los protectores, ni siquiera con los tapabocas alcanzan a mitigar el olor tan fuerte que se siente. Entonces, por esto es ya pasa a ser una crisis que pasa a ser una crisis sanitaria.
1: Total. Pues mire, en el caso de lo que está pasando en Venezuela, hay muchos milagros, incluso el milagro de vida del bebé de 18 días que sobrevivió 32 horas bajo los escombros junto a su madre en Venezuela. Eso es tendencia en las redes sociales, y además es tendencia el rescatista venezolano que estaba hablando de la historia de la niña de 11 años con su señora madre y su hermano de 4 años. ¿Qué pasó exactamente? Vamos a contarle la historia de esa niña de 11 años. Fueron exactamente 72 horas que duró la niña hablando con los rescatistas, ¿sí? Diciendo: mi mamá está al lado y mi hermano también. Eso fue a las 24 horas. A las 48 horas, reporta de que su madre ya no respiraba más, es decir, su mamá había fallecido, la niña de 11 años lo decía. Y a las 72 horas, el niño de 4 años fue rescatado, y al ser rescatado, la niña falleció. ¿Sí? Esa es la historia que hay en esos momentos, como viendo al mundo, de la niña de 11 años que esperó a que su hermano menor de 4 años fuera rescatado para ella fallecer. Entre lágrimas se ve a este rescatista hablando de la historia en el momento que están rescatando, quieren rescatar a las 3 personas. Y la otra historia de vida es el menor de 18 meses, de 18 días, que sobrevivió 32 horas. Es sorprendente que un niño, un bebé de tan solo 18 días de nacido, pues fue rescatado con vida tras permanecer 32 horas atrapado bajo los escombros de un edificio que colapsó por los terremotos que sacudieron la costa norte de Venezuela. Hoy hubo otra réplica de 4.7, si no estoy mal, ahí mismo en esa zona de La Guaira.
2: Ayer en la mañana.
1: Hoy 30 hubo otra réplica.
2: Entonces van 2 días seguidos.
1: Sí, señores. Recordemos que Venezuela pues es un epicentro de sismos, pero ha sido fuerte los que se han vivido en los últimos días. Pues el rescate ocurrió en la urbanización Playa Grande. Eso fue en la Catia Lamar, estado de La Guaira, la zona más afectada de los sismos. Pues el video fue difundido en redes sociales, muestra el momento en que el recién nacido, envuelto en una manta, es trasladado cuidadosamente por los socorristas, mientras decenas de personas aplauden lo que hicieron en la operación de rescate.
2: Ahora, ¿qué es lo que está pasando también, Manolo Martínez? Las historias que llegan es que hay personas que con sus propias manos lograron sacar familiares que estaban fallecidos.
1: Total.
2: Se lo entregaron a las autoridades para que hicieran el proceso correspondiente de necropsia y demás, y se los devolviera nuevamente para darle cristiana sepultura. Ahora los fallecidos no aparecen. No dan razón de los muertos, no. Y personas que dicen, vea, voy a poner por acá la noticia que del reporte que se presentó.
0: Un pajar es el drama que viven muchos familiares en Venezuela, quienes, a pesar de tener la certeza de que varios de sus seres queridos están muertos, no pueden ni siquiera darle santa sepultura. Es el caso de la familia Dávila. Vieron como dos jóvenes, Daniel y Danielis, murieron aplastados en la zona de Los Cocos, en La Guaira. Con sus manos recuperaron los cadáveres y los entregaron a funcionarios de la policía científica. Hoy el cuerpo de la jovencita no aparece. La familia ha buscado entre un mar de cadáveres aglomerados en el puerto de La Guaira y esperan pronta respuesta afuera de la morgue de Caracas.
3: Nosotros logramos encontrar los familiares nosotros mismos. No contamos con ayuda de ningún ente. Sacamos a los familiares, a dos niños, una de 20 y una de 17. Lo sacamos y le entregamos el cuerpo al CICPC.
0: La familia Meléndez también sufre la muerte de Ángelo, un joven que había sido deportado desde Estados Unidos y murió en una dependencia del SEBIN en La Guaira que colapsó. A pesar de estar en custodia del Estado, nadie le da respuesta a su madre, quien logró encontrarlo entre cuerpos en descomposición.
2: Vea usted, complicada la situación, Manolo.
1: Demasiado.
2: Es que ha logrado ver las imágenes donde tienen todos los cadáveres, los tienen en el puerto a orillas del mar. Y son filas y filas y filas de cadáveres.
1: Ayer en el reporte que estaba leyendo van aproximadamente 1.200 personas fallecidas.
2: 1.719 fue el reporte que vimos esta mañana de lo último que han dicho las autoridades.
1: Y más de 15.000 personas damnificadas en esos momentos. Y aparte de eso, súmele que ahora la lluvia se está azotando también parte de Venezuela. Son otras las noticias que hay, que está alarmando, pues las inundaciones que azotan en Venezuela. Lluvias e inundaciones pues agravan la emergencia en Venezuela tras devastadores terremotos. Pues Venezuela no ha terminado de salir de lo que está pasando y ya ahora la lluvia también está azotando en estos momentos al país venezolano. Otra de las historias tristes es la del futbolista Lucas Trejo, un futbolista argentino. Sí. Pues que halló sin vida a la esposa y a sus dos hijos. Tras 74 horas de búsqueda, fueron hallados sin vida la esposa y los dos hijos del futbolista argentino Lucas Trejo entre los escombros del edificio que colapsó en Playa Grande, La Guaira, en Venezuela, tras fuertes terremotos. El jugador participó personalmente en sus labores de rescate y con la esperanza de encontrar con vida a su familia. El Deportivo La Guaira confirmó la tragedia, la trágica noticia, y expresó sus condolencias. Además, también una figura joven que hacía parte ya para el seleccionado venezolano, no estaba todavía en la selección Venezuela, pero estaba en las menores, en las inferiores de la selección, también falleció en este terremoto. Entonces, es lamentable que las noticias que siguen dando del país venezolano.
2: Sí, y para rematar pues este informe, Manolo Martínez, el gobierno nacional reporta 19 colombianos que aún están desaparecidos en territorio venezolano y de los cuales no se tiene razón. Ya se han hecho vuelos humanitarios repatriando los que están con vida, afortunadamente, pero aún continúan 19 que no se sabe su paradero.
1: Ok, perfecto. Son las 6 de la mañana, 31, 6:31 a través de los 102.7. Aquí le hablamos de lo que pasa en nuestro país vecino, que es Venezuela, lo que ha vivido durante 5 días. Hoy pagan la prima. ¿En qué se gastará este pago? ¿En qué gastará este pago? Es el tema para que ustedes participen a través de los 102.7, la emisora que se escucha más. A través de los www.yareguies.com. Carlos Castañeda, si no hay prima, hay plata por lotería, ¿no?
2: Dice, ya la debo.
1: No, sí, señores.
2: Eso sí es verdad.
1: Yo debo la de diciembre también, ya voy yo y la del otro año.
2: Bueno, resultado de la lotería, para ver si de pronto tenemos, no hay prima, pero como dice Manolo, hay plata porque nos ganamos la lotería, señoras y señores. Resultado de los principales chances que se jugaron el fin de semana. Resultado del cafeterito noche, 19-29 de la quinta 6. Motilón noche, 45-19. Caribeña noche, 19-87. Sinuano noche, 61-66. Vea, 3-6 dentro del mismo Sinuano noche. Fantástica noche, 45-89. Culona noche, 56-97. Astroluna, 11-93 en Cáncer. Paisita noche, 12-93. Y lo va a regalar tres más. Chótico noche, 25-54 de la quinta 5. Pijao de oro, 55-38 okay. De la quinta 8. Y Dorado noche, 7351 de la Quinta 8.
1: Ok, perfecto. Sí, señores, 6 de la mañana, 32 minutos, 6:32 en la mañana de ese martes. Aquí está Chulo Díaz, se llama La Santa. Santa. Y es la emisora del primer lugar.

0: Bueno, cuando son las 6:42, 6:42 a través de los 102.7. Esa semana vamos a hacer un cambio de horario con el padre Yael Montagu, Carlos Castañeda.
1: Sí, señor, por cuestiones también de que sabemos que el padre tiene sus celebraciones sí, litúrgicas y todo lo demás, pero también quiere decirle a Barranca Bermeja y al Magdalena Medio por Yariguí 102.7 esa palabra que todos necesitamos para iniciar un nuevo día. Padre, muy buenos días, ¿cómo está? ¿Cómo amanece?
2: Hey, mis hermanos, qué alegría saludarlos en esta mañana.
0: Amén, padre. Amén.
2: ¿Qué tal
0: amén
2: el fin de semana con puente incluido?
0: Excelentemente bien, padre. ¿A usted cómo le fue, mano?
2: Muy bien. ¿Y pegaditos al mundial o no?
0: ¡Hombre! Ay, padre,
2: con sorpresas, dígame, ¿no?
0: Y ese viernes vamos para octavos, ¿oyó?
2: Con toda la fe del mundo. Qué alegría, hermanos, escucharlos en esta mañana a ustedes, este equipo tan genial de Yariguíes, y les expreso mi saludo y mi deseo de bienestar a cada uno de los que están sintonizados con los 102.7 de Yariguíes Estéreo. Quiero compartir con ustedes el evangelio de esta mañana tomado de San Mateo en el capítulo 8, versículos del 23 al 27. En aquel tiempo subió Jesús a la barca y sus discípulos lo siguieron. En esto se produjo una tempestad tan fuerte que la barca desaparecía entre las olas. Él dormía. Se acercaron y lo despertaron gritando.

0: gritándole: Señor, sálvanos que perecemos. Él les dice: ¿Por qué tienen miedo, hombres de poca fe? Se puso en pie, increpó a los vientos y al mar, y vino una gran calma. Los hombres se decían asombrados: ¿Quién es este que hasta el viento y el mar le obedecen? Palabra del Señor, gloria a ti, Señor Jesús. Apreciados hermanos, el miedo en nuestra vida es real. Todos hemos vivido momentos de pánico en nuestra existencia. Cuando un familiar de nosotros está agonizando, cuando muere ante el futuro sin esa persona, cuando pasamos por una situación económica bastante compleja, que en algunos casos ni para la comida, en otros casos sentimos como a las personas a las que se les debe dinero acosan, son instigantes, groseras, amenazantes. Cuando vemos realmente que la relación matrimonial se está deteriorando, que usted ve sin ninguna mentira que posiblemente te vas a separar, cuando tienes el terror de que tu hijo está consumiendo drogas, en fin, cada una de esas situaciones por las que pasamos nos pueden producir un pánico real. Pero el Señor, a través de este pasaje, nos da dos enseñanzas. La primera: Él siempre está con nosotros. No lo podemos ver. Muchas veces quisiéramos que el Señor nos ayudara a evitar esta situación, pero en nuestra humanidad estas situaciones nos permiten también fortalecer nuestra fe. Y Dios, cuando en Mateo 7 nos habla de la casa construida sobre la roca, nos advierte que los problemas son parte de la vida, y el hecho de ser cristiano no significa que los vamos a evitar. Van a llegar en cualquier momento, pero nosotros tenemos que tener una relación sólida con Él, fortalecer nuestra oración, y desde la oración pedirle al Señor que nos ayude para ser hombres llenos de esperanza, hombres y mujeres llenos de fe, y que podamos contrarrestar esos momentos de terror con la esperanza en el Señor. De hecho, la Biblia, en todos los casos que se nos presentan a través de esas hazañas heroicas del Señor con las personas que utilizó, nos demuestra es que Él está con ellos aun cuando están pasando por esos momentos de terror, de pánico. Por ejemplo, podía uno notar cómo el pueblo de Israel siente que después de que el Señor los libera de Egipto, llega un punto donde adelante se encuentra el mar y atrás está el ejército del faraón. La desesperación llega hasta el momento en que el Señor hace esa hazaña y el mar se abre en dos. Así que, queridos amigos, nunca olvidemos que Dios está con nosotros. Él nos ha demostrado a través de su gran poder que en otras ocasiones nos ha ayudado, nos ha levantado una y otra vez. Dios está a nuestro lado. El Señor no nos deja, el Señor no nos abandona, el Señor actúa, el Señor es fiel. Y segundo, porque aún en medio de esas tormentas deberíamos aprender a mantener nuestra paz en el Señor. Usted me está escuchando y dirá: esto no es fácil. Por supuesto no es fácil, pero Él nos puede ayudar a mantener esa calma. Es importante que aprendamos nosotros a vivir esa experiencia de la oración con profundidad. Y en esto les tengo que insistir: si tu oración es poca, no vas a tener ese valor suficiente para enfrentar ese oleaje que se puede levantar contra tu vida. Pero si tu oración es constante, si tu oración es fuerte, si tu oración, como dice la palabra de Dios con San Pablo, no cesa, si tu oración es realmente esa respuesta que le das a Dios ante ese llamado que Él te da porque tienes una necesidad de Él, créeme que esa experiencia de Dios te va a fortalecer continuamente en tu vida. Así que, queridos amigos, por esta palabra que hoy nos regala el Señor, aprendamos a confiar. Aprendamos a pedirle al Señor que nos aumente la fe, a no vacilar. El Señor está con nosotros, eso no se nos puede olvidar. Él está con nosotros en esos momentos, Él está con nosotros aun cuando sintamos que el mundo se nos viene encima. Él está a nuestro lado, Él camina, Él nos llena de su valor, Él nos llena de esperanza. Hermanos míos, no lo duden, Dios está con nosotros en esos momentos difíciles de nuestra existencia. Oremos pues en esta mañana de martes. Digámosle: gracias por esta palabra que hoy me regalas, porque tu palabra es vida, tu palabra me llena, Señor, de regocijo en el corazón. Con ella puedo vencer el temor. Tú lo echas fuera, Señor. aún en medio de esas realidades que son verdaderas de mi vida, en medio de todo esto que me espanta, y tú lo sabes, Señor, me das este mensaje para que yo confíe, para que no sucumba ante el pánico, para que no me deje amedrentar del enemigo. Gracias, Señor, porque si el viento y el mar te obedecen, es sinónimo, Señor, de que tú eres todopoderoso. Ayúdame, pues, en este momento de mi vida. Ayúdame a calmar esta situación que me da miedo, Señor, y recurro a ti con sinceridad. No puedo ocultarte mis sentimientos. Tú lo sabes todo, tú me conoces, tú eres mi creador. Pero yo confío plenamente. Yo sé, Señor, que tú escuchas mi oración, que tienes un plan de bendición para mí, que no me estás dejando solo, que esto que estoy viviendo, Señor, en algún momento se va a resolver para mi bien, porque todo obra para bien mío. De nuevo, gracias, oh Dios Todopoderoso, por todas las bendiciones que este día traerá para mi vida, por todas las bendiciones que esta semana traerá. Bendice, Señor, a mi familia, bendice sus proyectos personales y ayúdalos a cada uno a superar sus temores. Bendice a mis amigos, bendice a las personas que se encomiendan a la oración, y de manera especial a todos los que hoy empezaron el día con muchas complicaciones. Ruego por ellos, para que ellos, acordándose de ti, sepan, y escuchando este mensaje, que tú estás por encima de todo problema. Gracias, Señor, por las personas que, escuchando esta palabra, van a cambiar su día, van a cambiar su actitud. Gracias por las personas que, escuchando este mensaje, van a orar. Gracias por las personas que no van a renegar, sino por el contrario, van a seguir confiando y creyendo en ti. Te alabo con todo mi corazón, Padre de la Gloria, y te pido que me bendigas en el nombre del Padre, del Hijo y del Espíritu Santo. Amén. Hermanos, que tengan un día lleno de muchas bendiciones en el nombre de Jesús. Feliz Amén, resto padre. De día para todos.
1: Igualmente para usted, feliz resto de día, Padre. El Padre Jair Monteagud, que a esa hora, durante esta semana, va a estar con nosotros trayendo la palabra de Dios. 6:51, en la emisora que se escucha más, Yariguí, es...

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0: Claro que sí, se escucha mucho más. Se escucha bastante, excelente, bastante. Claro que sí, oli, Pami. ¿Cómo están? ¡Feliz día! Oli. Oiga, feliz martes, inicio de semana. Por allá, es correcto.
1: ¡Martes!
2: ¡Oli! ¡Oli! ¡Aquí no hay nadie! ¡Jefe! ¡No me quieren a mí, jefe!
1: ¡Oli, jefe! ¡Oli, oli!
2: ¡Oli, Olga! ¡Oli, Olga!
3: ¡Feliz martes! Oli. ¡Feliz martes!
1: ¡Oli, oli, oli!
0: Oiga, martes delicioso, un martes súper espectacular, un inicio de semana a través de los 102.7. Yari Guíez hoy te dice feliz y bendecida semana, una semana cortica, sí, sí. Pero pues muy, muy bendecida en nombre de Dios, una semana muy contagiada de fiebre de mundial, muy contagiada de alegría, de patriotismo y muchísima...
1: De cachos también va a ser una semana.
3: ¡Ay, no!
1: No, bueno, esta semana no se vale poner cachos. Como estamos en el mundial, no hay cachos, ¿cierto? Ya se volvió los cachos.
4: ¡Colombia!
3: ¡Martes, Pame!
1: ¡Martes, martes, martes, martes!
4: Hoy sí de recuperar el hogar, ¿o yo?
0: Hoy es martes, sí, de ir allá a la casa con medio pollo asado. De pronto de llegar con el medio pollo asado,
3: por favor.
0: Claro, si
3: me
0: son
3: llevan
0: dos
3: a la
0: más.
3: Cazuela.
1: Uy, ahí está, hijo de pucha, exigente.
0: Valga la
1: tan
0: cuña.
1: Tan exigente la condenilla, sí, hijo. Dijo el de, ¿cómo se llama? De los doctores. Tan exigente la condenilla.
0: Exigente, ¿eh? Oiga, hay experiencias en el mundial muy bonitas. Hay experiencias únicas. Y esta fue la experiencia que le pasó a un grupo de trabajo en Ecuador. Un grupo de trabajo donde... A uno de los trabajadores, uno de los del grupo, estaban viendo el partido en un computador y obviamente estaba un poquito retrasado. Y cuando, eso fue el pasado viernes, cuando...
3: Sorpresa,
0: el segundo gol de Ecuador, a uno de ellos le llegó la notificación de que había hecho el segundo gol Ecuador. Y le tocó aguantarse la gana, obviamente, para no perder esa emoción de su grupo de trabajo.
4: Porque es que le notificó ahí de una vez el parlay, sí, diciéndolo correcto. Así. Le notificó el gol de Ecuador y se aguantó, ahí se quitó la camisa, todo eso.
0: Se quitó la camisa, eso celebró con un furbor.
1: Fervor.
0: Ese no,
1: fútbol es otro, sí. Fútbol es otro porque es de fútbol. Ah, fútbol es de fútbol, sí.
0: Fervor, sí.
3: No, pero con es que, un furor.
0: Es que furor.
1: Es incómodo, ¿verdad? Que usted está viendo el partido y alguien tenga la notificación y ya empieza a cantar los goles o a decir, no, no fue gol, lo tapó, sí, no sé qué. Uy, a mí me parece
3: no,
1: fastidioso.
3: me pasó.
1: Horrible.
3: Me pasó la semana pasada, estaba por fuera trabajando y me estaba viendo el partido con unos amigos virtual, ¿no?
1: Ay,
3: qué
1: sí.
3: Cosa.
1: Qué cosa.
4: ¿Cómo es?
3: La señal me llegaba primero a mí y luego le llegaba a ellos.
1: Ay, juepucha. Y usted les cagaba todo. Ustedes les cantaba los goles,
3: ¿o no? Por favor, obvio.
1: Mejor dicho, con tal de dañar el rato a cualquiera, ya se.
0: Olga, eso no se hace, Olga.
4: Doña Prudente, ella.
1: Ya, no.
4: Olga siendo Olga Pro Max. Bueno, son las 7 de la mañana, 11 minutos, 7:11 a través de los 102.7. Es el momento de enterarnos qué es noticia en Barranca Bermeja, que es nuestra información a esta hora, Olga Celis, de lo que pasa en Barranca Bermeja, la región, Colombia y el mundo.
3: Así es, bueno, en materia de noticias, rápidamente vamos a hacer un repaso de lo que fueron algunos hechos durante el fin de semana. Uno de ellos tiene que ver con lo que comenzó como una caminata, terminó en una tragedia. Ya fue identificada la mujer que murió tras caer a un vacío en el cañón de las Iguanas, esto en el departamento de Santander. Asimismo, contarles el incendio forestal que consumió 3 hectáreas de vegetación. Esta situación, esta emergencia, se registró en el corregimiento El Centro. Pero vamos a hablar también sobre cómo se encuentra el departamento de Santander. Durante las últimas horas, la lluvia continúa, se han venido presentando vendavales, fuertes lluvias que dejaron daños en diferentes municipios, viviendas destechadas, árboles caídos, afectaciones en cultivos y también cortes de energía hacen parte del balance que entregaron las autoridades, especialmente gestión del riesgo del departamento de Santander.
5: Queremos informar a la ciudadanía en general que se han venido presentando fuertes vientos en algunos municipios, especialmente de la provincia de Sotonorte, en el municipio de Charta, Suratá, California y Tona, y de igual manera en los municipios de García Rovira, en Huaca, San Andrés y Carcasí. Estos fuertes vientos han generado afectaciones como pérdidas de cubiertas en algunas viviendas, en algunos planteles educativos. De igual manera se han afectado algunos cultivos, y las redes de instalación eléctrica han sufrido también afectaciones. Estamos coordinando desde la Oficina Departamental de Gestión del Riesgo con cada uno de los consejos municipales de gestión del riesgo de estos municipios para hacer el correspondiente análisis de necesidades y la evaluación de los daños.
3: Conocíamos el balance que entregó la Oficina de Gestión del Riesgo del departamento frente a las últimas emergencias que se han registrado en diferentes municipios del departamento con relación al tema de las lluvias en algunos sectores, de los vendavales, de las afectaciones en viviendas, en vías y también de todo lo relacionado al tema de los cortes de energía. Estaremos, por supuesto, entregándoles cada hora información relevante de Barranca Bermeja y la región.
4: Ok, ya, Olga, gracias por la información a esa hora. Son las 7 de la mañana, 13 minutos, 7:13. Es el momento, señores, de conectarnos. Frenen el carro. Si está fritando en esos momentos, apague un momentico, no va a hacer que se queme, porque viene la primera parte del horóscopo con la Pamela. Maestra Ginette. No, con la maestra Pamela Ginette.
1: Bueno, tu merced, vamos a hablarte de ese oráculo que trae para esta semana cosas muy importantes. La gente que cada vez que empieza una semana dice, bueno, esta sí va a ser mi semana, esta semana sí fue pucha, voy a ir con toda. Vamos con Scorpius, tu merced.
4: ¡Scorpius!
1: Hoy al Scorpius, el oráculo le trae algo muy importante y es una revelación, pero no cualquier revelación, sino es una revelación poderosa, mejor dicho, en esta semana. Hay un momento donde usted puede hacerte consciente, Scorpius, de que aquello que en el pasado se te negaba o parecía un imposible, hoy finalmente eso se alinea a tu favor para que lo conquistes. Uy, juepichica, muy lindo eso.
0: Muy bien.
1: El oráculo le revela a Scorpius que hay que derribar esos bloqueos. Bloqueo. Exactamente, eso porque viene un momento donde ya en cualquier ámbito de tu vida tienes que salir de esas situaciones de bloqueo, de esas cosas que no te dejan de pronto avanzar. Bloqueos que muchas veces están en la mente misma de cada persona. Sí. Ni siquiera están ahí, sino que uno se compone los bloqueos a ratos. Uno se echa como la ¿cómo se llama ya? Eso dicen la sal en el palo. Usted se echó la sal, usted misma le dicen a uno. Entonces, cuidado, Scorpius, porque hay que asegurarse de que lo que antes requería un esfuerzo de casi que sobrehumano, ahora deja de ser un terreno difícil para convertirse en una victoria muy fluida, muy real. Tu poder de variar de un momento no tan positivo a un momento muy positivo es casi que infinito. Y lo que ayer fue un muro, hoy es una puerta de despegue, o como se dice por ahí, el escape, tu merced. Eso sí, para esta semana tienes que tener algo muy claro, y es que el color para Scorpius es el naranja y el número de la suerte para Scorpius esta semana es el número 74, tu merced.
0: Wow, oye, número bueno, yo me gusta ese número.
1: Sí, hay que hablarle, ¿sabes a quién también? A Capricornio.
4: Capricornios.
1: Capricornius, lo que te dice hoy el oráculo es que, digamos, alteran tu estructura al revelar que experimentas una profunda e incómoda necesidad interna que en un principio no lograrás de pronto identificar con claridad. Hay como una sensación difusa que podría manifestarse en cualquier ámbito de tu vida. Sin embargo, el cosmos te asegura que este, digamos, desconcierto es como el inicio de un despertar necesario. Como que es como el preludio perfecto, tu merced.
4: ¿El qué?
1: Preludio, tu merced. Está el preludio, está el, y no me acuerdo de la mitad cómo se llama, y está el epílogo siempre de algunas
0: cosas. El preludio es como la trama, como de pronto, digamos, la parte interesante de algo.
1: Sí y no, porque es como también
0: el preludio el también es el inicio,
1: sí señora. Mira, me a meter usted los dedos en la boca, papi, porque bastante regla yo le llevé en clases de lengua castellana, tu merced, fue puchica. Entonces, tu merced, para que lo tengas presente, ese preludio, como lo dice acá el compañerito, es así algo muy interesante, pero es también como el inicio de lo que viene para transformar a la gente de Capricornios. El universo aplaude tu capacidad para cambiar y para poder ver cómo una acción te puede recordar que el verdadero éxito no radica en tener siempre el control, sino en la valentía de redireccionar el rumbo cuando tu alma lo exige. Capricornius, color para esta semana es el color rojo y el número de la suerte, el número 42.
4: Ok, bonito número, me gusta, la verdad que sigue saliendo el 42.
1: 42. Taurus.
4: Taurus.
1: Lo que le dicen las cartas a Taurus es que hoy, digamos, encender la zona de la abundancia con un llamado directo, pero a la calma. invitándole a confiar como más casi que ciegamente y a tener la certeza absoluta de que la economía está por dar un giro muy positivo. El cosmos le asegura a Taurus que se visualiza un avance monumental y una gran expansión en todo lo relacionado con la vida financiera. Se pueden abrir las puertas a la estabilidad que tanto ha buscado. El universo le pide que dejes atrás las preocupaciones materiales y sintonices, sintonices desde ya con la energía del merecimiento para que este flujo de prosperidad se manifieste sin frenos. Y sin frenos, cuando un carro queda sin freno, ¿no? Eso vas con toda tu merced. Claro, chica, sí. No lo paras nadie, tu merced. Viene una tierra fértil y finalmente comienza a dar los frutos que tanto has cosechado, tu merced.
3: Uy.
1: El color para la semana es el color plateado. Y el número es el número 33.
4: 33,
1: tu merced.
0: Que no saben. En japonés quedaron eliminados, claro.
1: Sí, exactamente. Entonces, eso es lo que tiene que ver con la gente de Taurus. Le hablamos a De Virgus, hoy el oráculo pone a prueba tu inmenso espíritu de servicio al revelar sí. que puedes terminar tendiendo la mano y colaborando con alguien que, pues, siendo honestos, digamos que no es que se lo merezca.
0: Hay que decir
1: son como son. Sinceramente, esa persona no merece que de Virgo le entregue una ayuda o le extienda la mano, porque pues han pasado cosas. Pero el cosmos sabe que la mente de Virgus es una mente analítica, tu merced, y puede cuestionar ese acto. ¿Oíste? Para que sepas, Olguita. ¿Sabes qué es una mente analítica, Olga?
3: Claro, con mucho análisis.
1: Sí. Análisis, exactamente. Entonces, eso pasa con The Virgus y viene como esa situación donde el cosmos te puede cuestionar sobre este acto. Pero terminarás haciéndolo, ya sea porque esa persona se encuentra en una situación verdaderamente acarítica, tu merced, verdaderamente complicada, o porque simplemente no hay nadie más en el panorama dispuesto a ayudar y solo cuenta con la gente de Virgus. Así que es un gesto bonito que te da una oportunidad que te da el universo. El cosmos, de poder dar la mano a una persona que lo necesita en este día. El color para de Virgus, color vino tinto, y el número de la suerte el 82, y bueno.
3: ¡Y bueno!
4: Ahí estaba la primera parte del horóscopo. ¿Ya salió el suyo? No, Libra todavía no ha salido. No, falta todavía. Estamos esperando Libra. Bueno, ya viene la segunda parte a través de los 100.7. 7 de la mañana, 20 minutos. Hay tema del día para que ustedes participen de inmediato. Comenten, hablen, nos digan. Y definitivamente nos digan qué van a hacer con esa plática. Oiga, hay que uno caerse en la cama para pensar como piensa por acá nuestro amigo. Venga, ya le digo cómo se llama. Víctor Manuel Peña, ¿yo?
0: Víctor Peña. Eso.
4: Es que el tema del día dice lo siguiente. Hoy pagan la prima. ¿En qué gastará este pago? Y viene y escribe el señor Víctor Manuel Peña Robles. ¿Qué tal el tema? Avisándolo a los ladrones. Hay que uno caerse. Yo creo que no entró casi oxígeno en la cabeza en el momento. Bueno, el tema para que ustedes participen en esa mañana. Dice por acá Henry García. Sí, ya la debo. Dice por acá Alejandra López. Ya me la gasté. Jané Forero. Ya no hay nada. Había hecho un adelanto. Entonces, es el tema para que ustedes participen. Porque hasta hoy las empresas tienen plazo de pagar la prima. ¿Oyó? Primer semestre.
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0: Vea, mi hermano, yo creo que usted aparece, desaparece, un día viene, tres días no.
1: Oiga, Toche, sí, lo que pasa es que ya uno se acostumbra a ser así mismo, ya así como la pareja más de uno.
2: Gracias.
1: Que desaparece y aparece y vuelven ahí, oiga, gente tóxica en la vida, ¿no?
0: ¿Cómo me le va, mi hermanito?
1: Hermano, no somos Toche, primero que todo, y segundo, ¿usted es hincha de qué?
0: ¿Del Junior?
2: ¡Del Junior!
1: Una cara juniorista que no puede con él.
0: Oiga, ayer ganamos, a Alemania, ¿oyó?
1: El Junior le ganó a Alemania, oiga.
3: No, ayer no tenía la camiseta oficial del Junior.
1: El Junior ayer dice.
0: Oiga, pero esa postal que vio, Dulio, excelente la postal de las camisas rojiblancas.
1: Okay. Soy yo que Paraguay, ni modo que va a ser Junior, es como Toche también. Marica también. Realmente Junior va a jugar un mundial. Oh, también el Toche este, bien pendejo.
3: Ni ateo lo llevan, imagínese eso, ni a vaca ni nada de eso, porque llega a ser el mundial.
1: Le tengo por acá unas cosas que pasan para unos consejos que les voy a dar, unos tips para
3: ver, a mí me gustan los consejos de
1: los que están disfrutando del mundial.
3: Ah, oye.
1: De los partidos, así, esa gente que le encanta ver el partido, dice así. Este mundial promete.
0: ¿Promete?
2: Sí. Promete.
1: Promete mucho en esta semana.
0: A ver, ¿por qué?
1: Porque si usted no hace a Tochi para yo ver el partido, présteme a su hermana. Oiga, le tengo otro.
3: Que no sea con mi hermana, por favor.
1: Esta es para la gente que dice, este es para más de un amigo por allá, más de un Toche, que eso se cree, mejor dicho, se cree la ¿cómo se llama eso? Que dicen la vaca que más caga.
3: Ok, la última gaseosa negra del desierto. Chica,
0: eso de la así. Última tajada del plátano.
1: Eso, el plátano lo tengo aquí y lo quiere ver también. Esa que tajada.
3: A ver qué.
1: Oiga, dice así, este es para mi amigo, para la gente por ahí. Para un amigo que se va solo a ver el partido.
0: Ajá.
1: Los que van solo a ver el partido. Usted que va solo a ver el partido. Mientras usted arranca por allá y deja a su mujer sola, ella con otra lo tiene compartido.
3: Ay, no. Ay, güey, madre. Oiga,
1: pero el control está como asustado, ese control hoy, ¿por qué?
0: Mire, escuche. Por allá está la
1: risa.
2: Está como tenso.
1: Oiga, sí, está como que no sé. No, a tú usted, Toche, tranquilo.
3: Que se fue el partido solo.
1: Oiga, sí, yo dije que le era por eso. Oiga, este me gusta.
3: A ver, ¿cuál?
1: Con Colombia uno se ilusiona y se siente campeón.
3: Fue madre.
0: Sí.
1: Cierto, con Colombia sí, uno se ilusiona.
3: Sí, señor.
1: Y se siente campeón. Con esa alegría que al fútbol uno se le olvida que lo tienen de cachón.
3: Oiga, eso sí es verdad, hoyo. Eso sí es verdad.
0: Oiga, Dulio, vino fuerte hoy, don Dulio.
4: Ya,
3: me voy. Oiga, hablando de mundial, Colombia sigue siendo el ejemplo a seguir en el mundial. Ha limpiado el estadio, ha limpiado los banderazos, ha apoyado a los otros hinchas que han perdido cosas.
2: ¿Colombia
3: que no...
2: hace eso?
3: Sí, señor.
2: Ni siquiera solo Japón.
3: No, los colombianos. Y vamos para allá con Japón. Resulta que había un japonés dentro de la tribuna, estaba rodeado de puro brasileño. Y el hombre, pues obviamente al ver la derrota de su equipo, se fue en grito, en llanto. Y los colombianos, ¿qué hubiesen hecho? Lo hubiesen consolado.
0: ¿Y qué hicieron los brasileños?
3: Los brasileños se burlaron, le tiraron las banderas, lo arropaban con la bandera de Brasil. Obviamente ni el japonés le entendía, ni ellos le entendían a los brasileños. Entonces eso
0: muy
3: pasó.
0: Mal hecho, muy mal hecho.
3: Pues tras la derrota de Japón, 2-1 ante Brasil, dejó unas imágenes que, bueno, son unas comentadas en las redes sociales donde decían: no tienen empatía los brasileños al dolor de otro hincha. Pues los aficionados no pudieron contener la emoción de ver su equipo, obviamente, pasar a octavos de final. Y al ver a ese japonés que comenzó a llorar, a gritar y todo eso, comenzaron a burlarse y a tirarle la bandera y a recibir la bandera de Brasil en la cara a este japonés. Una imagen que está siendo indignante en las redes sociales, porque lo último que vimos nosotros fue al niño de Uzbekistán, sí, llorando. Y comenzaron los hinchas de Colombia a consolarlo. También
0: a gritar,
3: vimos al hincho de
0: Uzbekistán.
3: Sí, señor.
0: Sí, correcto.
3: También al de República del Congo, sí, que lo ayudaron a alentar el himno de la República del Congo también en el momento que estaba solo dentro,
2: sí,
3: de los hinchas de la selección Colombia. Y ha pasado con varios hinchas así, y esa vez, pues lamentablemente, el primer equipo sudamericano que clasificó octavos se burló de ese hincha japonés que estaba desconsolado por la derrota y la eliminación de su equipo.
0: Oiga, y mucha gente de acá de Colombia en sus redes sociales expresando su apoyo a Japón. Antes de expresar
3: la piquiña no se va de aquel 2014.
0: Sí, correcto.
3: De aquel robo, de aquel hurto que hicieron exactamente en Brasil cuando era gol de Yepes.
0: Sí, señor. Y esta vez fue contra Portugal, Pero pues los portugueses tampoco es que tengan la culpa, la verdad. Y si fue como tal la inteligencia, digamos, ese VAR ya con esa inteligencia artificial de que te muestre en 3D si hay de una u otra manera, si usted tiene un pedacito de uña que se le sale por ahí, ya está adelantado.
1: Y eso que es en 3D, que tal que se lo mostraran en 4D, sí. Tu merced.
3: Sí.
1: Se asusta usted.
3: Hay que mirar un poco de cosas ahí, no sabemos. Yo voy a hablar sin saber, no sé si se pueda modificar en el momento, pero claramente en cámaras, a la vista, se ve que no había fuera de lugar por parte de Davinson, porque no lo había. Había un jugador de adelantado, o sea, con el hombro.
0: Pero sabe
3: con
0: que.
3: Con el codo, perdón.
0: ¿Sabe qué, Manolo? De que muestran solamente la imagen de Davinson, no muestran la imagen total, o sea, la panorámica como tal.
3: Exactamente.
0: No muestran la panorámica.
3: Por eso le digo que queda como un poco manipulado, porque solamente sale el jugador de... Es que no muestran ni siquiera los tres jugadores que están adelante de Davinson, que son de Portugal. Solamente muestran a un jugador que estaba atrás de Davinson y, oye, solamente la puntica. ¿Sí ve? ¿Sí ve que la puntica se importa, Olga?
0: Así me dijeron anoche a mí, la puntica, Leal. Pero...
1: Y era solo la puntita.
3: De razón.
1: Y usted creyó que era solo.
3: Ay,
1: uy, no. Este mucho
3: de razón viene como viene hoy. Ay,
4: viene, no sé, como en una nube.
3: Como si dijeron que solamente la puntita y creyó.
1: Como que no puede caminar casi. Yo, hijo de pucha. Ay, me dijeron que solo la
0: voy a pedir, mismo, no, voy pero, a pedir que
1: bueno,
0: me la
1: no,
0: quiten
1: mentira,
0: de al lado.
1: No
0: voy a pedir que me la quiten
1: no,
0: de al lado.
1: No voy a burlarme porque igual eso es sí, le cabe derecho por su recto proceder. Usted verá si esa es su condición.
3: Estamos en un país libre, sí.
1: Ya, sí, perdón por hacerle bullying porque ya. Usted puede mandarnos por eso, ¿había? Por hacerle bullying por eso.
0: No, tranquila, no. Yo aguanto, tranquila.
1: ¡Ah, sí! ¡Ay, y aguantó con la putita!
3: ¡Ay, Arlián, mejor dicho!
4: ¡Ay,
1: Arlián,
4: cállense!
3: Bueno,
1: ay, aguanta.
0: Ayer también.
1: Está capacitado para aguantar.
0: Mira, ayer también se vivió muchísima alegría en el estadio donde se jugó el partido de Brasil frente a Japón cuando sonó el himno de Japón. Ayer.

0: Fíjate, yo tenía como unos 6 meses, si no es más, de no verme un capítulo de los cuentos de los hermanos Grimm, ¿no?
1: No, porque esa hora está trabajando acá.
0: Ayer me lo estaba viendo yo. Ayer, cuento de los hermanos Grimm antes que comenzara una película ahí. Pero bueno, Japón quedó eliminado, tristemente, lamentablemente. Brasil, al 90 más 6 fue, ¿no? 90 más 6.
1: Sí, ya casi terminando ya.
0: 90 más 6. Bueno, oiga, ¿sabe qué otra nota hay en esos momentos en el Mundial? ¿Cuál? Ustedes han visto la paleta de cambios.
1: Sí, correcto.
0: El comercial que sale ahí o el patrocinador que sale ahí, hay que decirlo, es Resona. Sí. ¿Sí? Resona, que nunca te abandona, contrató exactamente para la publicidad del Mundial, ahora en lo que queda de 16avos y 8avos, nada más y nada menos que al hombre estatua de República del Congo. Lo está contratando para todo. Y le está pagando un billetal. Es decir, él mantiene con la mano así, pero antes de alzar la mano, adivine qué se aplica.
1: Resona,
0: que nunca te abandona. Y es el comercial que se nota tendencia en esos momentos en todas las redes sociales y la están haciendo bien. Y yo creo que compró, en la parte publicitaria, yo creo que Resona compró la parte más visible. Porque sí o sí, en un cambio o en el momento de adicionar minutos, usted ve siempre la propaganda en los tableros.
1: Sí, claro, esa es la tendencia del Mundial en esta época, de que el marketing tiene que primar muchísimo para darle paso a los patrocinadores, para darle paso a esas marcas que quieren trascender.
2: Pero quienes confían en el marketing, ¿no? Porque hay empresas o empresarios que no les gusta el marketing.
3: Sí, puchica, sabiendo que eso es una estrategia, mejor dicho, súper eficiente.
0: Exactamente. También, sí. Vea, en este Mundial se han aprovechado los que no hacen parte del Mundial, como Levi's y ahora Gillette también, porque a Gillette le hicieron quitar también el nombre del estadio, porque ellos tienen un estadio en Estados Unidos que se llama Gillette no sé qué, y le dijeron, tienen que quitar ustedes también eso, y adivine

0: hace aproximadamente unos 10 años o unos 15 años atrás ya se ha hablado para el próximo Mundial, y las exigencias que hace exactamente la FIFA para que se pueda hacer ese partido allá. Hablábamos hace poco de los terremotos de Venezuela y en México, cuando se vivió el primer Mundial, hubo un terremoto en México y no lo pudieron cancelar. La FIFA les dijo, o lo hacen o pagan la multa.
1: Alguien que
0: salía más caro que hacerla.
1: Alguien que me explique, porque cuando se hizo el Mundial en el 86 de México, ese Mundial iba a ser acá en Colombia.
2: Claro, ese era el Mundial que se iba a realizar acá, pero con el presidente de turno no aceptó.
0: Belisario creo que fue.
2: No sé quién era el del 86, pero no quiso, o sea, no hubo un acuerdo que querían hacerlo ahí, y también por el tema de la seguridad en ese momento, por el tema de cómo estaba el orden público en Colombia, y México pues sí cogió la plaza.
0: Salía muy costoso hacer el Mundial en Colombia, y había necesidades más importantes en el país, que era la seguridad. En ese momento estaba el narcotráfico y todo lo que se pasaba en el país, entonces por eso fue que cancelaron todo eso acá en el país. Se fue para México, hubo un terremoto y le dijeron, si ustedes cancelan, tienen que pagar una multa que sale más caro que el Mundial.
1: Bueno, ahorita quiero hablar también acerca de si se puede hacer un Mundial algún día en Colombia, alguna vez, en algún año.
0: Sí se hace, pero las exigencias son bárbaras. Piden 12 estadios, exactamente, 12 estadios que tengan la capacidad de más de 60.000 personas.
1: Pero ahora, con lo que se está viviendo, de que se hacen tres países, Colombia muy fácilmente puede hacerlo.
0: Bueno, esperemos a ver.
1: Vamos a hablar acerca de eso, nena.
3: Dígame. Acá me dicen también que el Mundial en el 86 tampoco se hizo en Colombia, más que el orden público, me dicen que es por la parte, la crisis económica que había en el país, y porque las exigencias de infraestructura de la FIFA pues obviamente son altas, eso es de tener un mínimo y de capacidad de cada estadio, y entonces eso es del 82, le dijeron Colombia, usted hace la serie en 86, 4 años antes, y Colombia pues renunció a hacer la serie.
0: Bueno, ahí están
3: los datos y hay que darlos.
0: Exactamente, y señorita, 7:41, eso es Arriba ya le guíes.

0: por andar hablando de lo que no tiene uno que hablar, ¿eh?
1: Ve usted y esas conversaciones. Igual pues, Pame. Ay, Pame Dios también. Mío,
2: se enteran aquí menos de nada.
0: Oiga, Pamelita.
2: Señor.
0: ¿Qué va a hacer con la prima?
2: Con la prima vamos a ir a visitar a unos ingenieros. Con mi prima, tu merced.
0: No, mija, la prima, la que pagan en la que...
2: Ah, pero me dice con la prima, pues ya tengo la...
1: Recuerde, Pame, que hoy pagan la prima. Bueno, hoy es el último día.
2: A mí ya me la habían pagado hace rato. Yo les dije acá cuando me pagaron.
1: ¿Ah, sí? ¿Ya se la pagaron?
2: Sí, señorita, me pagaron la prima hace rato. Pero, o sea, hasta hoy es el plazo, ¿no?
1: No me han pagado la prima.
2: Uy, no le han pagado a comer, ¿sí?
0: Lo que pasa es que, bueno, hay que aclarar de que hoy es el plazo que tienen las empresas.
1: Sí, máximo. El último día del mes de junio.
0: Claro.
2: Sí, claro.
0: Para pagar la prima, la MAPRI.
2: Pero hay unas que ya la pagaron, ¿no? Te merece.
0: Sí, nena, claro.
1: Oiga, Wilmer Cruz dice en nuestras redes sociales.
2: ¿Qué dice Wilmer?
1: ¿Cuál prima? Si ya no existe. Así como vino, saludó y se fue.
2: Ahora hay más de uno que se come la prima, ¿no?
0: No, pero la que pagan, sí, la que
2: sí, de esa estamos. ¿Por qué? ¿No crees que las otras también? Ay, no me digas eso, Alián. ¿También hacen eso?
0: Uy, no, aquí no. Uy,
1: Pame, oye, Arlián, por favor, estamos hablando del tema del día. No sé. Vamos, por supuesto, a comentar, a compartir. Vamos a leer nuestros comentarios de quienes nos están escuchando a esta hora de la mañana, por supuesto. ¿Qué tal si Luis Herrera dice... pagar lo que se gastaron el puente festivo?
2: Ay, jue máquina, más de uno sí. Eso fue largo ese fin de semana. Y que, pucha, hoy están apurados.
0: Qué jue máquina. Oiga, no, pero de verdad, sería muy bueno saber cómo hace esa gente que se va, porque es que si llenamos un estadio en México con 86 mil personas, 86 mil colombianos.
1: ¿Sí? Imagínate.
0: Entonces, quiero saber dónde trabaja toda esa gente para mí.
1: Ahorramos para viajar.
2: Lo único que le digo es que no cuentan chistes en una emisora, la verdad. Porque bonita para ir allá es plata, hijo de puchica. Así.
0: Pero mucha gente no ahorra, pero mucha gente sí se endeuda, ¿saben? Mucha gente sí se endeuda para ir al mundial, para vivir esa experiencia. Y no está mal, la verdad. Yo siempre he leído por ahí, siempre he visto por ahí y siempre lo he compartido también. Gástese lo que se tenga que gastar, que la plata vuelve. No se preocupe, ¿cierto?
2: ¿No? Sí, oiga, no les... cuando uno hace la vaca y dice, no tengo, pero es que dice eso.
1: Joana Polanía dice, voy a comprar un aire. Uy, sí, para uy, Barranca Bermeja lo necesitamos.
2: Total, buena inversión.
0: Guarda 500 para el recibo también, mi vida.
2: Por lo menos, huepoche.
1: Bueno, por favor. No tengo con quién gastarme la prima, dice Ian Jair Sarmiento. Ay. ¡Wow!
2: Eso qué fue, Pito, ¿cómo sería? Muéstreme la foto de perfil.
1: Dice que por favor al interno, porque no tengo con quién gastarme la prima.
2: Cálmate, pues.
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0: Oiga, son las 7:56, 7:57 ya exactamente. 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
13: Las 8 y 2 minutos.
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0: Bueno, 8 de la mañana, 6 minutos, así iniciamos esa hora saludando a toda la gente que va llegando a la oficina, la gente que va encendiendo su radio, también la gente que de una u otra manera abre su local comercial, abre su restaurante, su negocio, como siempre con la bendición y la voluntad de Dios de que le vaya súper bien toda esta semana y pues este mes que viene, el mes de julio, que ya esta semana se despide con junio también.
1: Bueno, sí, señores, cuando son las 8 de la mañana, 6 minutos, 8-6, ya julio lo respira en la nuca, ¿no? Ya julio llega mañana con
0: ya
1: toda.
0: Ya llega mañana julio, ya tomó el avión ya y llega mañana a Barranca, ¿oyó?
2: Llega mañana.
0: Sí, señorita.
1: Un momento donde él llega y se habló en las redes sociales, se pronunció donde ya estaba cansado, agotado de que la gente se burlara de él, ¿oyó? Está mamado.
2: Mira, pues, sí, que fue máquina, pobre Julio. Oiga, este man se va a ahogar allá con esa tos de perro seco que tiene.
1: A ver, el humor con Pamis.
2: El humor, oiga.
0: Yo le respondo, ¿yo, mija?
2: ¿Mija qué?
0: Y yo le respondo, hoy hay duelo, tranquilo.
1: Ah, ok.
2: Y cuando dijera, bueno, a partir de ese momento se anuncia que hay duelo, bueno, hágale, papi. Y él dijo miedo después de estar cagado, dijo que se dará agua lejos, tu merced. Vamos para adelante, tu merced, cual elefante. Oiga, ¿cómo se llama esto? Estaban en el fin de semana, después del fin de semana, estaban en la casa.
3: ¿En dónde?
2: Sí. En la casa, sí, normal, como hablan, en la casa, tu merced, las familias, así están hablando. Y llega y le dice, el niño estaba en el desayuno familiar, tipo 8 de la mañana, 8 y 7, por ahí, un martes, desayuno familiar. Dice el niño, así comiéndose no sé qué, ay, tragues el caldo, mire que usted no quiere tragar nada, tiene puro bombón, pura así, garguerías esas que tiene la tienda, tragues eso, le decía el papá al pelado.
3: Una tal así, Olga Leandro.
2: Uy, algo así le decía. Pero era el papá que dice, tragues esto, y la señora, y mírala ahí, pero ya, gordo, no le hable así al niño, no sea así, pero nada, que decía pelado, tiene que aprender a tragar todo y todo, porque no quiere no tragar garguerías, que sí. Y dijo, papi, yo sí me trago las... me voy a tragar el caldo, papi, pero yo quiero que usted me explique, papi, ¿por qué usted come madera?
1: ¿Por qué come madera?
2: Y dijo usted, como, oh, trague rápido el caldo. Y sí, papi, se traga madera, porque yo escuché cuando usted le dijo a la señora que nos cocina, súbase a la mesa que me la voy a comer.
1: Ay, ¿qué sabrá la madera?
3: ¡Pame!
2: Regañando al chino delante de la mamá y güey, máquina.
1: La vara está alta, papi, ¿yo? La vara está alta.
0: Todo bueno,
1: ¿eh? A ver, Arlian Díaz.
0: ¿Usted sabe cuál es el pescado que hace así?
2: ¿Cuál es el pescado frito?
0: Ah, sí, metiéndoseme en los chistes.
2: Pero me se preguntó, José. Pero no está preguntando.
0: Ah, que se me está metiendo los chistes.
1: Ahí. Miércoles.
0: Ah, ok. Pues bueno, sí, continuamos en Arriba y Arriba. Es perfecto.
2: Si hizo una pregunta, yo le respondí.
0: No, tranquila.
2: Si usted diga, voy a dar una pregunta, pero no responda
0: no,
2: a Pamela.
0: Tranquila, papi, tranquila, no pasa nada. Tengo información en ese momento también con Olga Celis en esa mañana de...
3: Martes.
0: Está tocado. Yo iba a decir que lunes, pero es martes. Tranquila, no pasa nada. Vamos con noticias.
3: A esta hora vamos a conocer el balance de lo que han dicho las autoridades a nivel nacional e internacional con relación al tema del aumento de la tragedia en Venezuela. Ya son 1,719 los fallecidos tras los dos devastadores sismos de hace aproximadamente 5 días en este país. La emergencia en Venezuela pues continúa agravándose. En un nuevo balance oficial entregado ayer en horas de la noche, las autoridades confirmaron la cifra de las víctimas mortales ascendió ya a 1,719, mientras que alrededor de 5,034 resultaron heridas. Esto pues como consecuencia de estos fuertes terremotos que sacudieron el vecino país de Venezuela.
4: Acerca de el parte que diariamente damos, la cifra de personas que perdieron la vida asciende a 1,719, 5,034 personas heridas, hasta el momento 15,866 personas damnificadas y un total de afectados hasta este momento contabilizados en nuestros hospitales, en los hospitales de campaña, en los puntos de triaje de 22,619. 855 edificios han sido afectados, 189 sufrieron colapso total y 666 o un colapso parcial o fueron gravemente o intensivamente afectados. La presidenta del Cielo, Ina Rodríguez, ayer nombró dos grandes comisiones, una comisión para que evaluara la habitabilidad de los edificios que fueron afectados, porque en ocasiones hay edificios que parecieran severamente dañados y fueron afectadas las paredes y la estructura, las columnas que sostienen el edificio no sufrieron mayor daño. Se estableció un semáforo científica y técnicamente estudiado, y esta comisión de científicos de nuestras universidades, del Ministerio de Vivienda, de la Fuerza Armada Nacional Bolivariana y de las instituciones relacionadas con el hábitat y la vivienda, podrán establecer en un semáforo si un edificio está absolutamente perdido o si, por el contrario, puede recuperarse.
3: Los organismos de socorro pues continúan con todo el tema de las labores de búsqueda, de rescate y también de atención humanitaria, mientras el gobierno mantiene activos cada uno de los operativos pues para asistir a las comunidades afectadas, pero además también evaluar todo el tema de los daños en cada una de las regiones impactadas. Día tras día se conocen historias lamentables, pero también historias de esperanza.
0: Bueno, 102.7, muchísimas gracias por esa información y pues lamentable ese informe que nos entregan, desde Venezuela a todo el mundo. Así nosotros continuamos dándole ese apoyo a los hermanos venezolanos con ese deseo de que puedan levantarse, de que puedan en cualquier momento poder salir de este momento tan difícil, tan duro, porque realmente no es fácil de que la nación tenga tantos muertos en un desastre natural.
3: Precisamente, compañeros y a todos los oyentes, en Barranca Bermeja arranca una jornada, ¿no?, de recolección de víveres, enseres, allí en el Parque Camilo Torres. Pame, ¿me recuerdas?
2: Sí, tu merced, eso se va a realizar en el Parque Camilo Torres. Mañana es miércoles, ¿no?
3: Sí, señor.
2: Desde las 9 de la mañana van a estar ellos ahí recaudando pues todas las personas que puedan llevarlas las ayudas. Me imagino que el tema de alimentos no perecederos,
3: colchonetas,
2: material.
3: Víveres de aseo.
2: Exacto, todo eso, porque se va a enviar una comisión desde acá, desde Barranca. Hay una persona, un empresario que está pues liderando, que tiene una empresa de transportes, y él va a mandar los carros, las camionetas, todas para allá, para Venezuela, directamente para llevar esa ayuda a esas personas que tanto lo necesitan. Entonces, si usted que quiere, por ejemplo, aportar, donar, pues mañana acércase allá al Parque Camilo Torres o al Descabezado, que se le conoce, y lleve lo que usted pueda, lo que le nazca y lo que sea a su alcance. Entonces, desde las 9 de la mañana.
3: Y desde Barranca Bermeja, esta es una importante labor, pero desde ya también a nivel del departamento se viene también realizando esta importante jornada de recolección de víveres, enseres, alimentos no perecederos, todo el tema de útiles de aseo para las personas damnificadas por este lamentable hecho que hoy conmociona a todo un país, a toda una ciudad, además también, pero también a nivel internacional.
0: ¿Sabe que también es muy importante, señor, Olga y oyentes? Los paños desechables para los bebés también es indispensable. Hay muchísimos niños que también están afectados. Bueno, a las 8 de la mañana con 14 minutos también hacemos conexión con el oráculo para la segunda parte del horóscopo con Aries. Pamelita Ginés.
2: Así es, tu merced. Vamos a hablar primero en esta entrada a la gente de Cáncer.
3: ¡Cáncer!
2: Mire, Cáncer, para tu merced, esta semana con el oráculo, hoy te revela que viene para tu merced como algún momento de revelación, valga la redundancia. Tu galaxia está rompiendo como el caparazón para liberar un tremendo potencial que tenías guardado en lo más profundo de tu ser, Cáncer.
3: ¿Y eso?
2: Mire, el cosmos le asegura a Cáncer que este despertar como de talentos, de dones, de fuerza o de diferentes cosas puede manifestarse en cualquier ámbito de tu vida, marcando el momento exacto en el que puedas en el que dejas de dudar de usted mismo para empezar a poner en práctica todo lo que vales. Eso sí, al dar este paso de valentía, el universo abre las compuertas de la abundancia para Cáncer, para todo lo bueno y para que comience a fluir hacia tu merced con una naturalidad asombrosa, Cáncer. Entonces vienen esas cosas muy positivas para esta semana, para tu merced. El color de la semana, Cáncer, el color gris, y el número de la suerte, el número 90.
3: ¡Wow!
0: Se nos veinte bacano.
3: ¡Súper!
2: ¡Súper chévere! ¡Hablemos de la Pipisis!
0: ¡Pipisis!
2: Pipisis, el oráculo hoy te expone tu lado más valiente al mostrarte arriesgándolo todo por un juego, digamos, de todo o nada. Hay como un área crucial de tu vida. El cosmos comprende a la perfección que tu mente mística puede teñirse de un sutil, digamos, de un poquito de pesimismo, o que el miedo a lo incierto pueda enfrentarte o frenarte en estos días, gente de Pipisis. Pero el universo aplaude al ver cómo, a pesar de las dudas, a pesar de que todo no está claro el panorama, decides, digamos, que avanzar y seguir avanzando cada día más, mejor dicho, por la meta clara que ya tienes. Las cartas te envían como un abrazo energético, eso sí, para recordarte que esta capacidad de caminar a través de la tormenta sigue siendo lo que te sostiene, y tu fe está muy fuerte, aunque el panorama se vea un poco gris, Pipisis. Así que no dudes de tu fe en estos días y de tu potencial. Color para la semana, color fucsia, y el número de la suerte para Pipisis esta semana es el color 51, tu merced. Le hablamos a Aries.
0: ¡Aries! Vamos a ver qué trae las arianas.
2: Mire, las arianas y los arianos, tu merced, hoy el oráculo te trae.
0: Ariano.
2: Sí, uy, Ariano, qué rico. Y sí, a mí sí me encanta. Sí,
3: cuidado, no, porque bueno, aquí hay una Ariana.
2: Aquí hay una Ariana. Vea, tu merced, Ariana. Entonces, viene como ese mensaje sumamente sanador para Aries.
3: ¡Wow! Para el corazón. Me encanta eso.
2: Viene el momento donde te va, por ejemplo, la mente o tu corazón te van a revelar que una persona que te quiere con locura, tu merced.
3: ¡Wow!
2: Que quizá en el pasado no supo tratarte como mereces. Uy, huepuchi, cabrón. Le está ardiendo, mejor dicho, cosa y huepuchi. Eso sí, esa persona se está, digamos que, planteando un cambio y quiere ponerte a ti en sus planes, porque viene con un cambio radical y definitivo en su forma de actuar con tu merced, Aries. El cosmos detecta, digamos, también tu cansancio de las promesas vacías y de que por eso, pues, te envía una dosis de pura realidad. Esta vez no habrá discursos, ni palabras, ni charlaterías ahí, mejor dicho, como hechas por la IA, sino que notarás su arrepentimiento.
3: ¡Wow!
2: Y la evolución directamente a través de sus acciones diarias y su madurez.
0: ¿Pero qué? ¿Va a volver con él o no? Tira el dato.
2: A ver, aquí se la voy a dejar ahí. Se la va a dejar en el aire. El universo le pide a Aries que bajes un poquito la guardia. ¡Ay, güey, máquina!
3: ¿Qué pasó?
2: Que bajes un poquito la guardia.
3: ¿En qué?
2: Con esa persona. Deje que el tiempo hable por sí solo y permitas que sean los hechos los que reconstruyan los puentes rotos. El verdadero amor no se demuestra con palabras ruidosas, sino que se demuestra con constancia y respeto silencioso. Ansioso.
0: Ahí está.
2: O sea, la cuestión como que parece que la persona está arrepentida y, mejor dicho, viene a proponerle algo diferente.
0: Cantando, por volverte a ver.
2: ¡Exactamente! ¡Ay, ay, ay! Aries, el color para esta semana es el color rosa y el número es el número 39.
3: ¡Wow! ¡Súper! Me encanta 039, el rosa. 039
0: se la llevó.
2: Ahí está. Ese mismo. ¡Leus!
0: ¡Leus!
2: Leus, las cartas como que sacuden tu presente al revelar la llegada inminente de un nuevo proyecto. Eso sí, viene como una nueva oportunidad o una etapa que transformará tu realidad. El cosmos te advierte que esta gran novedad no es para sentarse a contemplarla, sino que exigirá el despliegue absoluto de tu presencia, liderazgo y trabajo duro. Leus, el universo te desafía a canalizar tu versión más perseverante y disciplinada. Te viene recordando que el éxito de este nuevo camino dependerá eternamente de la pasión y las ganas que le inyecte desde el primer día. Las grandes conquistas, Leus, requieren de grandes esfuerzos y tú tienes el fuego necesario para domar cualquier reto. You are the fire, Leo.
3: ¡Wow!
2: You are the fire. Tú tienes el fuego. Eso pasa con Leus. Entonces, el color para Leus esta semana es el color turquesa. Y el número de la suerte para Leus es el número 18, tu merced. El número del Tigre Castillo.
3: Lindo ese 18. Número.
2: Hermoso, tu merced.
0: Ese claro no fue que el sí. Que se
2: comió el penalti. Y bueno, tu merced, es el oráculo por hoy.
0: Ese no fue el que se comió el penalti y que los mandó a la vez.
3: Oiga, me extrañaban.
2: No, la verdad yo no. Mentiras, claro que sí, extrañábamos tu energía, tu entusiasmo. Tú nos extrañaste, por eso nos trajiste desayuno y también.
0: 8:20.
3: Gracias.
2: Sí, claro.

0: Bueno, a esa hora, 8 de la mañana con 31 minutos, 8:31, así es a la mañana. La temperatura, le cuento a Manolo que está...
1: Señor.
0: Está excelente la temperatura, así comienza el martes. Yo creo que anoche iba a llover,
1: ¿no? Esa mañana lloviznó, la verdad que sí lloviznó en Barranca Bermeja, pero fue así rapidito y por algunas partes, yo siempre le he dicho que el clima es raro del puente, del parque La Vía hacia abajo, ¿sí? Hasta el semáforo de aquí del Éxito, hasta ahí siempre hay climas raros.
0: Tengo informes también de que llegando ya al Llanito, o sea, en la vía que da para el Llanito,
2: ¿sí?
0: Llovió esta mañana, estaba lloviendo.
2: ¿Cómo
0: también
2: hacen eso?
0: Sí, señorita.
3: Y La Libertad estaba serenando.
2: Sí, pero no cae un aguacero que uno diga así, y que mándese un aguacero de rayos que...
0: Qué raro, ¿verdad? Qué raro.
2: Arrancar el Barranca.
1: Miren, la temperatura en esos momentos es de 28 grados centígrados, sensación térmica de 32, máxima de 34, mínima de 26, y ya les cuento la humedad bajó porque esta mañana a las 6 de la mañana estaba con el 91%. Ahorita la tenemos en el 80% de la humedad, entonces para que lo tenga ahí presente. Hay noticia, y es que... Hay gente de gente, fama de fama, pero ve con más grandes a otros, como pasó con Marcelo y Linda Caicedo. ¿Sí lo vio?
0: Marcelo, me suena,
1: Marcelo,
0: sí.
1: Marcelo, el de la selección de Brasil, el que hizo parte del Marcel del Real Madrid.
0: Ya me acordé,
1: sí, señores. Pues resulta que en pleno mundial, Marcelo se encontró a Linda Caicedo, a nuestra colombiana. ¿Y sabe qué pasó?
3: ¿Qué pasó?
0: Ese encuentro,
1: le dijo lo siguiente, se le encontró y le dijo, ¿será que me puedo tomar una foto contigo? Marcelo a Linda, no Linda
0: él
1: Marcelo.
0: Él a ella, correcto.
1: Él a ella. Pues Marcelo le pidió una fotografía a Linda Caicedo y su gesto se viralizó en redes sociales. Durante el Mundial 2026, los encuentros entre figuras del deporte han dejado postales memorables como el encuentro de James Rodríguez con Cristiano Ronaldo, ahora el de Marcelo con Linda Caicedo. Pues la futbolista colombiana y Marcelo, la leyenda de Brasil y Real Madrid, en un espacio de hinchas, el histórico lateral brasileño sorprendió al acercarse a la futbolista colombiana para pedirle una foto, generando un momento tan inesperado como simbólico. La escena pues se volvió viral rápidamente. Marcelo, leyenda del Real Madrid, se dirigió a Linda Caicedo con una frase que captó la atención de todos. ¿Me puedo sacar una foto contigo?
0: Dios mío.
1: El gesto, sencillo pero potente, reflejó al reconocimiento hacia una de las jugadoras más destacadas del fútbol colombiano femenina actual. En el momento, pues el momento no pasó de agache porque invirtió los roles tradicionales del fútbol. Esa vez no fue una joven figura que lo buscó a él, sino él a ella. Qué bonito, la verdad.
0: Y para mí uno de los mejores laterales que ha parido el mundo, Freddy.
2: Que ha parido el mundo, Cetis, escucha. Sí, la verdad, Marcelo, de hecho, del Real Madrid. Yo creo que después de Roberto Carlos sigue Marcelo, ¿no? Marcelo, en el sí. Top de los mejorcitos que han estado últimamente. Y obviamente, pues Marcelo, me imagino que también tiene la conexión con Linda, pues obviamente porque Linda pertenece también al Real Madrid. Y de una u otra manera, pues ahí está con el contacto.
0: Tiene el mismo jefe.
2: El mismo, ¿cómo es que llama? ¿Florentino?
0: Florentino Pérez. Okay. Trabajó conmigo en Sociedad Portuaria.
1: Ah, ok.
2: Bueno, ah. Sí, claro. Yo sé lo que usted le hacía allá, pero al aire no puedo decir que era lo que usted hacía allá con
1: Florentino. Me imagino, bueno. 8 de la mañana, 35 minutos. Ariel Quiseno está con nosotros desde Miami. Hoy cogerá vuelo para viajar para el próximo partido de la Selección Colombia.
3: Creo que ya va volando.
1: Próximo partido de la Selección Colombia será, en ese momento está en Miami. En esos momentos Ariel Quiseno todavía no ha viajado. Ariel, ¿cómo estamos? Muy buenos días.
4: Señores, hola, ¿qué tal? Buenos días, saludos para todos. Saludos también para las señoritas en el estudio, un abrazo para todos y en especial para los oyentes de los 102.7 de Yariguíes. Gracias a Dios, ahí estamos muy bien, vida, salud, disfrutando cada día esta Copa del Mundo que ya nos tiene en fase de 16avos, luego de ese importante empate, la igualdad 0-0 frente a Portugal el día sábado anterior, y ya pensando en lo que se viene frente a la selección de Ghana, a la que hay que ganarle para continuar en esta Copa del Mundo buscando un cupo a los cuartos de final. La selección Colombia, que luego del empate frente a Portugal el sábado, el domingo realizó prácticas en la cancha del Inter de Miami, cancha de entrenamiento, con nómina alterna, bueno, diríamos nómina alterna no, con los jugadores que fueron suplentes y que actuaron pocos minutos en el partido frente a Portugal. Ayer lunes, ya el equipo realizó su entrenamiento con nómina completa en horas de la mañana y en contados minutos estará realizando su última práctica en la Florida, en Fort Lauderdale, en la casa del Inter de Miami, la casa de Lionel Messi, donde tuvimos la oportunidad de estar estos días aquí en los Estados Unidos. A las 2 de la tarde, hora de Miami, una de la tarde, hora de Colombia, viajará la selección Colombia rumbo a Kansas City. Vuelo directo, unas 3 horas aproximadamente, para concentrarse allí y trabajar mañana miércoles y jueves previo al compromiso del viernes frente a la selección de Ghana. Goza de buena salud la selección Colombia, goza de alegría, de motivación. Está jugando bien la selección, ¿no? Ha crecido muchísimo en su juego, viene de menos a más y esto pues es importante para todos. Importante resaltarlo. El camino de Colombia de ganar el próximo viernes viajará a Vancouver, a Canadá, para afrontar su partido de octavos de final, buscando ahora un cupo a los cuartos de final. A propósito, hablé con un periodista argentino, le pregunté qué piensa de la selección Colombia y esto me respondió, y ojo, que el camino está expedito, el camino se puede dar para llegar a enfrentarnos, a vernos con Argentina en cuartos de final. Y por ahí ya comienza a hablarse de, o a recordar lo que fue la final de la Copa América hace 2 años, precisamente aquí en Miami, en el estadio Hard Rock. Bueno, ¿qué piensan los argentinos? ¿Qué piensa este periodista argentino de la selección Colombia? 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
5: Nicolás Lopresti, de las redes sociales de Teis Sports.
4: Nicolás, ¿cómo ha visto esta selección Colombia hasta el momento?
5: Bien, la veo bien, la veo que sigue con una buena continuidad de lo que fue tanto la Copa América 2024, donde nos enfrentamos en la final, como en las eliminatorias. Conocemos a muchos jugadores porque muchos de ellos juegan en el fútbol argentino, así que le tenemos un gran cariño a muchos de ellos, y bueno, esperando y soñando lo que puede ser un enfrentamiento en cuartos de final contra la selección Colombia. Y ahí, bueno, veremos qué pasa, veremos quién gana, pero bueno, falta mucho para eso y ambos tienen que pasar dos rondas.
4: Le seguimos el paso a la selección Colombia. Pasión por el deporte, Yariguía 102.7 FM. Maletas empacadas, maletas listas para viajar a Kansas también y estar allí acompañando a la selección Colombia en este juego frente a la selección de Ghana. Mañana miércoles, si Dios nos da vida y salud, estaremos presentando el informe desde la ciudad de Kansas City. Abrazo para todos, compañeros, bendiciones. Nos escuchamos prontico. 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

0: Y pasto por allá, y pues poche que yo mejor me voy a gastar la plata que me estoy ganando la prima, me la gasto mejor viajando. Luego dice Juan, como el setaneo, para cuando llega el avión y se baja, llega el ¿cómo se llama? El man se tiró un peo.
1: ¡Uy!
0: El pastor,
1: un gas.
2: Un Luis.
0: Un peo se tiró así y llega el primer, llega tal, y de primera escena, del primera escala, es que se llama eso, ¿no?
2: Sí, sí.
0: Escala del peo, primera escala en Madrid, España, venga.
2: Joder.
0: Madrid, España, hostia, y ha sido un peo, mejor dicho, de gilipollas. Llega allí en España, un peo. Segunda escala del peo, chaval, y llegó a Londres. Londres es Inglaterra, ¿no? Capital de Inglaterra, sí. Llegó a Londres y dice, fucking peo, what? Yeah, me did fucking sick. Tu merced, seguía allá. Y cuando llega a tercera escala del peo, tu merced cayó en París. En París, la capital del amor. Y cayó allá el peo, así, la Pellier, se llamaba la Pellier. Pues puchica, nombre de la ruta del vuelo.
1: ¿Cómo es?
0: El europeo.

0: Bueno, a esa hora, vea, le cuento que mucha gente ahorita me estaba preguntando a la señora Otilia.
1: Doña Otilia. Decía,
0: Doña Otilia me decía, Arlián, y la reflexión de hoy. Por supuesto que sí, señora Otilia, le tenemos la reflexión de hoy a través de Yadiguíes 102.7 en este inicio de semana. Esta es la reflexión de hoy en Arriba Yadiguíes. Hoy, martes 29, ya 30.
2: Para ser mentalmente indestructible, que la mayoría ignora. Marco Aurelio, el emperador romano, lo resumió en una frase brutal: que nadie te escuche jamás quejarte, ni siquiera tú mismo. Lo difícil no es callarse ante los demás, eso es solo educación. Lo difícil es callar la voz de dentro, porque cuando te quejas internamente, te estás autoconvenciendo de que eres una víctima. Le estás diciendo a tu cerebro, esto es injusto, y en ese momento pierdes tu poder. La queja es la anestesia de la acción. Si algo tiene solución, arréglalo. Si no la tiene, acéptalo. Pero eliminar la queja de tu diálogo interno es el primer paso para dejar de sufrir y empezar a resolver.
0: Bueno, y también muy buena la reflexión a las 8 de la mañana con 50 minutos. Y también muy buena la tercera parte del horóscopo. Estoy esperando Libra, Bamis.
1: Así es, tu merced, pues ya efectivamente en esta tercera parte del horóscopo de hoy, martes, pues vamos a hablarte también de lo que nos quedan restando para estos signos que han estado muy pendientes, muy atentos y que quieren pues saber qué le depara el destino. Este horóscopo, recuérdase que viene con el número y el color de la suerte para esta semana. Vamos a hablarle, tu merced, a la gente de Sagittarius.
0: ¡Sagittarius!
1: Le dice el oráculo a Sagittarius, hoy le están como exponiendo sobre un dilema más profundo al revelar que estás por enfrentarte a una situación crucial donde tu mente lógica, digamos muy analítica, te dictará un camino seguro, pero tú elegirás revelarte para escuchar el llamado salvaje de tu corazón, Sagittarius. El cosmos aplaude tu audacia al mostrar que serás absolutamente leal a los deseos de tu alma y a la verdad de tu propio ser. Eso sí, recordándote que tu famosa, digamos, brújula interna jamás se equivoca. Que tu merced cuando tiene la razón y cuando dices es por aquí, pues por aquí voy. Por ahí o es. Cuando te dicen por aquí, definitivamente no es. También tiene razón porque tienes como una brújula interna que te está siempre guiando hacia el norte que quieres llegar.
0: Ese sexto sentido.
1: Exactamente, tu merced, Sagittarius. El universo te abraza y pues te pone en esa decisión. Viene el color para Sagittarius, es el color azul. Y el número de la suerte, el número 13. Y no me voy a agachar, tu merced.
3: ¡Wow!
1: Entonces,
3: 12 más 1.
0: Aquí tienes, manera. Aquí tienes.
1: No, ahí lo tengo, sí. Vamos con Libris.
3: ¡Libris! Bueno, Libris, atención.
1: Atención, Libris. Viene hoy las cartas te coronan oficialmente. No es oficial, vea, no es nada. Hay quien secreto ni por ventanilla, sino que las cartas a Libris lo coronan oficialmente como el signo más magnético, irresistible y deslumbrante de todo el zodiaco.
0: Qué bien.
1: Eso viene asegurándote que capturarás todas las miradas de donde vayas. Sin embargo, el cosmos detecta que tu peor enemigo hoy podría ser tu propia inseguridad, Libris. Hay que mirar cómo te advierte el cosmos que tu merced mismo no te crees en tu brillo, no te crees ese brillo, esa magia, ese digamos potencial que tienes. El universo te exige que dejes de buscar la aprobación en los demás o en el afuera y que reviertas de inmediato cualquier duda mental que tengas sobre tu merced mismo. Así que a tener las cosas claras y a llenarse más de confianza, gente de Libris. Eso te lo dice el oráculo. El color para esta semana es el color lila y el número de la suerte es el número 3. ¿Oíste, Libris?
0: Quedé en silencio.
3: ¿Oíste, Libris?
1: In silence, quedaste in silence, su merced. Ahí te la dejo, pito. Vamos con Géminis.
0: Géminis.
1: Géminis, te revela el oráculo que estás por iniciar un periodo totalmente supermovido y cargado de agitación. Sin embargo, el cosmos te aclara que no se trata de un caos externo, sino de una revolución interna que nace de tu propia necesidad de evolucionar, de romper moldes y de llevar tu vida al siguiente nivel. Géminis, este torbellino mental es el motor que necesitabas para reinventarte, para recordarte que la verdadera transformación siempre empieza desde adentro y que en un poco de desorden es necesario que lo vivas antes de dar un gran salto, Géminis, hacia poder llegar al éxito. El color de la suerte, Géminis, esta semana es el amarillo y el número de la suerte, el número 75.
0: 75.
1: Aquarius.
0: Aquarius.
1: Aquarius, el oráculo, las cartas hoy, digamos que envuelven tu entorno en una atmósfera mágica y sumamente protectora al revelar que una persona muy cercana a tu merced te ama con el alma y que estará canalizando toda la buena vibra del universo directamente hacia tu merced. El cosmos muestra que sus pensamientos están llenos de, digamos, cosas bonitas, cosas puras, benéficas para tu merced, anhelando con el corazón que se abran los caminos de par en par y que la vida te trae te trate bonito en cada paso que des, gente de Aquarius, tu merced, para que lo tengas presente. Esta poderosa corriente de amor incondicional actuará como un escudo invisible sobre tu vida en este día. Color de la suerte para la semana, Aquarius, color negro, y el número de la suerte es el número, uy, el de Juan, pero el número 20.
0: 20, ese bueno.
1: Buenísimo. Y bueno.
3: Y bueno.
0: 8 de la mañana, 55 minutos. 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

0: Es la mañana del martes, señoras y señores. Martes, mejor dicho, dice por ahí: ni te cases, ni te embarques, ni cambies el dial para otra parte. Quédate con los 102.7 de Yari Guía. Exactamente, en esta mañana seguir acompañándoles a ustedes, bien por la gente que está con toda la energía. Prográmese, mire, esta semana debe tener usted la agenda bien clara y las cosas como deben ser.
1: ¿Por qué?
0: Porque usted debe programarse para el viernes 8:30 de la noche el partido de la Cele, y no vaya a decir que es que no sabía. Después no digas que no te avisamos, que es que
1: se nos dio
0: claro.
2: El viernes Colombia gana.
0: Colombia gana, valga el ¿cómo se llama? La frase,
2: sí,
0: porque
2: sí,
0: Colombia
2: sí.
0: Le gana a Ghana el viernes. Oiga, Dios, es, Dios, eso va a ser una, yo creo que el karma, lean Dios, no más que dice por ahí, dice mi mamá, dice, Dios no lo oiga y el diablo se haga el sordo, porque hay un karma.
1: ¿Por sí, señor.
0: Por el técnico de Ghana, que es Queiroz, que fue el técnico que se le pantonearon los jugadores en aquel Ecuador 6, Colombia 1, el técnico era Alfaro, de hecho. O sea, las cosas como que, oiga, la vida es derechito, ¿no? Las cosas pasan porque como está peor que o mejor que el oráculo de Pamela, que nos quedamos aquí cuando nos cae a nosotros, uno se queda como en el interno y diga, Pamela, ¿cómo sabe tantas cosas? Entonces,
1: ¿qué está pasando?
0: Tenemos el karma, y es que Ecuador ya listo, bueno, está ahorita a jugar los 16avos para pasar a octavos, y el karma es que nos toca el viernes contra Ghana, que el técnico es Queiroz, y que a Queiroz lo sacamos o lo sacaron de acá por entre otras cosas porque no era la rosca de que siempre tenían que ir los mismos, y si el que no veía bien lo llevaba o lo ponía de suplente.
2: La verdad, escuché a un personaje, Freddy, antes de seguir con Arriba Yariguíes, escuché una vez a un periodista, no voy a decir su nombre,
1: no,
2: pero
1: no lo diga.
2: Es enemigo del minoxidil.
1: Sí. No tiene pelo. Ay, no.
2: Oiga, dije, nosotros tuvimos a un técnico de talla mundial y no lo aprovechamos.
0: Exacto.
2: Nosotros tuvimos esa posibilidad de tener un técnico con una hoja de vida intachable, pero no voy a decir más, la verdad.
0: Eso dijo Carlos Antonio Vélez.
2: Sí, sí, sí, señor.
0: Él estaba, era de los que pues creían en el proyecto Queiroz, pero bueno.
2: ¿Y aquí... qué enemigo del minoxidil?
0: Exactamente. El caso es que esperemos a ver. Entonces, a programar los viernes, además que Yariquí ya le va a estar allá, le estaremos anunciando en dónde será la pantalla gigante y cómo vamos a estar compartiendo con ustedes este partido de el viernes Colombia versus Ghana por los octavos de final. A las 9:11, Arlian Díaz, Malambito, ¿qué es tendencia en redes sociales?
2: Bueno, tendencia número uno es nuestro país suramericano, Paraguay, que ayer, sí, de una manera histórica, de una manera muy, digamos, rimbombante, eliminó a la selección de Alemania, una de las favoritas a ganar la Copa del Mundo. Era uno de los equipos opcionados, era uno de los equipos que tenía mejor plantel para jugar la Copa del Mundo 2026. Y ayer Paraguay, jugando bien, contraatacando, conteniendo como tal esa zona de defensores y volantes, con una excelente presentación, la verdad, el técnico Alfaro. Me alegra muchísimo este técnico que saca adelante el equipo de Paraguay y ya lo tiene en octavos de final, eliminando a
1: Alemania.
2: Alemania.
1: Le tapó la jeta a Chilaver.
2: Sí, señora.
1: ¿Para qué andar hablando Chilaver ahí, mejor dicho?
2: Bueno,
1: Chilaver, que Chilaver ganó varias veces con Paraguay, pero esta vez Chilaver ganó poquito esta vez.
2: Sí, señorita. Bueno, Japón también es tendencia. Los japoneses, que ayer también quedaron eliminados, dice por acá, penal que no pitaron a favor de Brasil. También dicen que hubo un robo en ese partido, que era un penal para Brasil como tal, pero pues la verdad no es bueno entrar en esas polémicas. Los japoneses ya se devuelven para su país. La verdad, buena presentación de los japoneses. Jugaron muy bien el primer tiempo, Freddy. Tuvieron un muy buen primer tiempo, se fueron ganando al banquillo, al camerino. Pero ya Brasil reacciona en la segunda parte y al último minuto, agónicamente, marcan el segundo gol el equipo brasileño.
0: Tendencia.
2: Y también es tendencia este señor Alfaro y Chilaver.
1: También,
2: recordemos
1: otra vez,
2: de que
1: Chilaver ganó Freddy, poco.
2: Sí, señor. Vea, dice Alfaro, en Paraguay debe ser el único lugar donde no se festejó que se clasificó a la siguiente fase, mientras Paraguay miraba por televisión. Australia estaba jugando los mundiales, dice por acá John Walter Ferrari. Dice también por acá, Chilaver destrozó a Alfaro nuevamente cuando hablaron hace 3 días, hablando de digamos, no sé, pero eran incoherencias lo que estaba diciendo el señor Chilaver, y de una manera muy profesional, de una manera muy decente y de una manera muy pulcra, el señor Alfaro le cayó la boca ayer al señor Chilaverga.
0: Es que así, yo creo que así como se puede uno callar bocas, ¿no? Trabajando bien, haciendo las cosas bien y mostrando los resultados, definitivamente.
2: Que el resultado haga el desorden, la bulla.
0: Exactamente, y entonces Alfaro pues no cayó en el juego de Chilaverde, que incluso Alfaro dijo en sus publicaciones que Chilaverde parecía un francotirador, así tal cual sí. Dijo en una publicación, en una entrevista, porque pues sí, estaba como que dice uno coloquialmente, tirándole ahí solamente hablando de las cosas malas y que él no creía en ese proyecto, además lo trató como de que estaba robando incluso el sueldo, cosas así. La verdad fueron fuertes las palabras de Chilaverde. Ahora, no es la primera vez que Chilaverde está diciendo unas cosas de estas. Siempre ha sido polémico desde que era futbolista, desde que era arquero activo. Recordemos que fue tanto, recuerdan la vez que incluso que las personas mayores acuerdan, le escupió la cara al Tino Asprilla.
2: Sí.
0: Después de un partido entre Colombia y Paraguay, entonces cosas así por el estilo. Siempre ha sido la característica de Chilaverde. Entonces, ahora, incluso, ¿sabe qué hizo ayer? Después de que su país, oiga, yo no sé, un futbolista, me imagino que ama su selección, después de haber clasificado y eliminando no a cualquiera, sino a Alemania, no comentó nada, digamos, oficial, sino que solamente publicó unos videos de los hinchas celebrando así, o sea, sin palabras de él, de felicitaciones o de venga, pido disculpas, la verdad. Porque lo que hizo Chilaverde, también leí por ahí en los comentarios, que lo que hizo fue decían por ahí, ese francotirador lo que hizo fue que le dio cartuchos, o sea, le dio munición, perdón, decía munición a estos guerreros que fueron a representar a Paraguay. Entonces como que los torearon con esa palabra, no podemos, y mostraron pues toda su fuerza, su jerarquía, o su, más que todo, su corazón. Yo creo que el partido sí. Paraguay lo jugó con corazón.
1: Yo creo que con huevo,
0: exactamente. Entonces, así de prudente como Pamela lo dice, pero yo creo que sí se le notó mucho, y eso pues lo llevó a forzar los lanzamientos del punto penal, sacando a su arquero como figura.
2: La verdad, muy bien por Paraguay, la verdad, muy bien también por Brasil, dos equipos suramericanos que clasificaron a la siguiente ronda, octavos de final. Y también es momento de las noticias, de todo lo que es tendencia en este momento, ya lo dijimos, y también todo lo que es noticias en la actualidad a nivel nacional, a nivel local y a nivel internacional, con Olga Celis en esta mañana de martes.
3: A esta hora vamos a hablar un poco sobre el tema del fenómeno del Niño, compañeros. Sí. Traerá intenso calor y mayor riesgo de incendios en Barranca Bermeja. Pues contarles que durante estas últimas semanas el Cuerpo de Bomberos Voluntarios ha venido atendiendo el llamado por varios incendios en diferentes zonas estratégicas de la ciudad, pues las autoridades de gestión del riesgo y los organismos de emergencia y de socorro ya están advirtiendo sobre la llegada de este fenómeno a Barranca Bermeja, una condición climática que traerá, pues, por supuesto, un aumento significativo de las temperaturas, la disminución de las lluvias y un mayor riesgo de incendios forestales en la región. Ante este panorama, ya hicieron un llamado a la comunidad, especialmente para adoptar medidas de prevención y, por supuesto, hacer un uso responsable del agua. Esto con el fin de reducir los impactos que podrían presentarse durante los próximos meses. Entre las principales recomendaciones está evitar la quema de basuras. Esta es muy importante. Pastizales o cualquier tipo de material vegetal, ya que las altas temperaturas y la sequedad del terreno incrementan, pues, por supuesto, el riesgo de que se registren incendios de cobertura vegetal.
2: Muy bien, Olga, muchísimas gracias por esa información, y bueno, a cuidar el medio ambiente en este en esta época. El
1: fenómeno del Niño, tomarse que es bastante,
3: sí,
1: oiga,
3: señor,
1: entre
3: ya
1: otras,
3: se viene, ¿no?
1: Recuerden también lo que nos decía Olga, esa recomendación, no tira las colillas del cigarrillo, los vidrios, todo eso puede hacer un incendio, ni el hijo de Michi.
3: Oiga, ¿saben qué recomendaron las autoridades también?
1: ¿Qué?
3: Que usted debe hidratarse muy bien, pero además evitar la exposición prolongada del sol entre las 10 de la mañana y las 4 de la tarde. Protegerse.
1: Del sol. Listo, don Iván, entonces a esa hora no podemos venir a trabajar, no vamos a exponer al sol de la casa hasta acá.
2: Pero hidratarse bien, ya sabe Freddy, ahorita vamos y nos hidratamos el viernes, ¿sí? Ah, bueno, yo pensé en adelantar
1: la hidratación
2: el día de hoy, ¿eh? Bueno, 9 de la mañana con 19 minutos, arriba Yari Guíez, así continuamos en este martes, es inicio de semana con Yari Guíez.

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1: Bueno, muy bien, 9 con 28 minutos. Es momento de los deportes con el señor Freddy Zeta, con este personaje Arlía Díaz.
2: Pamela, gracias, y Pamelita, por la presentación, claro que sí, señorita, de que eres muy querido.
1: Por supuesto que sí, nena. Yo sé que usted sabe muchísimo de deporte, ¿eh?
2: Oye, dijo alguien, yo no sé mucho, pero algo sí. No, yo me creo aquí una neófita, tu merced.
1: Neófita.
2: Neófita es.
1: Vea, pues.
2: Bueno, pues así vamos a continuar pues hablando. Digo continuar hablando porque, bueno, durante el programa hemos estado tocando notas de deporte, pues hay que hacerlo, es la tendencia.
1: Mundial, claro.
2: El mundial de fútbol en ese momento. Y pues hay que decir que una de las curiosidades que nos deja ese mundial, o una de los datos mejor, es pues la eliminación de Alemania ayer, pero no solamente la eliminación de Alemania, sino quizá el final de una era, de una generación, se puede decir, de arqueros, o de arquero de mundialista, como lo es Manuel Neuer, el arquero veterano. 5 mundiales con este que se está disputando, 16 años defendiendo el arco teutón, Arlián Díaz.
1: ¿Y el arco qué? Teutón, sí.
2: Teutón,
1: nena, Teutón.
2: Teutón, o sea, de los alemanes, le dicen así a los alemanes. Entonces, pues yo creo, ¿no? Ya serían 44 para el próximo mundial, a no ser que no, quiera batir un récord y vaya por allá como de tercer arquero o de pronto una parte administrativa. Pero,
1: sí.
2: Pero ya creo que competencia de primer nivel, yo creo que ya llega, por lo menos en la selección, ¿no? Ese es como el final de Manuel Neuer.
1: Y también en el Bayern de Múnich, ya este muchacho ya ha demostrado, ya no tiene que demostrar absolutamente más nada, este muchacho Neuer. Pero ayer, pues, no tuvo la culpa del gol de Paraguay, no. La verdad. Fue una jugada muy bien preparada, un pase magistral también de este muchacho que juega en el Newcastle. Y también la definición, el cabezazo neto, certero, de este muchacho Galarza, que también hizo que los alemanes pusieran los pies en el piso, como tal. Porque sí, es que estaban como que confiados, le vamos a hacer 5, le vamos a hacer 4 a Paraguay. Entonces ya también es importante darle el respeto que se merecen a las selecciones que están jugando en este momento, esta instancia.
2: Total, entonces muy bien por Paraguay. Además creo que se demostró pues esa jerarquía que también han tenido los paraguayos durante mucho tiempo y que pues hace rato no iban a un mundial, y por lo menos lo están demostrando de esta manera. Eso por la parte pues de Paraguay. Ahora también decir que Alemania, pues algunos decían, no, es que contra Ecuador fue con equipo alterno y no jugaron al 100%, Ecuador por eso les ganó 2-1, pero pues ayer demostró que Paraguay estaba también para dar la pelea, y tanto así que los lanzamientos de punto penal pues se clasifica a octavos de final. Eso por Paraguay, pero recordemos que ayer también se vio como nos comentaba Ariel hace un momento, y le resumimos rápidamente el tema del partido entre Brasil y Japón, que fue el primer partido ayer en horas de la tarde. 2-1 ganó el equipo brasileño y pues se despidieron los japoneses. Otro encuentro fue el de la noche, que también fue por lanzamiento del punto penalti, entre Países Bajos y Marruecos. También muy buen partido me pareció, y en los lanzamiento del punto penal era como al que más votara casi, ¿no?
1: Sí.
2: Entonces, el arquero también de Marruecos creo que pues hizo una buena presentación.
1: Yo creo que eso era algo obvio, Freddy, porque de ir ganando el equipo de Países Bajos al minuto 60 y algo, al minuto 50 y algo, 60 y algo, y que al minuto 91 te empaten el partido, es un baldado de agua fría, es un bajón de moral, de todo lo que es las ganas que tenían esos muchachos de Países Bajos. Y ahí se vio muchísimo cómo el equipo de Marruecos estaba encima. Era muy fácil predecir quién iba a ser el candidato a pasar a octavos de final.
2: Bueno, pues yo le creía a Marruecos, la verdad, desde antes del partido, incluso por ahí hablando con gente cercana. Hablaba de que pues la verdad Marruecos podía hacer buen partido, no precisamente Fabián, de que Marruecos podía hacer muy buen partido y que incluso iba a ser el que avanzara a los octavos de final. Eso por el día de ayer. Recordemos entonces también que hoy sigue el tema mundialista, partidos para hoy, 12 del mediodía, Costa de Marfil versus Noruega. Le voy a Noruega en ese partido. El partido de las 4 de la tarde, Francia versus Suecia. La verdad, Francia, no creo que Suecia vaya a complicar mucho a Francia. Y eran las 8 de la noche, México-Ecuador. Ahí sí veo la cosa más, creo que el partido más equilibradito que pueda haber, porque ni México es tan bueno ni Ecuador es tan malo. Entonces puede estar.
3: ¿Qué frase tan célebre acaba de decir Zeta? Ni Aristóteles lanzó una frase así, tú me.
1: Ni tal es.
3: Repítala, Zeta, ¿cómo es?
2: Que ni México es tan bueno, ni Ecuador es tan malo.
3: Y es que, vea, sus hijos deben algún día hablar de eso.
1: Tales de Mileto lo dijo en algún momento.
3: cuéntenle a sus nietos que hubo un locutor que una vez dijo esa frase en la radio. Ni, ay, México, ni México es tan bueno, ni Ecuador es tan malo.
1: No, pero yo le voy a Ecuador, ¿sabes?
3: Así decir, en los escritos de decir,
1: yo le voy a Ecuador. Se acordará de mí que pasa Ecuador.
3: Listo, me va a acordar de usted. Solamente por eso me va a acordar si pasa Ecuador. Si no, no me acuerdo de usted, alguien. Bueno, listo, Pamela. No, está bueno el partido, está parejito. Y pues sí, yo creo que será Ecuador el primer anfitrión que se despida entonces de esta cita mundialista. Pues vamos a ver. Entonces, es lo que dice por ahí para esta jornada mundial, que ya pues recordemos que estamos en la etapa de lo que se le dice coloquialmente o en el fútbol, el mata-mata. El que pierda, chao, y para su casa. Entonces son los partidos para hoy. Colombia pues sigue ya, como nos decía Ariel también, en toda su preparación. Estuvo haciendo entrenamiento o partido, práctica de fútbol con el equipo Inter de Miami, ¿no? Por ahí he visto en las redes del Inter de Miami, sí, las postales que han tenido pues este enfrentamiento de Colombia y el equipo de la ciudad de Miami.
1: La verdad, Colombia está dando ejemplo de lo que es un banquillo, de lo que es la buena relación que hay dentro, que no está roto el banquillo de la selección Colombia.
3: El buen ambiente laboral que tiene.
1: Y hablo de esto, Pamela, porque el único equipo que no clasificó, el equipo de Uruguay, la verdad estaba muy sentido. Eso fue el viernes. Viernes Uruguay quedó eliminado totalmente de cualquier posibilidad de pasar a 16avos de final, ni como mejor tercero tuvieron la posibilidad. Recordemos que pasó Cabo Verde de segundo.
3: Agachi.
1: ¿Señor?
3: Agachi, sí. Le cayó el lapicero, que se cayó.
1: Qué pena, nena, disculpe. Y me
4: ¿qué pasa con ese control hoy?
3: Bueno, de verdad que sí, Alian, como lo dice usted, sí, pasó pues ya el equipo que va a enfrentarse a Argentina el día viernes. Así que ahí estén pendientes ustedes, les vamos a seguir entregando muchos datos deportivos, muchos datos del Mundial en esta mañana y durante todo el transcurso de lo que es esta cita mundialista. 9:34 en la mañana en Arriba Yariguíes.

0: Bueno, continuamos en Arriba Yariguíes en los 102.7. La gente que está en yariguíes.com, un abrazo para ustedes. Oigan, este fin de semana se volvió tendencia una noticia de unos turistas que sufrieron una situación, digamos, de susto, de preocupación al alquilar una moto acuática, Olga y compañeros, y pues resulta que la moto se quedó sin combustible, ¿no?
1: Ajá,
0: de regreso.
1: Así es.
0: ¿Estamos hablando de quién?
1: Estamos hablando de Jerónimo Ibarra y de Luciana Dangón.
0: ¿Dangón? ¿Ay, la hija de Silvestre o qué?
1: Prima de Silvestre.
0: Prima Dangón. De Silvestre, Dangón.
1: Ha sido esa noticia viral, teniendo en cuenta pues que estos dos jóvenes, estos dos chicos, alquilaron una moto acuática en inmediaciones de la isla de Barú. Pero ¿qué pasó? Pues horas después, estos chicos entraron en incertidumbre porque la moto se quedó sin combustible.
0: Ahora, hay que decir que fue mar adentro, ¿no? Eran, ¿cuántos minutos? Para 20 minutos demora el recorrido, ¿cierto?
1: 20 minutos, más o menos, dura el alquiler de la moto.
0: Pero, Olga, recordemos que, pues, al ellos tomar en alquiler este vehículo, pues sí estaba como encendida la señal de reserva o de emergencia, que no había suficiente combustible.
1: Pues, Jerónimo, inicialmente, en medio de la entrevista que entregó a los diferentes medios de comunicación luego de su rescate, contó, y eso fue lo primero, es que yo escuché el pito y le dije al dueño, al que me la alquiló, está pitando, ¿qué pasa? No, no, tranquilo, ahí le alcanza el combustible. Escuchemos un poco la narración de lo sucedido.
2: Pues fue que nos montamos y la moto estaba como pitando, tenía una alarma. Entonces le pregunté al que me dio la moto, hey, ¿pasa algo? ¿Esto es que es la gasolina? Y dije, sí, sí, pero relajado que te dura. A los 10 minutos no duró. Entonces nos quedamos sentados en la moto y nosotros dispersamos, como que bueno, o sea, la semana tiene que venir a buscar. No fue el caso. Y ya como, yo no sé, a los 20 minutos estamos a, no sé, 2 kilómetros de la orilla. Entonces, lo único ideal fue tirarnos de la moto y tratar de nadar hacia la orilla, pero que va, la mareta nos dejó. Entonces quedamos batallando, yo no sé, 6 horas para llegar a la orilla. No pudimos llegar, imposible. Que fue cuando anocheció y vimos que llegaron todas las lanchas de policía, los helicópteros, los drones, todo eso lo vimos. La verdad es que de noche es complicado ver a uno, entonces pues toca controlarla, manejar la tranquilidad. Y ya, y a las, no sé, 12, 1 de la mañana, Luciana y yo estamos cansados, entonces hicimos un plan que era, nos amarramos los chalecos, nos cruzamos de piernas porque el frío estaba.

0: Claro, qué rico.
1: Si no pusamos de pierna, nos da hipotermia.
0: Sí, hoy.
1: Pusamos de piernas tales, con el chaleco en la cabeza, como que sirve como almohada y así. Despertamos con eso como a las 4:50 de la mañana. Y habíamos ya transcurrido. Estamos en la isla del Rosario cuando nos despertamos.
2: Ahí está.
3: Bueno, ahí conocíamos un poco de lo que fue esta situación, esta emergencia presentada en la isla de Barú. Eso fue el domingo en horas de la tarde. Fueron rescatados hasta ayer lunes festivo en horas de la mañana.
0: Bueno, preocupante situación, el susto, mejor dicho. Dios gracias que aparecieron bien.
3: Claro, no, total. Además queda una lección, ¿no? Inicialmente, pues si yo voy a pagar por este servicio, sí, pues que por favor me lo entreguen como tienen
0: como
3: que estar.
0: Como si lo suficiente y todo.
2: Claro. Y todo eso, claro.
4: Lo único rico de todo eso fue que les tocó cruzarse de piernas para que no les diera hipotermia, no más.

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6: Las 10 en punto.
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1: señores, la bailoteca a través de los 102.7, la emisora que se escucha más en una nueva semana.
2: Carlos, DJ Papacito, te estaba esperando.
1: ¿Segura? ¿Segura? Ay, hombre. Semana laboral, ¿no? Semana oficialmente arrancó ayer con el festivo. Hoy en ese último día del mes de junio. Conectado con ustedes, el 322-364-7820. En esa semana mundialista. Semana mundialista. Y Yari Guíes es mundial.
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1: Todos los que están en sintonía a través de www.yariguíes.com, un abrazo inmenso en cualquier parte del mundo que se encuentre en www.yariguíes.com. Todos los que están también a través de también en Radio Box, en las diferentes plataformas donde está el audio de la emisora que se escucha más. ¡Listos, prestos, dispuestos a llevarles a ustedes dos horas de buena música, emociones! Ustedes nos van a ayudar a programar a través del 322-364-7820. Hoy también es martes, martes de Guerra de los Sexos. Que están de cumpleaños también, ¡ey! Mándame esa nota de voz. Quiero saber quiénes son los que están de Happy Birthday to You para saludarlos, felicitarlos. Ustedes se lo merecen, ¿eh? Vamos a ver quién tiene la supremacía en ese tema del día, arrancando la Guerra de los Sexos de Yari Guíes 102.7. Mucha atención, porque hoy vamos a hablar sobre. ¿Quién es más celoso con los amigos de su pareja? ¿Ah? ¿No tiene que ver algo con la toxicidad o algo así también, ¿no? ¿O tú lo quieres tomar? Hoy vamos a hablar quién es más celoso o celosa con los amigos de su pareja.
3: No preparáis ni un café. Si sois viva la
1: siempre andas para arriba y para abajo con el, con los mismos esos. Esos son unos perros, todos los amigos tuyos. Esos son unas alcahuetas, esos no son amigos tuyos, esos son unas alcahuetas. Y el hombre diciéndole, sí, ahora está cogiendo de vicio ya a la sintética. Arranque que para la sintética los jueves, los miércoles. Y que con tus amigas. ¿Quién sabe para dónde cogen en el tercer tiempo y tal? Dicho, ¿quién es más celoso o celosa con los amigos de su pareja? 322-364-7820. Es martes, martes, ni te cases ni te embarques.
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1: Rafa Pérez canta vallenato, se llama esto y será más o menos así como...

0: Rafa Pérez canta vallenato con esa canción que lleva como título Si no me falla el corazón. Suena a través de los 102.7, la emisora que se escuchaba.
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0: La Bailoteca en el martes. Martes de ni te cases, ni te embarques, ni coja para otra parte.
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0: Señores, ustedes opinando sobre el tema del día, y estamos hablando sobre quién es más celoso de los amigos de su pareja. ¿Quién es más celoso o celosa de los amigos de su pareja? ¿Ah? Esta también le vamos a preguntar eso a la IA para ver qué nos dice. Ah, que la gente le pregunta absolutamente de todo a la IA. Vamos a ver qué nos comenta la IA, qué opina sobre el tema del día.
2: Regla.
0: Mientras tanto, yo les digo a todos ustedes también, importante tener en claro todo lo que tiene que ver con el tema de la movilidad en el Magdalena Medio, con nuestros amigos de la Ruta del Cacao. A esa hora de la mañana, corredor vial Bucaramanga, Barranca Bermeja, Yondó, informa a nuestros oyentes las navidades de la vía. Barranca Bermeja, el pronóstico de temperatura aproximada 27 grados centígrados, nublado. En Lebrija, pronóstico de temperatura aproximada de 22 grados centígrados, mayormente nublado. En la ruta vía Barranca Bermeja y Yondó se presentan condiciones normales de operación. Tiempo estimado de recorrido entre Barranca Bermeja y Yondó, 15 minutos. Y en la ruta nacional 6601 vía Barranca Bermeja La Lizama, el tiempo estimado de recorrido es de 30 minutos. Ruta nacional 6602 vía La Fortuna, La Renta, Lebrija. De acuerdo con las disposiciones de la resolución 214, el 1 de febrero del 2024, se presenta restricción al tránsito de vehículos categoría C2 y superiores entre el PR17 más 967 y el PR40 más 670 de la ruta nacional 6602 sector La Paz, La Renta, Lisboa. Por lo tanto, deberán utilizar la ruta nacional 6602B, La Paz, Río Sucio, Lisboa. En el PR30 más 050, UF3.2, al PR31 más 700, UF3.2, sector Puente Caño Seco, continúa a paso restringido a un carril las 24 horas. En el PR34 más 000, UF3.2, al PR34 más 210, UF3.2, sector Capitancitos, hay cierre preventivo del carril derecho. En la ruta nacional 6602B, vía La Paz, Río Sucio, Lisboa, en el PR07 más 900 al 08 más 200 de la UF5, hay cierre preventivo del carril derecho por estabilización del terraplén. Y en el PR14 más 500 al PR21 más 400 de las UF5, 6 y 7.3, hay cierre preventivo del carril derecho por reparación de juntas, sector Viaducto Río Sucio. Tiempo estimado de recorrido entre La Fortuna y Lebrija, 1 hora y 45 minutos, y recuerden que la vía nunca estará solos. Comunícate con la Ruta del Cacao al 310-391-0901. Información de la movilidad en la Bailoteca de Yari Guíez.
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0: autoría de Marciano Martínez. Una canción lanzada en el año 1993, el álbum título de Amor, es El Cacique de la Junta Diomedes Díaz, al lado de Juancho Royce. Eso se llama Marte Más No Pude. Suena a través de los 102.7, la emisora que se escucha más, a las 10:40.
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0: Diga Frankie R, Frankie Ruiz y la salsa.
1: Ahora sí.
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0: Fabián Corrales con esa canción que se llama Como Amas a Dos. Suena a través de los 102.7, la emisora que se escucha más a las 10 de la mañana, 53 minutos. 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

0: se llama Kevin C. Y eso se llama El Tiempo Suena a través de los 102.7, la emisora que se escucha más. 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
0: La nueva hora a través de los 102.7, la emisora que se escucha más. Comenzamos con ese tema del día y estamos hablando sobre: ¿quién es más celoso con los amigos de su pareja? ¿Quién es más celoso o celosa con los amigos de su pareja? Saludando por acá a todos los que están en sintonía, los que también nos escuchan a través de nuestro Real Audio Radio Box. Recuerden que ustedes también pueden dejar su comentario, los que nos escuchan a través de Radio Box, a través del botón que dice "deja un comentario". Tienes la oportunidad también de dejar tu comentario. Los 102.7 Yariguíes, los que nos escuchan ahí a través de nuestro Real Audio. Y ahorita voy a estar también con esos saludos que nos han dejado por ahí a través de la emisora que se escucha más en esa plataforma también, que está a disposición para que ustedes nos escuchen en cualquier parte del mundo. Los 102.7. En ese momento en Barranca Bermeja aumenta la temperatura a 33 grados centígrados. Dice que la máxima será de 34, aproximadamente 12, 1 de la tarde. Y también para nuestros amigos de Bucaramanga aumenta la temperatura a 28 grados centígrados. Y el pico y placa sigue andando en 1 y 2, recuerden, para el día de hoy. Ese, como tal, el dato a través de los 102.7, la emisora que se escucha más. También seguimos hablando en ese tema del día sobre... este tema del día que tenemos en ese momento para que usted opine. Hoy estamos hablando sobre: ¿quién es más celoso con los amigos de su pareja? ¿Quién es más celoso o celosa con los amigos de su pareja? Dice por acá también, Carlos, ahorita voy con los saludos de cumpleaños, todos los que están de Happy Birthday to You, los que están llegando un año más de vida y que dicen: ¡hey, yo lo celebro! Yo lo festejo con Yariguíes 102.7, la emisora que se escucha más. Mándenme esa nota de voz, mándenme ese texto, porque en instantes estaré con la sección de cumpleaños en esa bailoteca en los 102.7, la emisora que se escucha más.
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0: se escucha muchísimo más a través de los 102.7. Momento de los Happy Birthday to You. Y señores, me hizo mercado la Carlos, ¿cómo estás? Hazme el favor de complacerme a Tatiana Guevara. Pensada de pláceme el día de hoy de parte de su tía Yolanda, que la queremos mucho, que la amamos, que mejor dicho le deseamos lo mejor en esa vida. Para Tatiana Guevara, que está de Happy Birthday to You en un día como hoy. Así tú, Tati, que Dios te bendiga hoy, mañana y siempre, que cumpla muchísimos años más. Me dice también por acá Carlos, y a mi hermana Rosario Pajón, de parte de Yolanda también, que la quiero mucho. Para Rosario, miren, de bendiciones también. Y para Rosario y para Tatiana Guevara, un abrazo. Gracias por estar ahí en sintonía. Que hoy las consientan, que las pechichen, que mejor dicho, sea un día especial. Muy especial por ser el día de su santo. El día de pechichar la ñi. Es por acá, Carlos. Buenos días, bendiciones. Para solicitar una canción, Ratito de Amor, del cacique de la Junta, Diomedes Díaz. Me hice por acá. Para complacer a César Pavón, en la Secretaría de las TIC, en el CPC. Vaya, César, un abrazo para ti también. Este firme con Yareguíes. César Pavón, un abrazo. Gracias por estar en sintonía. En la emisora que se escucha más. Gente firme con Yareguíes. Gente firme con los 102.7. Se la titúa. Ya son las 11 de la mañana, 19 minutos. Me dice por acá también Guerrero José de los Santos. Me dice Carlos, con Guerrero José de los Santos, las mujeres son más celosas cuando no ven plata. Me dice el hombre. Que las mujeres son más celosas cuando no ven plata. Bueno, opiniones de los oyentes, porque hoy estamos hablando sobre quién es más celoso con los amigos de su pareja. ¿Y son los hombres o las mujeres? ¿Quiénes son más celosos con los amigos de su pareja? En la guerra de los sexos de Yareguíes. ¿Los hombres? ¿Las mujeres? Dice por acá también, hola Carlos, ¿cómo estás? Quiero que me complazca con la canción Me Hace Daño Verte. Hola, ¿cómo estás? Gracias por estar en sintonía. A programarla por acá también para Mariana, que se encuentra ahí en sintonía de nuestra estación. Enviándonos saludos, solicitando tu canción favorita, 322-364-7820. Línea de acceso directo de Yareguíes. Esa mañana del martes, de ni te cases ni te embarques, ni cojas para otra parte.
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0: colombiano, con el europaísta, con el marinista. 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Eso suena muy rico.
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13: Las 11:59.
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20: Buenas tardes, Barranca Bermeja. Bienvenidos a este espacio informativo de Noticias Yariguíes. Luego de un fin de semana de puente festivo, regresamos entregándoles a ustedes información de Barranca Bermeja, la región y el país. ¿Quién les habla? Olga Celis, y hoy me acompaña en los controles máster Carlos Castañeda. Actualidad, denuncias, historias ciudadanas y por supuesto las noticias que hoy están a la orden del día en Barranca Bermeja, en la región, a nivel del país y también noticias internacionales. Sean todos bienvenidos.
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21: Lo que comenzó como una caminata terminó en tragedia. Identifican a la mujer que murió tras caer al vacío en el Cañón de las Iguanas. Incendio forestal consumió 3 hectáreas de vegetación en el corregimiento del centro. A prepararse, el niño traerá intenso calor y mayor riesgo de incendios en Barranca Bermeja. San Pablo hoy es el escenario de rendición de cuentas de paz. Víctimas conocerán avances y retos en el Magdalena Medio. Aumenta la tragedia en Venezuela. Ya son 1,719 los fallecidos tras el devastador sismo. Vendavales y fuertes lluvias dejaron daños en diferentes municipios de Santander.
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20: A las 12:02 del mediodía damos la cordial bienvenida. Iniciamos precisamente dándoles a conocer la noticia del incendio forestal que se registró durante el fin de semana en la vereda Campo 45 del corregimiento El Centro. Esto, zona rural de Barranca Bermeja, donde las llamas consumieron aproximadamente 3 hectáreas de vegetación variada.
10: La emergencia fue atendida por 13 unidades del Cuerpo de Bomberos Voluntarios de Barranca Bermeja, quienes desplegaron una máquina contra incendios y una camioneta forestal para controlar la conflagración. En las labores también participaron unidades contra incendios de Ecopetrol, cuyo apoyo fue fundamental para evitar que el fuego continuara propagándose.
20: Pues precisamente también informarles que durante estas labores de extinción y de verificación del área afectada, los organismos de socorro hallaron una motocicleta completamente incinerada. Debido a los daños ocasionados por las altas temperaturas, la placa de este vehículo quedó ilegible, por lo que la motocicleta fue entregada a la Policía Nacional, quien asumió inmediatamente todo el proceso para establecer su procedencia, las circunstancias en las que terminó en este lugar donde se registró el incendio.
10: Las autoridades reiteraron el llamado a la comunidad para prevenir incendios forestales, especialmente durante la temporada de altas temperaturas, y reportar de manera inmediata cualquier conato de incendios a los organismos de emergencia.
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20: Y a prepararse, porque también otro de los temas importantes que se avecinan para esta e inicio de segunda temporada del año tiene que ver con el fenómeno del Niño, que traerá intenso calor y mayor riesgo de incendios en el puerto petrolero. Las autoridades de gestión del riesgo y los organismos de emergencia y de socorro ya advirtieron sobre la llegada del fenómeno del Niño a Barranca Bermeja, una condición climática que traerá un aumento significativo de las temperaturas, asimismo la disminución de las lluvias y un mayor riesgo de incendios forestales en la región.
10: Ante ese panorama, hicieron un llamado a la comunidad para adoptar medidas de prevención y hacer un uso responsable del agua con el fin de reducir los impactos que podrían presentarse durante los próximos meses.
20: Asimismo, entre las principales recomendaciones que han entregado las autoridades es evitar las quemas de basura, los pastizales o en cualquier tipo de material vegetal también, ya que las altas temperaturas y la sequedad del terreno incrementan un poco el riesgo de que se registren incendios de cobertura vegetal. A esta hora del mediodía, a las 12:05, establecemos comunicación directa con el comandante del Cuerpo de Bomberos Voluntarios de Barranca Bermeja, Alexander Díaz, con quien estaremos hablando inicialmente el reporte de incendios registrados el fin de semana, teniendo en cuenta cada una de las emergencias presentadas. Capitán, muy buenas tardes, bienvenido a Noticias Yariguíes, y ¿cuál es ese balance que entregan en estos momentos con relación al tema de los últimos incendios registrados en el puerto petrolero?
11: Bueno, buenas tardes para todos, un saludo desde el Cuerpo de Bomberos Voluntarios de Barranca Bermeja, toda Barranca Bermeja. Bueno, nosotros a la fecha de hoy, lo que va corrido la vigencia 2026, hemos atendido 150 quemas y llevamos 3 incendios forestales. De ellos, el incendio forestal que evidentemente se vio reflejado en el corregimiento El Centro, donde a nosotros nos dieron aviso pasadas las 5 de la tarde. Se atiende con una máquina Es así como cuando ellos llegan al sitio, solicitan más apoyo, más personal, se envía una segunda máquina y se trabaja en total con dos máquinas del cuerpo de bomberos. Se trabaja también articuladamente con el grupo de control de emergencias del centro. Un incendio en el campo 45, donde se hace la extinción, donde se queman alrededor de unas 6 hectáreas aproximadamente. Es decirle a la comunidad que en el momento estamos atravesando una época, un fuerte verano, un fuerte clima, donde debemos prepararnos para lo que están catalogando como un fenómeno del Niño muy agresivo finalizando año. Y la invitación, por supuesto, es a la comunidad, a que la comunidad tome la conciencia, tome la responsabilidad de no realizar ningún tipo de quema. Si vemos al vecino, si vemos a algún conocido, es informar inmediatamente, porque muchas veces creemos que tenemos la quema controlada y esa se desborda la capacidad, y es allí cuando arranca el incendio forestal. En conclusión, pasadas sobre las 8:30, 9 de la noche, estuvo el personal del cuerpo de bomberos trabajando con las dos máquinas, 15 unidades del cuerpo de bomberos asistimos a esta emergencia. Pero también resaltar que el día de ayer, en horas de la tarde, en la puerta del 11, nos informaron de otro incendio, también atendido por 11 unidades del cuerpo de bomberos, 4 vehículos, entre ellos una motocicleta. Atendido también este incendio forestal. En el primer incendio que usted hace semejanza, encontramos una motocicleta calcinada en el sitio. Se le dio completamente la información a la Policía Nacional, los cuales ellos fueron los que llegaron y tomaron custodia de este incidente, pero afortunadamente hasta el momento no han salido personas lesionadas.
20: Importante destacar, capitán, el trabajo articulado que viene realizando, por supuesto, el Cuerpo de Bomberos Voluntarios de Barranca Bermeja. Hablábamos también un poco, y usted lo hacía mención en algún momento, sobre el tema del fenómeno del Niño. Desde ya, ¿cuáles son esas recomendaciones necesarias que sí o sí debemos tener en cuenta como ciudadanos?
11: Bueno, la primera de ellas se tiene que dar obligatoriamente en el ahorro del consumo del agua. Es una alerta muy sana que se debe tomar con responsabilidad, con tiempo, el buen uso del agua. Asimismo, estamos esperando que por parte del distrito salga un decreto donde evidentemente va a prohibir muchas, o van a restringir más bien muchas labores que se hacen por el tema de lo que vienen avisando desde hace más de 2 meses, el fenómeno agresivo que viene. Por supuesto, en el tema bomberil, es agradecerle a toda la comunidad que si algún tipo de quema, por pequeña, por mediana, nos dé aviso oportunamente, es mucho más fácil para nosotros atenderla con nuestros hombres y mujeres rápidamente.
20: Muchas gracias.
11: Pero la invitación
20: gracias,
11: es que señor. El compromiso y la invitación es de toda la comunidad de Barranca Bermeja a manejar la prevención y a estar preparados para este fenómeno.
20: Muchas gracias, capitán, por entregarnos primero ese balance con relación al tema de los incendios forestales registrados en las últimas 48 horas en Barranca Bermeja, la zona urbana como en la zona rural. Gracias por estar con nosotros, por entregarnos también esas recomendaciones frente a ese importante tema que se avecina, y es el fenómeno del Niño.
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10: Ya son las 12 del mediodía, 10 minutos, y los fuertes vendavales, como tal, a esa hora informamos, acompañados de lluvias y tormentas eléctricas, dejaron un panorama de emergencia en varios municipios de Santander: Cimitarra, Landázuri, Cepitá, El Hato, Betulia y Contratación. Reportaron afectaciones en viviendas, cultivos, redes eléctricas y establecimientos comerciales, mientras los organismos de socorro avanzan en la evaluación de los daños.
20: Las ráfagas de viento acompañadas de intensas lluvias y de tormentas eléctricas afectaron también viviendas, vías y todo lo relacionado a las redes de este servicio, provocando interrupciones en el servicio de energía y también algunas complicaciones para cientos de familias. En varios sectores fue necesaria la intervención de organismos de socorro, esto con el objetivo de atender cada una de las emergencias y evaluar así los daños ocasionados. ¿Qué dice la Dirección de Gestión del Riesgo del departamento durante el fin de semana, quien también entregó el balance?
1: Queremos informar a la ciudadanía en general que se han venido presentando fuertes vientos en algunos municipios, especialmente de la provincia de Sotonorte, en el municipio de Charta, Suratá, California y Tona, y de igual manera en los municipios de García Rovira, en Huaca, San Andrés y Carcasí. Estos fuertes vientos han generado afectaciones como pérdidas de cubiertas en algunas viviendas, en algunos planteles educativos. De igual manera se han afectado algunos cultivos y las redes de instalación eléctrica han sufrido también afectaciones. Estamos coordinando desde la Oficina Departamental de Gestión del Riesgo con cada uno de los consejos municipales de gestión del riesgo de estos municipios para hacer el correspondiente análisis de necesidades y la evaluación de los daños.
10: Las autoridades mantienen el monitoreo permanente en los municipios afectados y trabajan en la remoción de árboles caídos, el restablecimiento de servicio eléctrico y la atención de las personas que resultaron perjudicadas por el fenómeno climático.
20: Precisamente ante el incremento de este tipo de eventos, los organismos de gestión del riesgo empiezan a hacer ya el llamado contundente a las comunidades para reportar cualquier emergencia, para evitar transitar por zonas con riesgo de deslizamiento o con temas también de inundaciones y permanecer atentos a los comunicados oficiales mientras persistan las condiciones adversas.
10: La situación vuelve a encender las alarmas sobre la vulnerabilidad de varias regiones del departamento frente a los fenómenos climáticos extremos que en los últimos meses han provocado afectaciones recurrentes en viviendas, vías y servicios públicos.
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20: En otras noticias, a las 12 y 14 minutos del mediodía, les contamos que una jornada de senderismo terminó en tragedia en el departamento de Santander. Como Eunice Ríos perdió la vida tras caer en un acantilado en el sector conocido como el Cañón de las Iguanas, esto sobre la vía que comunica a Girón con Zapatoca, un lugar que especialmente los fines de semana es muy frecuentado por amantes de la naturaleza y también de las actividades al aire libre.
10: De acuerdo con la información preliminar, la mujer realizaba un recorrido por este atractivo natural cuando, por causas que aún son materia de investigación, sufrió una caída hacia un terreno rocoso y de difícil acceso, falleciendo en el lugar debido a la gravedad de las lesiones.
20: La emergencia movilizó a los organismos de socorro, que inicialmente atendieron el reporte creyendo que en ese momento se trataba de un accidente de tránsito, pero sin embargo, al llegar al sitio, unidades del Cuerpo de Bomberos confirmaron que se trataba de una persona que había caído por un acantilado.
10: Las labores de recuperación del cuerpo fueron bastante complejas debido a las difíciles condiciones del terreno, por lo que fue necesario el despliegue de varias unidades especializadas, equipos de rescate y vehículos de apoyo.
20: Las autoridades todavía continúan adelantando las investigaciones, pues, para establecer con exactitud las circunstancias en las que ocurrió este accidente, pero además también determinar si existieron factores que contribuyeron a la caída de esta mujer.
10: Ese lamentable hecho vuelve a poner sobre la mesa la importancia de reforzar las medidas de prevención en los destinos turísticos de naturaleza del departamento. Las autoridades reiteraron el llamado a quienes practican senderismo a realizar estas actividades con la preparación adecuada, respetar los senderos habilitados y extremar las medidas de seguridad para evitar nuevas tragedias.
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20: Mucha atención, que hace pocos minutos se conoció de un lamentable accidente de tránsito ocurrido en la vía hacia el sector de Chapinero. Esto es la comuna número 5 del puerto petrolero. Hasta el momento se conoce que se registró un accidente de tránsito y que deja una persona fallecida. Estaremos, por supuesto, investigando y conociendo más detalles a través de Noticias Yariguíes y a través de nuestras redes sociales para entregarles más ampliación de esta noticia. Una persona muere producto de un accidente de tránsito hace pocos minutos en el sector de Chapinero. Recordarles a esta en estos momentos se encuentra la vía un poco congestionada por la situación que se presenta allí en este sector de la comuna número 5, quienes van hacia la zona del puente elevado.
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20: Doce y diecisiete minutos del mediodía. Hoy se está cumpliendo el informe que entrega la Unidad Nacional para las Víctimas. Esta será y se desarrolla a esta hora del mediodía en el municipio de San Pablo, en el sur de Bolívar, donde precisamente nuestra compañera Sara Burgos acompaña este evento coordinado por la Unidad para las Víctimas. Escuchemos un poco cómo avanza, cómo transcurre esta jornada desde San Pablo, sur de Bolívar. Sara, buenas tardes y adelante.
3: Muy buenas tardes, compañeros. Contarles que desde el Coliseo Cubierto de San Pablo, sur de Bolívar, Yariguíes realiza el cubrimiento especial de la rendición de cuentas de paz de la Unidad para las Víctimas. A esta hora se desarrollan lo que son las intervenciones institucionales, la presentación de los avances en atención, reparación e indemnización a víctimas del conflicto armado, además de espacios de participación ciudadana donde la comunidad expone sus inquietudes y propuestas. Escuchemos cómo se está viviendo esta jornada y la importancia de que el territorio del Magdalena Medio conozca acerca de esa rendición de cuentas.
22: Para nosotros en el territorio es importante esta rendición de cuentas debido a que nos dan a conocer las inversiones que se han dado en tanto reparación para las víctimas en el Magdalena Medio. Dado a conocer directamente en cada uno de los municipios que hacen parte de este Magdalena Medio, importante conocer en nuestro territorio, hago parte del municipio de San Pablo Bolívar, y hoy nos enteramos las ayudas colectivas, las ayudas individuales, los giros individuales que ha tenido en cuenta cada víctima de nuestro municipio y su monto económico, el cual hoy han sido reparados y el cual hoy nos han beneficiado para dinamizar nuestra economía en nuestro territorio.
23: Buenos días, mi nombre es Samir Ospino, vengo del corregimiento del Cerro, del municipio de Cimití, hago parte del comité de impulso del corregimiento del Cerro. Me animó a venir a este evento por el tema de la rendición de cuentas, porque queremos conocer de primera mano los gastos que tuvo la unidad en los recursos invertidos y en las reparaciones que tuvieron en los municipios y departamentos.
20: A esta hora continúa esta rendición de cuentas que entrega la Unidad Nacional para la Atención a Víctimas del Conflicto Armado. Se realiza en el municipio de San Pablo, en el sur de Bolívar. Mañana, por supuesto, estaremos entregándole un informe especial luego de la culminación de esta jornada de rendición de cuentas.
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10: Ya son las 12 del mediodía con 20 minutos, momento para conocer el tip que nos trae el ingeniero Einer Mancera, el tira ambiental, en Noticias Yariguíes.
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25: Cada terremoto, inundación o deslizamiento, los perros rescatistas demuestran que la relación entre humanos y animales puede salvar vidas. Gracias a su extraordinario sentido del olfato, estos animales son capaces de localizar personas atrapadas entre escombros o grandes cantidades de lodo en cuestión de minutos, reduciendo significativamente el tiempo de búsqueda. En Venezuela, durante recientes emergencias sísmicas y también en la recordada tragedia de Vargas en 1999, los binomios caninos han sido fundamentales para encontrar sobrevivientes. Uno de los casos más emblemáticos fue el perro Orión, convertido en símbolo nacional tras rescatar a decenas de personas durante aquel desastre. Hoy, equipos caninos nacionales e internacionales continúan apoyando las labores de búsqueda en zonas afectadas por terremotos. Más allá de la emergencia, estos hechos nos recuerdan que seres humanos y animales conformamos una misma comunidad de vida, donde la cooperación y la empatía fortalecen nuestra resiliencia frente a las tragedias naturales. Eso decía Inteligencia Ambiental.
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20: Y es que precisamente hablando de la situación devastadora registrada en Venezuela, la Oficina para la Gestión del Riesgo del Departamento de Santander ya entregó el primer balance positivo sobre la recolección y la organización de ayudas humanitarias que han sido destinadas a las familias afectadas por esta emergencia. El jefe de la Oficina de Gestión del Riesgo del Departamento de Santander, Eduardo Jesús Sánchez, informó precisamente que se mantiene una articulación permanente con entidades gubernamentales, organismos de socorro, alcaldías y diferentes sectores de la sociedad para garantizar que las donaciones lleguen de manera segura y oportuna a las comunidades que hoy más lo necesitan.
4: Bueno, queremos agradecerle a todo el pueblo santandereano que se ha solidarizado con la situación que viven nuestros hermanos amigos venezolanos. Hoy ya tenemos en el centro de acopio, en las oficinas de gestión del riesgo de desastres de Florida Blanca, un aproximado de 40 toneladas de alimentos no perecederos, medicamentos, pañales, papel higiénico, agua y demás elementos que serán de gran utilidad. Queremos informar que seguiremos recibiendo estos elementos que a bien quieran hacer llegar a estas oficinas. Durante el transcurso de esta semana se dejará un único punto, las oficinas de gestión del riesgo de Florida. Los elementos que hoy tenemos irán a ser embalados, seleccionados por productos, y el día de mañana se hará un primer envío vía terrestre. Posteriormente estaremos organizando el segundo envío y seguiremos esta semana con las oficinas disponibles de gestión del riesgo para recibir lo que de buen corazón cada uno de los santandereanos quieran ayudar a estas familias venezolanas.
5: En especial, ¿qué comida? Habíamos hablado de ropa, es complicado, pero comida.
4: Bueno, especialmente queremos que se pueda traer alimentos no perecederos, kits de aseos, pañales, papel higiénico. Evitar traer ropa, porque esto nos informan que pues no ha sido de prioridad el llevarle ropa, sino que es mucho más necesario los alimentos, los medicamentos, la comida para los perritos también es fundamental. De esta manera podemos hacer unos envíos que realmente sean de gran utilidad.
10: Entre las ayudas recopiladas se encuentran alimentos no perecederos, agua potable, kits de aseo, medicamentos, cobijas y otros elementos de primera necesidad, los cuales serán enviados en los próximos días como parte de un corredor humanitario coordinado hacia Caracas.
20: La Oficina de Gestión del Riesgo reiteró que el trabajo interinstitucional será clave y fundamental para que la ayuda llegue de manera eficiente y transparente.
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20: Y es que la emergencia en Venezuela pues continúa agravándose. En un nuevo balance oficial entregado por las autoridades, la cifra de víctimas mortales ascendió a 1.719 personas, mientras que 5.034 resultaron heridas como consecuencia del fuerte terremoto que sacudió al país hace aproximadamente 5 días.
10: El reporte también confirma que 15.866 personas permanecen damnificadas, muchas de ellas albergadas en refugios temporales, tras perder sus viviendas o verse obligadas a abandonar las zonas de mayor riesgo.
6: Acerca de el parte que diariamente damos, la cifra de personas que perdieron la vida asciende a 1.719, 5.034 personas heridas, hasta el momento 15.866 personas damnificadas y un total de afectados hasta este momento contabilizados en nuestros hospitales, en los hospitales de campaña, en los puntos de triaje de 22.619. 855 edificios han sido afectados, 189 sufrieron colapso total y 666 o un colapso parcial o fueron gravemente o intensivamente afectados. La presidenta del Cielo, Ina Rodríguez, ayer nombró dos grandes comisiones, una comisión para que evaluara la habitabilidad de los edificios que fueron afectados, porque en ocasiones hay edificios que parecieran severamente dañados y fueron afectadas las paredes y la estructura, las columnas que sostienen el edificio no sufrieron mayor daño. Se estableció un semáforo científica y técnicamente estudiado, y esta comisión de científicos de nuestras universidades, del Ministerio de Vivienda, de la Fuerza Armada Nacional Bolivariana y de las instituciones relacionadas con el hábitat y la vivienda podrán establecer en un semáforo si un edificio está absolutamente perdido o si, por el contrario, puede recuperarse.
20: Los organismos de socorro continúan las labores de búsqueda, de remoción de estos escombros, el rescate y la atención humanitaria, mientras que el gobierno mantiene activo cada uno de los operativos para seguir y asistir también a las comunidades afectadas y evaluar los daños de las regiones que han sido impactadas por estos desabastecedores terremotos registrados en Venezuela hace 5 días.
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10: Hablemos de deporte a través de los 102.7 y hablemos de ese mundial que nos tiene a todos a la expectativa en estos 16avos de final que arrancaron desde el día domingo, cuando el equipo canadiense venció 1-0 ya sobre las postrimerías del partido frente a Sudáfrica. Ese fue el único partido que se llevó a cabo el día domingo. El día de ayer, grandes partidos, algunas sorpresas. El equipo brasilero se vio sorprendido por un Japón bien plantado que le comenzó ganando el partido, pero Brasil, sacando su casa de equipo campeón, le terminó ganando 2-1, cerca del 90+6, el gol agónico del equipo brasilero que lo catapulta a los octavos de final. Por su parte, la gran sorpresa de la jornada iniciaría en las horas de la tarde, cuando el equipo alemán se vio sorprendido por un equipo paraguayo que terminó eliminándolo en tanda de penaltis. El partido quedó 1-1. También se vio sorprendido el equipo alemán inicialmente porque el equipo paraguayo, que pues lógicamente no era el favorito de esa llave, terminó anotando el primer gol ya casi al final del partido. También el equipo de Alemania empató, luego se fueron a los tiempos extra, no se hicieron daños y terminaron en el punto penal, donde el equipo paraguayo terminó ganándole 4-3 al equipo alemán. Uno de los favoritos del mundial se despide de ese certamen. Otro de los favoritos también que se despidió de ese certamen, se trata nada más y nada menos que de Países Bajos, Holanda, algunos otros le dicen la ex naranja mecánica, que terminó también siendo eliminada por Marruecos. En el último partido de la jornada, el equipo marroquí llevó ese partido hasta la tanda de los penales, donde terminó ganándole 3-2 a Países Bajos. Es un partido también bastante emotivo, bastante llamativo, cuando también se veía abajo el equipo marroquí, pues al minuto 72, Cody Gakpo, compañero de Luis Díaz, anotó el 1-0 para el equipo de Países Bajos en un gol que pues se removió todos los sentimientos de ese delantero del cuadro neerlandés, porque su esposa había perdido un embarazo hace pocos días. Luego Diop, al minuto 90+1, ya en la agonía del partido, terminó empatando, lo que le haría al partido que se fuera largue, y luego a los lanzamientos desde punto penal, donde fue más efectivo el equipo marroquí. Hoy vamos a disputar también, o vamos a observar, vamos a disfrutar grandes partidos en los cuales vamos a ver si siguen dándose las sorpresas en ese mundial, porque nadie está dando absolutamente nada por perdido. En ese momento están en disputa el equipo de Costa de Marfil frente a Noruega. Para muchos el favorito para pasar esa llave es el equipo noruego. Sin embargo, viendo los pasajes del partido, se ve un equipo de Costa de Marfil bastante compacto. Está atacando mucho al equipo noruego. Y vamos a ver cómo termina ese primer partido, el primer partido de la jornada. En las novedades, en la alineación de el cuadro de Noruega, tiene como titular a Haaland, quien es considerado uno de los delanteros más importantes del mundo. A segunda hora, a las 4 de la tarde, vamos a disfrutar de Francia-Suecia. Vamos a ver si el equipo francés, que es para mí uno de los favoritos a llevarse la Copa del Mundo, se lleva la sorpresa o da buenas cuentas del equipo sueco. Y cerrando la jornada, tendremos actividades de equipo sudamericano, cuando Ecuador se enfrente nada más y nada menos que a México a partir de las 8 de la noche. Vamos a ver si el equipo ecuatoriano da la sorpresa y termina eliminando al equipo mexicano frente a su público. Son los tres partidos de hoy. Así continúan esas llaves, que ya hay una definida. Para que lo tengan en cuenta, en los octavos de final se va a estar enfrentando el equipo de Canadá con Marruecos. Es la llave que ya está definida, pues teniendo en cuenta los marcadores que se han dado hasta el momento. Así de esa manera pasa la información deportiva a través de los 102.7 en Noticias Yariguíes.
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20: 12 y 33 minutos del mediodía, así llegamos al final de esta jornada informativa de Noticias Yariguíes. Recuerden que mañana nos encontramos a las 5 de la mañana con el Café Informativo de Yariguíes. Estaremos Carlos Castañeda y quien les habla, Olga Celis. Seguidamente nos vamos con Arriba Yariguíes, por supuesto de 6 de la mañana hasta las 10 de la mañana. Pero recuerden quedarse con Pasión por el Deporte, ya en minutos toda la ampliación de lo que se vive en el Mundial. Feliz tarde, feliz almuerzo para todos.
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19: La una, en punto.
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0: Hola, ¿qué tal? Muy buenas tardes para todos los oyentes de Pasión por el Deporte. Sean todos bienvenidos a un nuevo programa de su programa favorito, Pasión por el Deporte, acá a través de la 102.7 de Yariguíes Estéreo, a través de Sur TV del Magdalena Medio y a través de nuestro Facebook Live de Pasión por el Deporte. Sean todos bienvenidos a un nuevo programa, hoy siendo 30 de junio, último día del mes de junio, del mes del Mundial. Y bueno, con toda la información deportiva, todo el cubrimiento de este Mundial de Estados Unidos, México y Canadá 2026, con nuestro director del programa, Ariel Quiseno, que nos acompaña hoy desde Estados Unidos. También nos acompaña hoy nuestro otro compañero, Daniel Balbuena, que también estuvo de paseo, también haciendo cubrimiento deportivo allá en la ciudad de Guadalajara, y nos trae toda la información para compartirles acá a todos los oyentes de la 102.7 y de Pasión por el Deporte aquí en Yariguíes Estéreo. Hola, buenas tardes, Daniel, ¿qué tal? ¿Cómo va todo? ¿Cómo le fue por allá en Guadalajara? ¿Qué nos trajo? Cuéntenos, ¿cómo le fue todo por allá?
1: Hola, ¿qué tal, mi gente? Cordial saludo para todos los fieles seguidores de Pasión por el Deporte aquí en Yariguíes, para mi compañero Eduard, para nuestro director, colega y amigo Ariel Quiseno, para nuestro productor, el siempre visto Libardo Rueda, para Manolito aquí en los controles, para todo el team Yariguíes y por supuesto para todos ustedes los que nos escuchan en este momento. Dar las gracias por siempre estar en sintonía con nosotros, a los amigos del sector comercial, a toda la plana mayor del sector comercial, a los amigos del Poder Amarillo que siempre nos sintonizan, invitarlos a que sigan en sintonía con los 50 minutos más deportivos que tiene nuestra querida ciudad, y por supuesto a los que están con nosotros conectados en Facebook, en nuestro fanpage, invitarlos a que sigan en sintonía con los 50 minutos más deportivos que tiene nuestra ciudad, a que comenten, que compartan, que reaccionen. Eso es muy importante para nosotros, para poder llegar a muchos más de ustedes en nuestra querida región. Ya saben, me gustan, me encantan, me divierten. Vamos con los emoticones. Oye, también vamos con el segundo tiempo ya de Noruega 1, Costa de Marfil 0. A ver, Eduard, les cuento. De verdad,
0: resumen ahí de cómo fue su travesía, verdad, por muy, Guadalajara.
1: Fue muy bueno. De verdad, la hospitalidad de los mexicanos, órale, qué bueno, manitos. Y no, Ariel también pendiente ahí, los otros colegas también, que hacen parte de las delegaciones de cada emisora, de cada cadena radiales, de cada programa también, muy pendiente de cada uno. Y hombre, lo importante es, en esto es el juego de Colombia, y es lo que más me entusiasma. Fuimos a ver un Colombia y realmente nos encontramos a Colombia, porque esta es la selección Colombia que queremos, que quiere nuestro país, ¿cierto? Y nos está uniendo. En días pasados se dividió por política, y mire que hoy nos está uniendo la selección Colombia, y el deporte tiene que ser más grande que la política. Entonces, contento con la travesía, con la hospitalidad de los mexicanos y por supuesto de los zapatillos. Y bueno, viendo el Mundial, que ha sido muy interesante, y para mí, después del 94, el mejor Mundial que ha tenido en la historia. Después del 94, este que yo haya visto, ¿no?
0: Sí, va y, muy que bien. Haya, y que presenció, ¿no?
1: Sí, y no, va muy bien este Mundial. Sorpresas, eso me gusta mucho. Equipos que están sacando la casta, equipos chicos, que nomás África puso 9. Y ya puso 1 en octavos. Puso 9 en 16avos y ya puso 1 en octavos, eliminado Sudáfrica hasta el momento, ¿cierto? Y lo más importante,
0: Sudáfrica, no, Costa.
1: Sudáfrica eliminado.
0: Y en ese momento también Costa de Marfil,
1: pero
0: que
1: no
0: está
1: se ha acabado, el partido está muy virgen.
0: Exactamente.
1: Y hombre, ¿cómo no destacar lo de Paraguay? Sudamérica presente,
0: Le decía, ¿no?
1: Acá lo dijimos.
0: Nosotros lo dijimos.
1: Acá lo dijimos, Paraguay
0: y, va a ser la sorpresa. Y eso que Paraguay empezó con una derrota bastante dolorosa frente a una anfitriona, ¿no?
1: Sí, yo no sé por qué jugó tan mal, porque a mí me parece que ese equipo paraguayo, lo que es en sí, su Yamirón, son jugadores muy interesantes. Pero, hombre, para destacar lo de Paraguay, lo de Marruecos, que sigue ratificando, que se está poniendo al nivel de los grandes europeos. El año pasado, perdón, el Mundial pasado sacó a Portugal, a España, se enfrentó mano a mano con Francia y perdió injustamente. Ganó el campeonato del mundo sub-20 Argentina, Y mire, otra vez aquí haciendo grandes cosas, le empató a Brasil.
0: Sí.
1: Que si bien no es el Brasil rimbombante de los otros tiempos, pero vaya, juéguele a Brasil y empátele. Y bueno, esa es la travesía y así es el Mundial. Y me parece que es un Mundial muy interesante, Edward.
0: Bueno, Daniel, nos alegra mucho a nosotros como equipo de Pasión por el Deporte tenerlo nuevamente acá, y nos alegró también verlo usted allá desde Guadalajara, obviamente haciendo todo el cubrimiento, verlo reportando todo para todos los oyentes que también lo tenían ahí en cuenta, que usted estaba cubriendo y compartiéndonos toda la información a los oyentes de la 102.7 de Yariguíes y de Pasión por el Deporte. Y pues qué bueno tenerlo nuevamente acá. Y pues obviamente con todo el conocimiento que usted nos trae y nos compartió desde el país de México, desde la ciudad de Guadalajara. Y bueno, ya hoy lo tenemos acá en la mesa de Pasión por el Deporte, Daniel.
1: Y mire, picantico, para los que me dijeron, vea, que querían picante, aquí están los dulcecitos.
0: Gracias, Daniel.
1: Prometidos.
0: Gracias, gracias. Bueno, Daniel, estamos hablando. Bueno, vamos a saludar primero a Ariel, que nos tiene noticias muy importantes desde Estados Unidos. Hola, buenas tardes, Ariel. ¿Cómo va todo? ¿Cómo va la hospitalidad y todo el tema del Mundial allá en Estados Unidos, Ariel?
2: Compañeros, ¿qué tal? Hola, buenas tardes. Saludos para ustedes ahí en los estudios de los 102.7 de Yariguíes, Pasión por el Deporte, Sur TV del Magdalena Medio. Un abrazo para todos. Saludo cordial de nuevo desde Far Laden, donde es la casa de la Selección Colombia por estos días. Precisamente a mi espalda está el estadio del Inter de Miami. Hoy, sede de entrenamiento, recordando que el Inter ya tiene un nuevo escenario para la competencia en la MLS, pero hasta el semestre anterior no alcanzaron a jugar aquí partidos de competencia en la MLS, el equipo de Lionel Messi. Bonito escenario deportivo. Es una estructura como en andamios, ahí podemos observar como en andamios, bonito escenario. Aquí ha jugado Colombia jugó un partido amistoso, ¿no? También de preparación para la Copa del Mundo. Pues bien, en esta cancha ha estado entrenando a la Selección Colombia y ahí hemos estado presentes el día domingo y el día lunes, ahí estuvimos presentes, y hoy martes entrenamiento a puerta cerrada. Ya la última práctica en territorio en territorio de Fort Lauderdale. Ya la selección viajará en contados minutos rumbo a Kansas City para afrontar su compromiso de 16avos. Vamos, ustedes con el análisis, hay mucho por hablar porque pues se ha jugado diferentes partidos, se cerró la primera fase de la Copa del Mundo, clasificado los mejores 32 selecciones del Mundial. Ya está en desarrollo los 16avos y ustedes tienen el análisis completo de lo que pasa en esta Copa del Mundo ya con el regreso de mi amigo y compañero Daniel Balbuena. Así que ustedes con más, yo vuelvo en un ratico, nuevamente aquí desde el estadio del Inter de Miami, con algunas voces de periodistas que le he pedido la opinión acerca de lo que ha sido la presentación de Colombia hasta el momento y lo que se viene frente a la selección de Ghana en los 16avos. Por un cupo a los octavos de final. Vuelvo en un ratico, agradecimiento para San Autos Motor Toyota, agradecimientos para el Centro Comercial San Silvestre, igualmente ese agradecimiento muy especial para Apuestas La Perla, lo tiene todo, que está en gran parte del departamento de Santander y nos invita a apostar legal, a comprar chance legal en el departamento de Santander. 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Vuelvo en un ratico, compañeros, ustedes con más.
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2: Muchas gracias, Daniel. Ahí escuchamos a Ariel con toda la información desde Estados Unidos, compartiéndola aquí a todos los oyentes de la 102.7. Y bueno, ya lo tendremos en pocos minutos nuevamente con Ariel y todo el cubrimiento de este Mundial de Estados Unidos, México y Canadá 2026. Bueno, Daniel, vamos a tocar un tema bastante importante que obviamente no tuvimos espacio para hablar sobre el partido de la Selección Colombia frente a Portugal, lo que fue el partido del día sábado. Un partido que para muchos sorprendente en la actuación de la Selección Colombia, cómo hizo ver de mal a Portugal y cómo le pasó prácticamente por encima como una aplanadora esa Selección Colombiana que para muchos merecía ganar. Y pues hablar un poco para muchos, en mi caso, para mí creo que fue injustamente de pronto anulado el gol.
1: Para mí ganó, sí.
2: Y obviamente ganó porque ganó el grupo, que era lo importante en ese caso, pero de igual forma los tres puntos hubiese quedado como para la historia en este partido frente a Portugal. ¿Cómo vio usted a la Selección de Colombia frente a Portugal? ¿Cómo la ve usted para estos 16avos que enfrentará a Ghana? Y pues, ¿qué cree usted que pasará o cómo cree que planteará el profe Néstor Lorenzo en el siguiente partido de 16avos, Daniel?
1: Pues mire, Edward y oyentes, teníamos muchas incertidumbres por la presentación de la Selección Colombia en este Mundial. Y es que nosotros, pues veníamos, estábamos viendo un equipo de Lorenzo que nos enseñó al espectáculo, que nos enseñó al juego proactivo, a la transición, a la posición, a esa justa posición de dos puntos de vistas deportivos en el fútbol, de dos esquemas, ¿sí? Que uno es la transición y otro es la posición, y nos estaba enseñando a justaponer esos dos estilos, ¿cierto? Porque cuando Colombia tenía que hacer transición la hacía, y cuando tenía que tener el balón lo tenía con James, con Quintero, ¿cierto? Y hombre, el equipo se opacó, y básicamente en un año se opacó mucho el equipo, pálido. Inclusive ahorita venía de perder contra Francia, contra Croacia. ¿Cierto? Entonces, teníamos esa laguna y ese temor. A ver cómo iba a encarar Colombia estos partidos. Y es que casi siempre Colombia ha ganado los tres últimos grupos en los mundiales que ha jugado. Dato muy importante. Si bien no ha jugado con equipos importantes y todavía no ha jugado con un equipo rimbombante, potencialmente hablando,
2: ¿Portugal?
1: Es cierto que Portugal, pero Portugal no es potencia realmente. No ha ganado nada a nivel mundial. Colombia ha tenido unos grupos asequibles, pero en este grupo sí se encontró con un rival mucho más duro, que es Portugal, ¿cierto? Y lo supo dominar y le ganó. Para mí le ganó porque ese gol, ayer lo vi, lo hizo Casemiro.
2: Lo hizo exactamente.
1: El mismo gol.
2: Totalmente
1: de acuerdo.
2: Sí.
1: No sé, o sea, no sé qué pasa con la FIFA, con el VAR, cómo le van a anular ese gol a Colombia. Hombre, que si bien ganó el grupo y no lo necesitó, aparentemente en el escalafón de la historia de los mundiales sirven sumar puntos,
2: sí, claro.
1: ¿Cierto? Sirven sumar puntos para que le den más categoría al fútbol nacional. Pero bueno, desafortunadamente este es el VAR, lo utilizamos mal, es una buena herramienta, se utiliza mal, se utilizó mal con Irán, no sé por qué querían sacar a Irán del mundial, lo sacaron injustamente,
2: sí.
1: Porque también, si el de Colombia fue claro, el de Irán fue evidente.
2: Totalmente.
1: No tenía discusiones.
2: Totalmente, Daniel.
1: Bueno, ayer vi ese gol, Edward, y me puse a analizar. Esto no era la misma jugada.
2: Yo le dije eso a mi esposa también cuando estábamos viendo el partido. Yo le dije, amor, ese gol es el mismo que hizo Davinson.
1: El mismo.
2: Lo mismo, tal
1: la
2: cual.
1: La misma distancia.
2: Pero solamente no lo anulan porque fue Brasil.
1: No fue
2: con una selección de pronto rimbombante, Edward, tampoco.
1: Edward, ¿sabe por qué? Porque Casemiro se limó las uñas. ¿Qué excusa saca, mira, Dios mío? ¿Qué excusa saca?
2: Mira, Daniel, otro tema ahí de la anulación del gol de Davinson es que cuando el VAR tomó o hizo las medidas de las líneas, el balón ya había despegado, ya llevaba prácticamente, ya estaba en recorrido hacia Davinson. No fue cuando, no tomaron las medidas cuando Juan Fernando Quintero contactó la pelota, que es ahí es donde inicia la jugada. En una milésima de segundo, el jugador Davinson Sánchez se adelanta. En una milésima de segundo, que es lo que muestran en las cámaras, que la puntica del pie, que talla 42, que si calzaba 39 no hubiese sido fuera de lugar. No, es una milésima de segundo que obviamente ganó unos centímetros de distancia y por eso anularon ese gol.
1: Edward, usted ha visto, el VAR lo están cogiendo así, qué pena la analogía, el VAR lo están utilizando así como cuando don Ramón quiso comprar la vecindad, que empezó a calcular y no le dio el cálculo. Así están cogiendo el VAR, ¿cierto? No. La línea la hacen, no sé,
2: como que convenga, albañil, como
1: que convenga. Albañil hace la línea, porque eso no lo hace un arquitecto, con el perdón de los albañiles, obviamente, con todo respeto para ellos. Pero uno sabe que los que miden realmente son los arquitectos.
2: Sí.
1: ¿Cierto? Los que
2: ponen
1: los traspasos. Los otros albañiles, pues, al ojo. Sí. Y así hacen, así están haciendo en el VAR. Al ojo, cuando el pie está por acá, la línea si la trazan, le hace una curva y ahí se ve como si fuera, uy, un fuera lugar evidente. Pero ¿sabe qué los deja caer? ¿Y cuál es la evidencia para demostrar un fuera lugar que es literal? Hombre, a mí háblame de un penalti que sea polémico, pero un fuera lugar que es literal, el fuera lugar se ve,
2: sí.
1: ¿Sí? No tiene discusión. ¿Sabe cuál es lo que lo mide para mí el fuera lugar? Las sombras de los rayados de las canchas. Sí, esa sombra, usted se da cuenta de la sombra, esas que ponen verde más clara, verde más clara, verde más oscura. Las tonalidades del campo, verde más clara, verde más oscura. Ahí se da uno cuenta y uno lo mide a ojo y se da cuenta que
2: no está.
1: Está por dos jugadores habilitados, por uno, sino por dos.
2: Sí, totalmente.
1: Ojo, ustedes saben que yo soy muy objetivo.
2: Sí.
1: Siempre lo he dicho. A mí, o sea, si yo fuera lugar, hombre, yo cómo voy a salir a pelear por el fuera lugar de Yepes si fue fuera lugar, venía fuera de lugar.
2: Sí,
1: por eso nunca estuve con la frase de que era gol de Yepes.
2: Pero nunca se aceptó.
1: Pero este es lejísimo. Sí. El de la frase era gol de Yepes porque somos malos perdedores como colombianos.
2: Daniel,
1: y queríamos que fuera gol.
2: Afortunadamente no nos estábamos prácticamente jugando la clasificación.
1: Nos eliminan de una.
2: Exactamente.
1: Claro.
2: Un tiempo extra que quizás hubiese podido pasar. Los hubieran eliminado, exactamente.
1: Claro, es que Edward, o sea, para mí, no sé mucho de cálculos, yo soy otro don Ramón, pero para mí realmente no había necesidad de medir nada.
2: En la primera repetición después del gol, cuando ya habían celebrado y ya lo habían supuestamente anulado, ahí se veía exactamente que Davinson estaba completamente habilitado.
1: Venga, y aquí cómo vamos a darle verbigracia al VAR de nosotros, de nuestro fútbol colombiano. ¿Cómo vamos a poner el ejemplo?
2: Si vemos el Mundial y pasan esas cosas.
1: El Mundial y pasan cosas más horrendas de lo que pasa en el fútbol colombiano. Y yo digo, vean el fútbol internacional. No lo vean.
2: Ya no lo...
1: No, verdaderamente, qué pena. Qué pena lo que ha pasado en el Mundial con muchas fallas arbitrales.
2: Bueno, así es, Daniel. Bueno, vamos a con la pausa. Primero, antes de entrar a la pausa, vamos a leer acá nuestro comentario de nuestro amigo Alejandro Piedraíta Díaz, que nos deja ahí su saludo.
1: ¡Saludos, papá!
2: En nuestra página de Facebook, que está ahí conectado con nosotros en nuestro live, nos dice Alejandro Piedraíta Díaz: saludos, mi familia de Pasión por el Deporte. Saludos, amigo, por estar ahí siempre conectado. Muchísimas gracias. Y bueno, Libardo, vamos con la pausa y ya volvemos. Dámosle crédito a nuestros patrocinadores. Pausa.
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3: 1:27 p.m, continuamos acá en los micrófonos de la 102.7 de Yariguíes, aquí en Pasión por el Deporte, a través de nuestra página de Facebook de Pasión por el Deporte y a través de Sur TV del Magdalena Medio. Bueno, estamos conectados acá, hablando sobre el tema de Selección Colombia, todo lo que tuvo que pasar en el partido frente a Portugal. Daniel, ¿qué opina usted o qué le pareció el planteamiento de Néstor Lorenzo en el partido contra Portugal? Los cambios de poner a descansar a Daniel Muñoz, a poner a descansar a Mujica, y cómo jugó el equipo sin esas dos.
2: Se arriesgó con Lucumí, que estaba perseguido.
3: Sí.
2: Y no, ya voy a destacar un momentico qué partidazo están jugando aquí Noruega y Costa del Marfil. ¿Cómo se parecen los de Hue? Yo a veces los confundo.
3: Sí.
2: El uno para Francia, el otro para
3: Costa de Marfil.
2: El marfileño. Sí, se parecen muchísimo. Edward, no, a ver, como le venía diciendo, Colombia de menos a más, teníamos mucha incertidumbre. Al fin y al cabo no terminamos ese tema, porque nos metimos con lo que nos dio rabia, que fue la injusticia en el gol anulado, o la jugada de gol anulada a la Selección Colombia. No, Edward, Colombia de menos a más, levantando el nivel mucho de sus jugadores, inclusive Camilo Vargas también, en las pocas veces que lo han necesitado, ha aparecido. Ya pasó el temor ese hormiguillo que le da uno, sí, en el primer partido, y que le dio al hombre ese día. Mire los de Güey.
3: Sí.
2: Ese hormiguillo que le dio en el primer partido. Bueno, ya pasó ese temor y ya como que se afianzó. Hablaron con el hombre. Al que sí no lo veo muy afianzado es a Luis Díaz.
3: Está un poquito opaco.
2: En deuda, opaco.
3: En tres
2: opaco
3: partidos. Es la palabra. Y tres partidos totalmente opaco. Único que se vio, pues, en algunos instantes, en algunos momentos, frente a Uzbekistán.
2: Sí, pero porque no tenía un lateral de renombre.
3: Exacto.
2: Esa es la costumbre del futbolista colombiano. No sé por qué Luis Díaz, que es la figura, que es el abanderado, ojalá aparezca ahorita contra Ghana, que tiene no tiene un jugador tan famoso, pero porque es que contra Congo tenía Wan-Bissaka.
3: Sí.
2: Y tenía Cancelo.
3: Contra Portugal. Y cuando salió Cancelo, entró Dalot,
2: sí.
3: Que no también sé es por un qué, jugador muy bueno.
2: Él escucha nombre y se opaca. Tiene todas las condiciones para ser de las estrellas de este mundial y todavía está en deuda. Esperemos que contra Ghana aparezca Luchito Díaz. Pero también está en deuda Luis Suárez. Los Luchos están en deuda.
3: Sí.
2: Suárez completamente en deuda. Mejor el torneo o el mundial de John Córdoba. Si bien
3: esperemos que le abra la arcoritica, sí, con, es que con Ghana,
2: con Congo, sí, fue vital para el gol,
3: sí,
2: con Portugal también estuvo ahí a postrimería de hacerle una tapadota. El arquero luso impidió un cruce
3: por algo, fue la figura del arquero.
2: Sí, no, ese arquero es muy bueno. Y bueno, los puntos muy altos de la Selección Colombia: primero, Néstor Lorenzo.
3: Sí, acertó en todos los cambios, como planteó el equipo frente a Portugal. Por ejemplo, la línea, la carrera, la banda derecha, por decirlo así, con los dos áreas, fue la mejor decisión que pudo haber tomado Néstor Lorenzo para enfrentar a Portugal. O sea, prácticamente los dos áreas hicieron y deshacieron por esa lateral. O sea, no lo sufrieron en ningún momento. O sea, la compatibilidad que tenían esos dos jugadores en ese partido, o sea, fue espectacular. Todo el mundo se preguntaba por qué estaba en la banca Daniel Muñoz, y pues le doy totalmente el crédito a Néstor Lorenzo por hacer ese planteamiento, y vio algo que mucha gente no vio, y pues ahí nos demostró que tenía la razón.
2: Santiago Arias no llega tanto a gol como si lo hace Daniel Muñoz, es que Daniel Muñoz está jugando de extremo.
3: Un carrilero más.
2: Sí, está
3: un
2: jugando carrilero más.
3: Allá en el Crystal Palace.
2: Y acá en la Selección Colombia también, cuando usted lo ve más adelante, usted sí lo ve más adelante. Así era Cafú. A mí me gustan esos laterales así, me encantan que propongan, que vayan sin miedo al ataque y que los técnicos, aplaudo a Lorenzo porque él lo está mandando al ataque. Me gusta más esta selección Colombia que la que vi en el 2014, me parece que es más dinámica, más proactiva. Me gusta más Néstor Lorenzo como director técnico que Pekerman, y me parece que Colombia, esta Colombia puede llegar mucho más lejos. El mapa se lo facilita, tiene un mapa para mí, con todo respeto, de las demás selecciones. Se va a afrontar, por ejemplo, a una Argentina en cuartos, pero ya lo conoce.
3: Ya lo conoce, y ese mundial.
2: No es lo mismo enfrentarse a una Argentina con Francia.
3: Que lo
2: no
3: que
2: lo
3: hemos visto en esos 16avos, los partidos que han pasado.
2: Muy parejos.
3: Las sorpresas que han habido y lo parejo que ha estado este torneo de los cuatro partidos que se han jugado. Tres se han definido, dos se han definido en penales, dos en tiempo extra
2: y dos
3: en la última jugada. No, o sea, no, sí, dos. No, pues fue obviamente los penaltis, sí, y tiempo extra fueron los mismos. Sí. Y la de la última jugada, por el caso de Brasil que ganó la última jugada, el caso Canadá. De Canadá que también fue la última jugada.
2: Eustaquio y Martinelli.
3: Del resto todos
2: y
3: los partidos.
2: Y mire ese partido tan bueno.
3: 1-0, minuto 71. Exactamente, y un partido de toma y dame. Y pues son cosas que, por lo menos a mí como aficionado colombiano, como ciudadano colombiano, a mí me ilusiona mucho ver a la selección Colombia tanto como jugó contra Portugal y pues como se está presentando el mundial. O sea, no hay nadie más que nadie en este mundial,
2: con todo
3: ni respeto, de nombre ni de futbolísticamente.
2: Con todo el respeto a las pautas, que a mí no me gustan para nada, son partidos a cuatro tiempos, eso no me gusta, me parece más negocio que otra cosa. Pero le salió a Infantino, le salió, sí, el mundial con más equipos, le está saliendo porque los chicos se han parado.
3: Sí.
2: Que si han habido goleadas, en nosotros también han habido. En los otros mundiales también han habido goleadas.
3: Pero entonces, Daniel, comparado en los otros mundiales, creo que en esta.
2: Más parejo.
3: O sea, muy pocos, por ejemplo.
2: Es que
3: el único resultado así abultado que se vio fue el de Alemania, 7-0, 7-1.
2: Contra Curazao.
3: Exacto, pero el resto todo.
2: Y que después Curazao empató con Ecuador.
3: Sí.
2: ¿Cierto? Y que Ecuador está jugando bien.
3: Y que estaba en deuda. Y sí, ahorita viene de ganarle también a Alemania.
2: Entonces me parece que ha sido un mundial muy parejo, le salió a Infantino, los equipos chicos no se dejaron maniatar y han sacado la cara de los noruegos, está bacano esa celebración de los noruegos, se han tomado, oiga, los mexicanos también han cogido esa costumbre
3: del remo noruego.
2: Del remo noruego, se ve muy bonito esa coreografía y es que viene con un sonido, ¿no?
3: Sí, La conexión y la dinámica que tienen estos noruegos. Bueno, ya tenemos a Ariel nuevamente acá en Pasión por el Deporte. Seguimos con Ariel, Libardo. Vamos con Ariel.
1: Bueno, muchísimas gracias. Seguimos aquí entonces desde el estadio del Inter de Miami, hoy casa de entrenamiento del Inter y también de la Selección Colombia, que hasta hoy estará aquí en la Florida, en Estados Unidos, con una temperatura por estos días bastante fuerte, bastante sol, que pues a mí particularmente me motiva, pero sí le tengo que decir que fuerte el sol y pica bastante, pero ha sido ya como la costumbre en el recorrido que hemos hecho en esta Copa del Mundo. 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Bueno,
4: Colombia entrenó el día domingo en horas de la tarde.
1: Un sol impresionante que nos abro comillas, chupamos aquí en la casa del Inter de Miami. Impresionante el sol. Pero bueno, ahí nos tocó estar. Alrededor de 20 minutos que nos permitieron, entrenaron los jugadores suplentes, los que no, algunos que actuaron unos pocos minutos o que no actuaron en el compromiso frente a Portugal el pasado sábado.
4: Ya el día lunes, ayer,
1: ya entrenó nómina completa, vinieron a la cancha del Inter de Miami en horas de la mañana, con nómina completa, ya los 26 jugadores y todo el cuerpo técnico, el staff, también nos permitieron estar un ratico allí. Compartir con los, bueno, ver la práctica de los jugadores, primero como siempre un trabajo físico, algún test, le hicieron algún test por ahí de fuerza, luego ya práctica de fútbol, no nos permitieron estar ahí, ya nos evacuaron de la cancha, pero sí estuvimos algunos minutos. A propósito de eso, le pregunté a los, a algunos periodistas, muchos periodistas que estamos aquí todavía cubriendo esta Copa del Mundo, les pregunté por lo que ha sido el desarrollo de Colombia en esta Copa del Mundo, qué opinión tienen y también lo que se viene en esta fase de 16avos de la Copa del Mundo. 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
5: José Fernando Neira de RCN. Bueno, José, ¿qué podemos decir de lo que hemos visto hasta el momento de esta selección Colombia?
6: Creo que es una selección que va en ascenso, que ha mejorado cosas, que todavía faltan otras cosas por mejorar, definición, pero creo que es un equipo que va en ascenso y eso es lo positivo, y se va en ascenso ganando eso y consiguiendo buenos resultados, creo que eso es importante.
5: El camino marca una gran posibilidad de llegar a instancias lejanas, finales, en esta Copa del Mundo.
6: No, a mí no me gusta hablar de eso. Yo creo que el camino marca que hay que jugar contra Ghana y hay que derrotarlo. Ese es el camino. Y creo que así lo piensan. Cuando he hablado con los jugadores, no se imaginan un escenario futuro, sino el presente. A veces nos pasa en Colombia que si pensamos en el futuro, nos se ponemos muy tristes porque no llegamos a ese futuro. Dejemos de pensar en eso, pensemos en el presente. El presente es Ghana, hay que ganarlo. Cuando empezó el campeonato del mundo, yo decía, había gente que decía, nos vamos a enfrentar a Portugal. Primero hay que enfrentar a Uzbekistán y hay que ganarle lo más importante. Después el Congo, lo más importante. Después a Portugal, lo más importante. Hoy lo más importante es Ghana. No existe otro rival, no hay más, no hay otro camino.
7: Carlos Villamil de D-Sports.
5: Listo, bueno, Carlos, ¿qué ha visto? ¿Qué podemos decir de lo que ha sido la presentación de Colombia hasta esta instancia ya clasificados a 16avos?
7: Bien, Ariel, bien. Colombia ha mostrado algo que siempre hemos pedido a las selecciones Colombia en los mundiales, y es carácter. Y enfrentarse a rivales como Portugal nos dieron una medida de lo que puede llegar a lograr esta selección Colombia. Es fácil decir, si mantiene la concentración todo el partido, pero así están los jugadores de dispuestos. Y lo más importante, más allá del resultado, porque es que fue 0-0, no se nos puede olvidar que fue un empate, es que se jugó con carácter y con convicción.
5: ¿Hay un camino no tan difícil para Colombia para llegar a una instancia lejos en este mundial?
7: Pero ya se dio el camino. Si nos hubiéramos podido escoger, tal vez hubiéramos visto otras formas de haber llegado, pero pasar líderes ya metemos algo de respeto. Y después el camino se irá decantando a medida que vamos avanzando, pero por el rendimiento que muestre la selección. Yo creo que a priori Ghana es una selección muy parecida a lo que ya se enfrentó Colombia con la República Democrática del Congo, y eso es positivo, sabiendo de que si bien cambia el rival, pero las formas pueden llegar a ser parecidas.
5: Juan Carlos Cortés de Caracol. Juan, ¿qué tal? ¿Cómo vamos en esta Copa del Mundo? Y bueno, ¿qué decir de esta selección de Colombia y lo que ha presentado hasta el momento?
8: Bueno, un saludo para todos, Ariel. Bueno, creo que nos ha mostrado cosas muy interesantes. Es un equipo que sabe tener la paciencia para competir, especialmente en un mundial. Lo hemos visto frente a rivales como República del Congo, rivales como incluso la misma Uzbekistán, que no fueron rivales fáciles, que tuvo que tener la paciencia Colombia para enfrentar a esos rivales. Contra Portugal también creo que nos mostró una cara muy grata de un equipo que fue a buscar, que fue ordenado en marca, que lo mereció ganar, por supuesto. Y ahora se viene un reto similar a lo que vimos en el inicio del Mundial, a la preparación. Otro rival que hay que tenerle mucha paciencia, pero lo que me tiene tranquilo a mí es que cualquiera que le quiera enfrentar a la selección Colombia tendrá que sufrir con este equipo, y eso yo creo que eso es muy bueno.
9: Nicolás Lopresti, de las redes sociales de Teis Sports.
5: Nicolás, ¿cómo has visto esa selección Colombia hasta el momento?
9: Bien, la veo bien, la veo que sigue con una buena continuidad de lo que fue tanto la Copa América 2024, donde nos enfrentamos en la final, como en las eliminatorias. Conocemos a muchos jugadores, porque muchos de ellos juegan en el fútbol argentino, así que le tenemos un gran cariño a muchos de ellos. Y bueno, esperando y soñando lo que puede ser un enfrentamiento en cuartos de final contra la selección Colombia. Y ahí, bueno, veremos qué pasa, veremos quién gana. Pero bueno, falta mucho para eso y ambos tienen que pasar dos rondas.
1: Bueno, ahí está la opinión entonces de los colegas, de los periodistas que vienen de nuestro país, también de diferentes partes del continente y del mundo. La selección Colombia, creo que desde el comienzo se ha robado el interés de cierto sector de la prensa internacional. Por supuesto, de nuestro continente, muchos pendientes a la selección Colombia, muchos atentos a la selección Colombia. Y hoy, pues que clasificó a fase de 16avos con un ascenso importante, con un ascenso interesante, pues ya comenzó a generar más interés de la prensa internacional. Ahí está la opinión entonces de todos. La posibilidad por ahí, ¿no?, de encontrarnos con Argentina en una fase de cuartos de final. Esto también ya comienza a generar un interés importante, a manejar algo de suspicacia. Bueno, vamos a ver qué pasa. Primero ganarle a Ghana en la fase de 16avos. A ustedes un abrazo, gracias por ese acompañamiento, muchachos. Yo voy rumbo a Kansas City para acompañar y estar de cerca con la Selección Colombia, que afrontará su compromiso de 16avos. 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

0: termina clasificando en este, en esta llave. Bueno, vamos con la pausa, Libardo. Volvemos, vamos con la pausa y ya volvemos con más. Hablan sobre la selección Colombia y bueno, cómo termina este partido entre Costa de Marfil y la selección de Noruega. Pausa.
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3: Y ya fue a parar.
4: Bueno, seguimos aquí en Pasión por el Deporte. Bueno, en este momento siendo la 1:47 de la tarde, hace gol ventaja para Noruega. 2-1 gana Noruega, minuto 86, a 5 minutos de finalizar este encuentro, más reposición obviamente. Gana Noruega con gol de Erling Haaland. Llega a 5 goles en este mundial Erling Haaland.
3: Cuando se fue el lateral dije yo, gol de Haaland. Haaland la tiró a parar y se le metió.
4: Sí.
3: Ahí son los goleadores.
4: Un gol.
3: Y lo que le falta a Colombia, ¿no?
4: Exacto.
3: Goles.
4: Exactamente.
3: Y lo que me preocupa contra Ghana, goles.
4: Bueno, Daniel, vamos a hablar sobre todos estos partidos, que toda la fase ya, que los equipos que ya han clasificado, en el caso de Sudáfrica, Canadá, clasificó Canadá, ganó 1-0 frente a
3: gol
4: Sudáfrica.
3: Gol de Eustaquio.
4: Al último minuto, la última jugada, error, una mala salida.

0: salida del equipo sudafricano y aprovechó la selección de Canadá para ir y clasificar a los octavos de final. Brasil-Japón ganaría la selección brasileña 2-1 con un gol muy similar al que anularon a Davinson igualito. Sánchez, el gol de Casemiro, igualito. Algo muy similar. Ganó 2-1 también sobre la hora, gol de Martinelli, que le dio la clasificación a la selección brasileña. ¿Cómo jugó de bien la selección de Japón? ¿Cómo hizo ver o cómo hizo sufrir bastante a la selección de Brasil? Que en tiempos atrás eso era algo que no goleada. Se veía, sí, goleada fija. Y bueno, hoy vemos una selección brasileña bastante pareja con
1: la selección de Japón. Muy liviano, muy suave, verdaderamente. El único que saca la cara es Vini, de resto.
0: Por otro lado,
1: contra todos.
0: Por otro lado, también Alemania caería en penales frente a Paraguay, una que yo la di como candidata o revelación en este mundial. Quedarían empate en los 90, irían a tiempo extra, también quedarían empate. Un gol anulado en el tiempo extra para Alemania, creo que estuvo bien anulado, hubo obstrucción frente al arquero. Y en penales se impuso la selección paraguaya 4-3.
1: Que
0: y,
1: tuvo triple match point y se lo empataron.
0: Sí, ¿no? Exactamente. En el último partido de la noche de ayer fue Países Bajos versus Marruecos, donde ganaría Marruecos en tanda de penaltis 3-2. Resultados en los 90 y en tiempo extra 1-1. Y se clasificaría a la selección africana de Marruecos. El día de hoy se jugará o se está jugando el partido de Costa de Marfil versus Noruega. Ganado Noruega, minuto 89, 2-1. Gol de Erling Haaland, como lo venía nombrando hace poco. Francia enfrentará ahorita a las 4 de la tarde a Suecia y a las 8 de la noche se enfrentarán México y Ecuador. Daniel.
1: Sí, viendo el partido acá de Costa de Marfil, ha tomado malas decisiones el conjunto marfileño y eso le está costando la eliminación por ahora del torneo.
0: Bueno, Daniel, muchas gracias por acompañarnos acá nuevamente en Pasión por el Deporte. Nos vemos mañana. Con esto terminamos y lo dejamos con la programación de Yariguí, la 102.7. Chao, chao.
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¡Ay, qué sabor! Oiga, qué sabrosura de canción. Y esta también, ¿eh? Son las 2 de la tarde con 4 minutos. Le saluda el malambito de la radio. Este man que hoy viene un martes sabroso, un martes chévere, un martes vamos en segunda pena, ¿eh? Apenas arrancando la semana. Una semana bastante corta, bastante con mucha expectativa y mucho más. ¿Cómo están? ¿Cómo los trata la tarde?

0: Oiga, eso lo hace el gallo de la salsa, se llama Doble. O sea, esa canción narra la historia de un muchacho que le está diciendo a una muchacha: y yo estoy con otra muchacha, tú estás con otro man, pero realmente el gusto es grande, ¿ah? El gusto es grandísimo y obviamente en cualquier momento pecamos, ¿ah? Cuidado con algo, ¿eh?
1: ¡Vaya!
0: Oiga, ahí lo que dice la canción, a mí me gusta la canción, y es porque la canción dice, oye,

0: sabroso, qué sabroso que es sentirse uno colombiano, bacano, ¿eh? Chévere, elegante, espectacular. Aquí estamos a través de los 102.7, 2 de la tarde con 11 minutos. ¿Cómo están? ¿Cómo les ha ido? Los acompaño hasta las 5 de la tarde en puntilla, ¿eh? ¡Eso! Oh, estoy más emocionado yo que los mismos jugadores de Colombia, ¿vale? Y eso que faltan 3 días todavía para que juegue. Todavía faltan 3 días de espera para ver a nuestra selección Colombia. Ya nosotros nos estamos preparando para llevar una nueva pantalla gigante a cualquier lado de Barranca Bermeja. Por ahí andamos ya a punto de confirmarles dónde será el próximo partido, dónde será la próxima estación. Papi, el malambo, hay aroma de sabor, mi rey, hay aroma de sabrosura. Lo que pasa es que no eres creyente.
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0: Gracias, yo Richie, gracias, mi rey. Ay, tienes platica, ¿eh? Tienes platica, ¿eh? El gran Fabián Castellano la tiene, vea, la tiene pegada. Papi, ganó Noruega. Yo me imagino que te ganaste una millonada con Noruega.

0: no sé.
1: Ahí estoy viendo en pantalla a Kiki. ¡Oye, a Kiki! Hasta casi de este lado ya. Mani, que pasa 5 barras, ¿viste? Oiga, oigo más canciones. 2:12 + 1 minuto. Ya en Yariguíes. Papi, hay sabrosura, ¿eh? ¡Qué sabrosura! Mira, mira esto que viene a continuación. Mira esto, a ver. Esto lo hacen las chicas del CAN. Las chicas del CAN. Se llama Juana la Cubana. ¡Óyelo, óyelo, Juana!

Venga, ahí está esa canción del desaparecido Jason Jiménez. 2:25 p.m, señor Guíez. Así continuamos esa travesía por la tarde. ¿Se acuerdan cuando estaban enamorados en el colegio? ¿Se acuerdan cuando escuchaban estas canciones de Salserín con mucho swing? ¿A quién de ustedes, mujeres, le dedicaron esta canción en el colegio, ¿A quién de ustedes que están en ese momento en la oficina le dedicaron esta canción y le decían, mi amor, estás en mi mente todos los días, mi vida?

0: Oiga, no es que yo quiera de pronto ser una persona inoportuna, de pronto que yo sea una persona que sea revoltoso, que de pronto, no, que el malambito solamente vive pensando en eso, pero yo le voy a decir algo, vea, faltan 154 días, oyó, 154 días para que llegue diciembre, oyó.
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0: ¡Ay! Y hay que ir pensando en la ropa de los pelados. Y hay que ir pensando ya en comprar la pólvora. ¡Ay! Este año sí. Vea, yo este año sí me voy a portar bien, pero que el 2027 sí me voy a portar bien, ¿oyó? Ya estoy pensando ya en los deseos para el 24. Ya estoy pensando ya en qué se va a hacer de cena el próximo 24 de diciembre, ¿eh? ¡Vamos! ¿Qué dice Viejo Richie? ¿Qué es lo que dice?
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0: Oiga, esa canción la hacen los graduados, la voz de Gustavo Quintero, esta canción, una canción bastante bacana, bastante chévere, informando a la gente que ya faltan 154 días, o sea, ya hoy termina el primer semestre de este 2026, ya empieza el mes de julio, ya el mes número 7 empieza ya la cuenta regresiva. Recuerde que viene julio, agosto y empieza la película de los Brea. Así que no es que el Malambito y Ollariguíes quieran ser de pronto, que quieran jalar la fecha como tal, no, sino que ya hay que ir contando, ya el conteo regresivo, valga la redundancia, a través de los 102.7 de Yariguíes. Mientras tanto, papi, mientras tanto. Señoras y señores, la pelota la tiene Colombia, buscando la pelota. Ahí estamos, minuto 20 de la primera etapa. La pelota la tiene Davinson, tocando para este muchacho Machado. Dejando la pelota para este muchacho que se llama James Rodríguez. James Rodríguez tocando para Arias. Aquí estamos, señoras y señores, Yariguíes 102.7, narrándoles el partido Colombia frente a Ghana. Este próximo viernes, no te lo pierdas.
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0: Hola. Yo estoy más emocionado que los mismos jugadores. Estoy más emocionado yo que el mismo Néstor Lorenzo. ¡Qué sabrosura!

mirar por acá los jugadores de la de este equipo de Ghana. A verle los nombres a estos muchachos, ¿eh? Ahí está uno que se llama Baba, hay otro que se llama Opoku, hay otro que se llama Senaya, hay otro que se llama Alidu.

0: La vaina Williams, que juega este delantero, Iñaki Williams, juega en el Athletic Club de Bilbao. El muchacho que se llama Semenyo, que juega en el Manchester City, también que juega muy bien ese muchacho. Otro que juega también en el fútbol inglés, más exactamente en la Premier League, juega en el Coventry, que acaba de ascender a la Premier. En el Coventry hay uno que juega en el Olympique de Lyon, se llama Nuamak, que también es uno de los delanteros principales de este equipo, bastante peligroso. Hay uno que se llama Adu también. Tomás, ese sí lo conozco yo. Tomás juega también en el Villarreal. Este muchacho es del año 1993, es decir, tiene 33 años este muchacho. Nació el 12 más 1 de junio del 93. Tiene 33 años tiene este muchacho, Tomás.
1: Bueno, Colombia.
0: Con esa película, no hay que confiar, no hay que jugar bien, vacilarla y listo, ¿eh? Señoras y señores, continuamos a través de los 102.7 de Yariguíes. Hoy, papi, hoy es martes de sabrosura, martes de alegría, con el malambito de la radio, los 102.7.

0: ¡Mala!
1: Oiga, se escucha mucho más Yariguíes. Hola, buenas. ¡Oli!
2: Hola, Manamito. Buenas tardes.
1: ¿Qué más, mi rey?
2: Programación y recordando y anhelando sus temas de diciembre. Entonces, muy imagino, se llama La Pelea del Siglo, El Diablo contra San Pedro.
1: Sí, señor.
2: Cómprame ahí con
1: el... ¿Con cuál, mi rey? Tira la plena, tira el dato, a ver. A ver qué están por acá. A ver qué nos dicen por acá. El hombre me iba a pedir una canción.
2: De los apodos, de los mismos graduados.
1: Los apodos,
2: Malamito, gracias.
1: Gracias por la sintonía, mi rey. Gracias a usted por la sintonía. Toda la gente que está ahí en sintonía con nosotros. A través de Yariquí, el papá. Ese es el turno para Twitter, Manjarres.
0: Jorge Luis Rodríguez.
1: Oiga, 2:48 PM, Yariquí. Se escucha mucho más.
0: Que comienza jugando, termina
1: Lo que comienza jugando, termina gustando, yo.

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4: 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Es el viernes, pero ya aquí estamos con la fiesta prendida en Yariguíes 102.7.
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4: Son las 2 de la tarde, 54 minutos. 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
4: Oiga, qué sabrosura. 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
4: Hey, 154 días para que llegue diciembre, ¿eh?
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14: Las 2:58.
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4: Oiga, 2:59, 2:59, lo seguimos acompañando en Yariguíes, la emisora de los barranqueños, la emisora de todos los colombianos, la emisora de la alegría, 102.7.

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0: Barranca, aquí estamos. 322-364-7820. Dice por acá, el miércoles les caigo, dice Julio, ¿eh?
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0: Oiga, continuamos con más canciones en esta hora. Estamos modo Yariguí, modo un día.

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Oiga, esta canción del grupo Niche se llama Sin Sentimiento. Esta canción. Una hermosa canción, una salsa bastante, bastante chévere para bailarla. Esta es una de las salsas que mejor se baila, no sé si lo sabían, ¿eh? Un ritmo espectacular, un ritmo delicioso. Oiga, esta es una canción del año 1990, ya tiene exactamente 36 años esta canción.

Esta es una canción de la autoría de Jairo Varela, uno de los fundadores de este exitoso grupo Niche, uno de los mayores clásicos de la salsa colombiana. Este que está cantando aquí se llama Javier Vázquez, ya no hace parte de la agrupación, ya él es solista, ya él no hace parte de la agrupación del grupo Niche. El álbum se llamaba Cielo de Tambores, se llama este álbum. Una excelente oportunidad para uno bailar. Y más en el coro ya uno empieza a dar la vuelta y la vaina. 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Tú no sabes de eso, mi amor. Oye, esa película.

0: Son las 3 de la tarde, 40 minutos, 3:40. Una sabrosura estar escuchando Yariguíes en esta hora. De pronto en la oficina, la gente que se encuentra en ese momento laborando fuertemente, que se encuentra en el local comercial, la gente que se encuentra en la tienda, la gente que se encuentra por ahí por su emprendimiento, que están en este momento abriendo las comidas rápidas, ya empezando la jornada laboral. Mucha gente que comienza su jornada laboral tipo 3, 4 de la tarde, abriendo su negocio con la bendición de Dios, ¿eh? ¡Sí, señor! ¡Que les vaya súper bien a todos! ¡Eso! Pero mi corazón dice que no, dice que no. Oh. ¿Usted se imagina este viernes? Usted con su combo, con sus amigos, con su familia, viendo el partido de la Selección Colombia, tomándose una fría bien helada, una cervecita bien helada, bailando bien chévere, antes de que comience el encuentro futbolístico, el partido de Colombia frente a Ghana. ¡Colombia gana! Este próximo viernes, Viernoqui, ese partido es a las 8:30 de la noche, ¿eh? ¡Sí, señor!
1: Dice que no.
0: ¿322-364-7820? ¿Dónde creen que será el partido? ¿Dónde creen que será la transmisión de Yariguíes? ¿O dónde quieren que sea? ¿En qué comuna? Que se reporte la gente de la comuna 7, que se reporte la gente de la comuna 6 de Barranca Bermeja, la gente de la comuna 5 también, la gente de la comuna 3, la gente de la comuna 1. También nuestros amigos de la comuna 4, que no se quedan por fuera también, ¿eh? Y la gente de la comuna 3. Oye, qué sabor. Voy con más canciones. Esto se llama Abusadora. Esto que viene a continuación, ¿eh? ¡Ay!

0: Oiga, eso lo hace el cacique de la Junta. Una de las últimas producciones discográficas del cacique.
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0: Oiga, y nosotros continuamos en esta travesía. Son las 3 de la tarde con 51 minutos. Oiga, el pelado Kevin C con esto que se llama El Tiempo, ¿eh?

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Esta canción que es de la autoría del gran Leandro Díaz. La diosa coronada, ¿eh? También Silvestre Dangond, que le sacó un gran homenaje al gran Leandro, pues recordando de que Silvestre Dangond protagonizó la novela de Leandro Díaz, haciendo este personaje de Leandro Díaz, este gran artista que incursionó en la actuación y no lo hizo nada mal, ¿eh? Lo hizo muy bien el gran Silvestre Dangond. Aquí lo recordamos también al gran Leandro Díaz, uno de los mejores compositores que ha tenido, voy a corregir, uno de los mejores cantautores que ha tenido

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1: ¡Ay, Leandro!
0: 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Aquí está
1: el... Oiga, 4 de la tarde con 6 minuticos, 4 con 6, el balambito de la radio los acompaña en esta hora. En este martes, ni te cases, ni te embarques, ni te vayas por otra parte.
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1: Oiga, pasó a octavos de final esta gente de Noruega, estos muchachos, los vikingos, de la mano de Erling Haaland, de la mano también de los vikingos, de Sorloth, de Odegaard. Y en ese momento juega Francia, ya a minuto 7 de la primera etapa. Ya disparó al arco el equipo de Suecia.
0: El acordeón de Colacho Mendoza.
1: Va a 0-0, ¿eh?
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1: Y en la noche juega Ecuador frente a México.
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1: Ecuador frente a México. Juegan esta noche, 8 de la noche. Muy buen partido vamos a tener. Un partido muy parejo. Están los manitos contra los ecuatorianos. Los mani. Dale, ya los mani. Venga, me dice por acá Mónica Cardona. Me dice: hola, balambito de la comuna 7, la polipolvo. Va pa' esa. Me dice por acá que, bueno, ella propone esta cancha de la Comuna 7 de Barranca Bermeja. Le preguntamos a los oyentes dónde quieren que sea la próxima pantalla gigante con Yariguí de Cesario y nuestros patrocinadores, ¿eh? ¿Dónde quieren que sea? Y de pronto la Comuna 1, o la Comuna 2, o la Comuna 3, o la Comuna 4, o la 5, o la 6, o la Comuna 7 de Barranca Bermeja. Tírenme el dato, 322-364-7820. Sabor.
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1: Oiga, voy con esta canción de la orquesta Terranova que se llama así, que se llama así, así. A la one, a la two, a la one, two, three. ¡Ahora bien! ¡Oye, qué sabroso!

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1: Oiga, cotizadísimo. Ya disfrutando de la fiebre mundialista. Con la emisora que se escucha mucho más, con la emisora que es mundial.
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1: A ver qué nos dicen por acá los oyentes. Hola, ¿cómo estamos, Barranca? ¡Oli! ¡Órale! ¡Hello! ¡Hola!
2: Buenas tardes, Yari Díez. Habla Leonor Hernández. Un saludito para mi hijo Nano, allá en el barrio La Villa. Un
1: La
2: saludito.
1: Villa.
2: Está en sintonía.
1: Hombre, muchas gracias por la sintonía. ¡Oye, Nano! Oiga, Fabián, está jugando bien Suecia. Oye, vea que se lo te dice. Está jugando. Bueno, ahí están, es así, ¿ve? No se extrañe si de pronto Suecia saca a Francia, que es uno de los favoritos, ¿eh? Ojo con esa película. Dirá por ahí, el cole, palabra cierta, Malambito. Me dicen por acá también, hola, Malambito, muy buenas tardes, bendiciones. Quiero que sea en la Comuna 5, en el Multiparque del Barrio La Esperanza, gracias. Oiga, me encanta el Multiparque del Barrio La Esperanza, Me encanta ese lugar, ¿eh? Bueno, para toda la gente de el Barrio La Esperanza y de todos sus alrededores. Todos los barrios de la Comuna 5, Versalles, La Esperanza, el Primero de Mayo, el Alcázar. Por ahí también está Provivienda, también está por ahí por esa camada de barrio bien chévere. Toda la gente de la Comuna 5 de Barranca Bermeja, pura gente firme. A mí me dice Malambita, de la Comuna 5, puro hombre fiel. Mujeres guareñas. Sí, señor. Aquí estamos, amigas y amigos, a través de los 102.7. Acaba de marcar gol Francia. Acaba de marcar gol el equipo

gol cancelado. Lo acaban de anular el gol, ¿eh? Acaban de anular el gol de Francia. Era gol de Kiki, pero pues estaba un tanto adelantado Kiki, estaba un tanto adelantado. Kiki está nítido, ¿eh? Está nítido Kiki. Venga, voy con más canciones. El turno es para Cristian Nodal, es el esposo, el novio, el Mario Alberto de Ángel Aguilar, ¿eh?

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1: Oiga, tengo más reportes de sintonía de los oyentes por acá. Me dicen también, gran saludo Malambito, el maestro Rolando Fontalvo, que está en sintonía con Yari Guíez. También me dicen por acá, hola, ¿cómo estamos? ¡Oli!
2: Hola Malambito, queremos escuchar el disco Olvida todo y sé feliz de los inquietos.
1: Olvida todo y sé feliz.
2: Gracias amiguitos, para todos y una feliz tarde.
1: Dale mi vida, ya tiene la rumba prendida, tiene la película arriba. Gracias por la sintonía de la gente que está ahí con nosotros. Hoy es martes, 3 de la tarde, 4 de la tarde con 30 minutos en Yari Guíez. Poniendo la sabrosura el martes al inicio de la semana. Oiga, recuerde que así como usted mira el martes, debería de mirar todos los días así como mira el viernes. O sea, así como mira el viernes, debería de mirar el martes. El martes es el comienzo de la semana. Mucha gente que de pronto con pereza, mucha gente de pronto con esa flojera, como quien dice por ahí. Con esa desazón, como que, ay, yo quiero que sea martes festivo y tal. No, vamos a levantarnos, a sacudirnos y echar para adelante, ¿eh? A través de los 102.7 te acompañamos. En ese inicio de semana, muy chévere, muy chévere, muy chévere, chévere.

Está salvando Suecia el primero, ¿eh? Oiga, voy con más canciones, esto, lo hacen los Diablitos Vallenatos, ¿eh?

marcar el equipo francés. 1-0 va ganando Francia ya. No, ahora sí es cierto, ahora sí es cierto. Estaba Licea ahorita intentando ya.

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1: Oiga, creo que pasando Francia, si no estoy mal, si pasa Francia, se enfrentaría a Paraguay, si no estoy mal, ¿eh? El que gane de esta llave entre Francia y Suecia se enfrenta a Paraguay. Eso creo que es el domingo, por ahí más o menos, la otra semana, si no estoy mal, ¿eh?

aquí tirando análisis, viejo Fabián, porque toca así. Pues si no los elimina Suecia hoy, los elimina Paraguay el otro, la otra fecha. Paraguay está montado en el patín, papi. Oiga, ya viene Luz Aleida Díaz, ya viene de retorno.

0: De mi parte fue lo mejor acompañarlos. Espero sigan en la sintonía de Yariguíes. Que no se desconecten de la sintonía. Yo me voy. Ustedes pueden seguir en los 102.7 a ponerle sabrosura al cuerpo, disfrutar de este martes de sabor.
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2: Las 4 y 59.
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0: con esta hermosa canción arrancamos la tarde deliciosa de este martes, iniciando semanita, por supuesto, con una buena vibra, escuchando a Martín Elías en los 102.7, escuchando de retorno.
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0: Bueno, hello por acá, acompañándoles un buen rato en esta tarde deliciosa de martes. Oiga, tarde soleada, caramba. Qué climita el de hoy, por Dios. Pero bueno, así estamos cerrando el mes de junio. Dándole gracias a Papito Dios por mucho y por todo. Siempre hay que ser así agradecidos. Bueno, ya lo saben, soy Luz Alaida Díaz, acompañándoles un buen rato de la mano de Papito Dios, que siempre me permite acompañarles en este espacio de retorno con la buena música, la buena información y recomendaciones también. ¿Dónde ir a comprar? ¿Qué hacer? ¿Cómo pasar la tarde? Esos lugares también recomendados, por supuesto, de los emprendedores, pequeños comerciantes y empresarios barranqueños. Y nada, felices, todo lo que está pasando con el Mundial. Estamos súper enganchados, estamos, ay, mejor dicho, embolatados. Yo les decía, al comienzo les decía que junio se iba a pasar muy rápido por el tema de que, bueno, celebración de padres. Y que íbamos a tener agenda llena, embolatados casi todos los días con ese tema de los partidos, porque un partido prácticamente es mejor que el otro. Yo no sé a ustedes cómo les pareció ese partidazo de Alemania-Paraguay. ¡Wow! ¡Caramba! Nos dejó en vilo, nos dejó como el cuento sin aire. No, y sobre todo ver esos gigantes, esos hombres que miden casi que 2 metros con algo, yo no sé, súper grandes. Ay, Dios. Y además que estamos hablando de una potencia como Alemania en el fútbol, ¿no? Que quede por fuera, uno dice, vea pues, la vida te da sorpresas, sorpresas te da la vida. Eso es lo que me gusta del fútbol, que nada está escrito. Ahí pues los ganadores son los que hacen los goles. Así de sencillo. Cualquier cosa puede pasar, por eso desde ya le vamos a hacer fuerza a nuestra selección Colombia, que también nos hizo sufrir. Bien, nos vamos preparando de una para lo que se viene el fin de semana, Dios mediante. Así que hay que alistar la camiseta. Si usted ya tiene todas las versiones, cada vez veo más versiones. La versión retro me parece tan hermosa, tan bonita. Bueno, yo tengo la oficial de la selección, la oficial de este año, la amarilla. Pero hay unas versiones retro que me parecen espectaculares para coleccionistas. Y también la azul, que me parece muy bonita. Vale la pena apostarle a la Cele comprando pues todo el outfit y todos los accesorios que se requieran y que sean necesarios. Bueno, señores, avanzamos 5-8 minutos. Les cuento que está habilitado el 322-364-7820 para que de esa manera ustedes estén en contacto conmigo. Reporten sintonía, me cuentan qué están haciendo, dónde andan, qué están haciendo. Por ejemplo, a ver, eso por acá, Ramiro Mendoza. Hola Luz, hay un brisón por todo Barranca. ¡Ah, caramba! ¡Qué bueno! Ramiro Mendoza. Eso me parece muy bueno. Ahora que Ramiro reporta que está corriendo brisa, como dicen las abuelas, está corriendo brisa, viento en Barranca Bermeja. Ya recordé que estuve por ahí cacharreando un poco el tema de la aplicación en Google y me decía que después de 4 de la tarde, 5 más o menos, había probabilidades de lluvia. O sea, de leve llovizna. O sea que hizo sol todo el día, probablemente, según... en Google dice que va a llover. Puede que sí, pero nos conformamos entonces con esa brisa, con ese ventar. Ahí lo que estoy pensando es que, bueno, no alcancé a entrar al salón de belleza antes de ingresar al turno. Entonces pues, pensé hacerlo ahorita. ¿Y qué tal que yo me planche el cabello y llueva? ¡Ay, no! Vamos a estar así un poco, pues, espelucadas un ratico. A ver qué pasa, si llueve o si no llueve. Bueno, saludito entonces para los conductores que llevan el sondeo musical de sur a norte, de norte a sur. También para todos los emprendedores, los comerciantes, la gente que le apuesta a Barranca Bermeja. También para la gente que compra aquí, eso me gusta. Hay que apoyar a nuestra gente, de eso se trata. Seguimos avanzando, señores. ¿Qué tal la jornada?
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0: Esto lo hace Jason Jiménez. Se fue al cielo, pero nos dejó su música. Ya no, mi amor.

0: costumbre. Así se llama esa canción hermosa. Lo más reciente, podemos decir que reciente, es del 2025. Orquesta Guayacán. Oiga, hay canciones que son muy explícitas, ¿no? Como esta que dice que le dio de todo. Y además dice que lo dejó con la carabina al hombre. ¡Ay, por Dios! ¡Ay, ya, ya! Bueno, si quieren saber de qué estoy hablando, los invito a que le presten atención a la letra de esta canción. Se llama Mala Costumbre. Guayacán Orquesta. 102.7. Voy por acá con oyentes. ¿Qué me dicen? A ver, hola, buenas tardes. Hola, Pirinola. Hola, buenas tardes. A ver qué me dicen por acá. Hola. No escucho es nada. Hola. Hola.
1: Hola, Luz Aleida. Buenas tardes. Señor Tanamar, voy a complacer con una canción que es un clásico.
0: Un clásico.
1: La Subienda con Gabriel Romero. Muchas gracias. Humberto Gil del Poder Amarillo. Gracias, Luz Aleida. Dios le bendiga.
0: Amén, Humberto Gil. Mira esto. Eso me lo pide el oyente. Y les voy a decir algo respecto a lo que el oyente me acaba de pedir. Gabriel Romero, eso ya nos indica que es un párale bolas. Estas canciones suenan en Yariguillas cuando, por supuesto, llegan Osbre. Pero la gente no se está aguantando. Y lo que yo les quería decir era que, pues, ya cuando venía para el turno, para ese turno de retorno por el sector de la avenida, había un local, pues un almacén, no recuerdo ni el nombre, con equipo afuera, a todo timbal. Y es, adivinen qué estaba sonando. Estaba sonando Los 50 de Joselito. Y yo dije, oiga, pero aguante un poco. Estaba sonando esto, mire, vea. Esta era, ¿no? A ver, esta. Y seguimos gozando, seguimos guapachando. Yo escucho eso, chicos, esperen un poco, espere. Salimos de un puente festivo, sí, Colombia está yendo muy bien en el Mundial y todo esto me parece que muy chévere, pero ¿qué es lo que está pasando, señores? Un parale bolas. Hay que aguantar un ratico. Y ahora, pues, el oyente, que además dice que es taxista, que es conductor feliz, ahora pide Gabriel Romero. Yo los voy a complacer. Algo está pasando con la gente en Barranca Bermeja. Y aquí los complacemos. Ustedes son los que mandan. Bueno, se llama La Subienda, Gabriel Romero. Sí, es un clásico, por supuesto. Y lo escuchas en los 102.7 con DR.

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0: De esas canciones que uno tiene que subirle todo el volumen y uno canta a grito herido, porque son muy buenas. Binomio de Oro de América, La Ley de la Vida, sonando en 102.7 en este martes.
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0: Martes, así como si fuera viernes, cogiendo impulso con la pila bien cargadita. Buena vibra de más.
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0: Bueno, llueve o no llueve, que reporte en sintonía a los oyentes o los conductores que me digan, porque hace un rato me dijeron que ya estaba a punto de llover. Luego me llega otro mensaje y me dice: Luz, yo creo que el aguacero ya viene. Ya viene, o sea, como que ya, ya casi. Necesito saber si ya, sí o sí, a ver, ¿qué me dicen por acá? Hola. Hola.
3: Hola, Luz Aleida.
0: Hola.
3: ¿Qué tal, mamá? Regáleme La Negra de Alfredo Gutiérrez, por favor.
0: Caramba.
3: Gracias, Luz Aleida. Buena tarde, que Dios le bendiga.
0: Amén. Oiga, pero esto qué es. De verdad que ya ustedes se están llamando los Bray. Ya están llamando los Bray, porque son puras canciones de fin de año, puras canciones cuando ya Yariguía dice: ¡Párale bola!
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0: Vamos a calmando. Bueno, señores, les cuento algo, y es que viene el dato mundialista. Esto arranca muy bien. Estamos contentos, estamos entusiasmados, estamos ilusionados con la tricolor. Y les cuento que ya pues solo quedan dos llaves por definirse en los 16avos de final de la Copa Mundial de esa FIFA 2026. Colombia ya conoce a su rival. La tricolor se enfrentará a Ghana este viernes 3 de julio a las 8:30 p.m. hora colombiana, en busca de un lugar entre los 16 mejores del torneo. El encuentro se disputará en la ciudad de Kansas City, los Estados Unidos, por supuesto. Pues, ¿qué les podemos decir de eso? Que hasta la fecha no existen enfrentamientos previos entre ambas selecciones en el torneo orbital. Sin embargo, Colombia mantiene un historial positivo frente a selecciones africanas en los mundiales, con un saldo favorable en sus recuerdos pues anteriores y en esos encuentros. Esperemos que siga así como va, que le vaya muy bien. Que gane, yo no sé cuántos goles haga, pero que gane. Aquí hay es que ganar o ganar, aquí no hay de otra, aquí simplemente es ganar. Ay, Dios, ¿qué es lo bonito de todo este mundial? Que yo veo unión familiar, unión con los vecinos, unión con los amigos, con todo el mundo. Porque usted, después de que tenga la camiseta de la CL, usted es bienvenido donde cualquier parche llegue, que ahí le abren campo. Ay, mejor dicho, es bienvenido, y eso está muy bien. Ahí estaba entonces el datazo mundialista con De Retorno y Luz Aleida a esta hora de la tarde. 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
0: Este lo hace Leiva Baby y se llama Pretty Girl. Y la escuchas en los 102.7.
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3: En 60 segundos te contamos lo que es noticia en Barranca Bermeja. Una jornada de senderismo terminó en una tragedia en el departamento de Santander. Eunice Ríos perdió la vida tras caer por un acantilado en el sector conocido como el Cañón de las Iguanas. Esto sobre la vía que comunica a Girón con Zapatoca, un lugar que es frecuentado por amantes de la naturaleza y las actividades al aire libre. De acuerdo con la información preliminar, la mujer realizaba un recorrido por este atractivo natural cuando, por causas que aún son materia de investigación, sufrió una caída hacia un terreno rocoso de difícil acceso, falleciendo en el lugar debido a la gravedad de las lesiones. Un incendio forestal se registró en la vereda Campo 45 del corregimiento El Centro, zona rural de Barranca Bermeja, donde las llamas consumieron aproximadamente 3 hectáreas de vegetación variada. La emergencia fue atendida por el Cuerpo de Bomberos Voluntarios de Barranca Bermeja, quienes desplegaron una máquina contra incendios y una camioneta forestal para controlar la conflagración. Las autoridades de gestión del riesgo y los organismos de emergencia y socorro advirtieron sobre la llegada del fenómeno del Niño al puerto petrolero, una condición climática que traerá un aumento significativo de las temperaturas, disminución de las lluvias y un mayor riesgo de incendios forestales en la región. Ante este panorama, hicieron un llamado a la comunidad para adoptar medidas de prevención y hacer un uso responsable del agua con el fin de reducir los impactos que podrían presentarse durante los próximos meses.
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1: Cuando tenemos a las 6 de la tarde con 6 minutos, yo aprovecho para saludarlos.

dándole gracias al Creador, a ese ser supremo que nos da la oportunidad de reencontrarnos a través de la frecuencia que más se escucha.

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1: A través de los 102.7 y voy a acompañarlos hasta las 8 de la noche con la bendición de Papá Dios en esto que se llama
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1: Ya lo saben, es un martes espectacular luego del puente festivo. Último puente festivo del mes de junio, se acaba el mes de junio. Ya viene el mes de julio. Oiga, y los memes de julio no paran, ¿no? Ya viene julio respirándole el oído a Mateo. Señoras y señores, vamos a disfrutar.

0: este clima, por lo menos en el sector comercial, hay un sereno muy leve, muy leve, muy pequeñito. Cambió el clima así, de momento. Se invita como para un cafecito con leche, con pan, una buena tajadita de queso, ojalá sea de ese queso salado. El pancito, me encanta el pan de cascarita, puede ser el pan de cascarita, claro. Hombre, compa, eso no tiene precio. Y escuchar un buen vallenato a través de los 102.7, papá.
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0: Oiga, nada menos que los Diablitos del Vallenato con esta canción, ¿ah? ¿Eh? Clásico de clásicos. Y los oyentes que no se hacen esperar aquí con nosotros.
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0: Seguimos, señoras y señores, dándole la oportunidad a ustedes, los oyentes, que envíen nota de voz, que reporten sintonía, que nos digan qué están haciendo. Oyentes, hola, ¿qué tal? Buenas.
2: Señor Rey.
0: Señor.
2: Lo que hace falta es una tajada de majujo, un poquito de suero.
0: Ay.
2: De suero de ese atoyagüey de allá de Magallé y un pocillo de café negro, bien bacano para el retrochón. ¿Sí o no?
0: No, mi hermano.
2: Feliz turno.
0: Le pegó usted, pero ¿dónde era, o yo?

atollado. ¿Qué va a hacer usted? Llamar a la casa que me cambien la comida, hermana. Bueno, de esa manera reportan sintonía a los oyentes. A nosotros nos alegra muchísimo. 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

0: 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Tenemos ya las 6:15. Quiero saludar de manera especial a todos los conductores que a esta hora están recorriendo las calles de Barranca Bermeja, hombre.
1: ¡Sonando!

0: 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Son los oyentes los que mandan a través de El Retrochono. Hola, buenas tardes.
1: Buenas noches, mi gente linda de Dieron, en serio.
0: Sí.
1: Entrando aquí el retrochón.
0: ¿Con quién hablo?
1: El retrochón de la noche con este clima. Parece clima europeo, ese clima rico, sabroso, espectacular. Qué clima espectacular. Aquí reportando sintonía, Freddy, desde el barrio Escredial.
0: ¿Con quién?
1: Esa yariguista de corazón y esa es la actitud. Venga, por favor, colóqueme una canción buena, un vallenato.
0: ¿Cuál?
1: Colóqueme ese vallenato que ayer y hoy. Hágame el favor, reportando sintonía del barrio Escredial.
0: Es de los hermanos.
1: Está rico este clima para un tintico bien caliente, con un sabor, con un pedacito de queso. Ay, Dios,
0: padre. Que no vaya a ser Lili Quiroga.
1: Lili Quiroga del barrio.
0: Ay, papá, se lo dijo. Oye, Lili le sube el ánimo a cualquiera, ¿no? Dice por acá, hola, Freddy Castro. Porfa, regáleme una canción. Embriagada de ilusión, gracias. Oiga, pero ¿qué les hicieron el fin de semana? Oiga, ¿qué me les hicieron? 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

0: Estamos ya a las 6:18, 6:18.
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0: Siguen llegando mensajitos.

0: ¿Qué me le hicieron al oyente, Dios mío? Hola, ¿qué tal? Buenas tardes. Hola, hola.
1: Buenas noches. Aquí reportando sintonía del sector comercial.
0: ¿Con quién hablo?
1: Montes. Lo que hace falta es un arrocito.
0: Ay, Dios.
1: Frito. Rajaditas verdes, suerito.
0: Uy, no, no, no, no.
1: Gracias por esa sintonía que ustedes nos brindan. Y buen turno y buena noche.
0: Ey, hermano, ustedes me van a hacer llamar a la casa a cambiar la comida. El clima está sabroso y ustedes con esa receta, no, no, no, no, no, no. Ojo que la pregunta es, ¿el clima está para comer qué? No vayan a ponerse ahí a decir cosas ahí que no. Está bueno el clima para comer qué. Ya me nombraron.

pancito de ese, de cascarita. Como decía mi abuelo el costeño, 322-364-7820. ¿Qué recomiendan ustedes comer en un clima de esos? 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

0: 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Bueno, me voy con canción, me voy con música, 322-364-7820. El clima está como para comer ¿qué? ¿Se imagina hasta ahora un bocachico frito? ¡Epa con arepa! ¡Uy, no! ¡Ay, qué! Se vale soñar, ¿sí o no? ¡621 minutos! Por acá llega el Samario Carlos Vives a través de los 102.7.
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0: Cristo suena en el Retro Chon. 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

0: repítalo, repítalo, Diomedes, repítalo.
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2: El cacique de la Junta, Diomedes Díaz.
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2: Tenemos ya las 6:37.
1: Por eso es que digo que de Jesucristo para acá.
2: ¿Que viva quién?
1: ¡Vivan los hombres! ¡Vivos o muertos, pero vivan los hombres!
2: ¿Los dueños de quién?
1: Los dueños de las mujeres.
2: No lo digo yo. Lo dice el cacique de la Junta, Diomedes Díaz.
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2: Bueno, estaba revisando por acá las redes sociales del Retrochón Yariguíes y se conoció que la señora Berta Mejía, muchos dirán, pero ¿quién es ella? Berta Mejía murió y fue el primer y gran amor de Diomedes Díaz. Ella fue la madre de su primera hija.
1: Como no la tengo escrita, le voy a...
2: Eso pues ya está en las redes sociales, el Retrochón Yariguíes. Está la historia completa para que ustedes ingresen, sigan la página, el Retrochón Yariguíes. Dice Berta Rosario Mejía Acosta.
1: Le voy a contar, señores,
2: la recordada primera mujer del cacique de la Junta. Y recordada por ser precisamente el amor de la juventud de Diomedes Díaz, madre de Rosalvira, primera hija reconocida del cantante vallenato, falleció en la madrugada de hoy martes en una clínica en la ciudad de Valledupar, donde pues se recibió atención médica debido a una neumonía. Esa fue la información que entregó. La parte médica. Fue nacida en la Junta, La Guajira. Berta hizo precisamente parte de una etapa muy importante del llamado cacique de la Junta. Su historia de amor con el artista comenzó cuando este apenas iniciaba su carrera musical, mucho antes de alcanzar los reconocimientos que hoy por hoy tenemos en conocimiento y que hoy por hoy lo hicieron la figura máxima del vallenato. Esa relación nació Rosa Elvira, la primera hija del cacique de la Junta de Diomedes Díaz, motivo por el cual Berta es reconocida como una de las personas claves en la historia personal del cantante. Su partida ha generado tristeza entre familiares y amigos, seguidores del folclore vallenato, quienes hoy recuerdan su nombre como parte de los primeros capítulos de la vida del cacique de la Junta de Diomedes Díaz. Vea pues, la primera que le parió a Diomedes, papá. La primera, la que no tuvo que hacer fila. Bueno, tenemos las 6:40, señoras y señores.
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2: 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Sígala en Facebook. El Retrochón Yariguíes. Haga parte de los 27,000 seguidores que tenemos reales. Reales. Ahí no compramos nada, ¿no, señor? Tenemos ya las 6:40. 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El abrazo gigante para el personal de distribuidor El País Sport y el ropero de Jota, camiseta oficial de la Selección Colombia. ¿Cuándo juega? El viernes, ¿no? Este viernes. Contra Ghana. ¡Ah, Dios mío! Que no vayan a estar soplando polvo allá del que tiene mareado más de uno. ¿Será o no será? ¿Será que nos están haciendo? ¿Cómo que dice? Invocando a los ¿cómo se llaman? Los espíritus chocarreros. Y la gente inventa, ¿no? Dios mío. Y si hablamos del latino, Colombia ocupa el primer lugar. Los memes que no se hacen esperar. Bueno, voy a mandarle un saludo especial a todos los conductores que están recorriendo las calles de Barranca Bermeja. 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Dicen por acá, hola, Freddy Castro, full sintonía, hasta ahora, mi hermano.

0: hombre siempre está conectado y el Mopri, el famoso Mopri. Dicen por acá, Freddy Castro, por favor, a esta hora un merenguito con un café negro queda súper espectacular, vea pues.
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1: Ahora van a disfrutar de la salsa.
0: ¡Ya!

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0: 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Todo el personal en sintonía, un abrazo gigante, hombre. 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

0: 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Le dicen por acá, quieren que escuchar un popular. Vamos a complacerlo.
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